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1: En Dinámica son las 8 y un minuto.
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0: Dios te bendiga, amigo, amiga, hermano, hermana. Bienvenidos a su programa Camino de Esperanza. Les habla Miguel Zavala, pastor de la Iglesia Misionera Camino de Esperanza. Reciban nuestro cordial saludo en el nombre de nuestro Señor y Salvador Jesucristo, deseando que allí donde usted se encuentre y cómo se encuentre, la bendición de Dios esté sobre su vida.
1: En los controles, Mirva Vázquez.
0: En la musicalización del programa, nuestra hermana Eleonora Martínez de Zavala. En la postproducción, Emilio López. Este programa es producido por la Fundación Camino de Esperanza, productor nacional independiente 4469. Y todos bajo la dirección de Manuel Felipe García. Mientras ministramos la palabra de Dios, usted puede enviarnos su mensaje de texto o WhatsApp al 0424-277-3033 o al 0212-418-5741. Y si usted tiene acceso al servicio internet, entonces puede escucharnos con total fidelidad por la www.radiodinamica.com.be.
1: En los controles, Mirva Vázquez.
0: Agradecemos su gentil sintonía, deseando que la administración de la palabra sea de mucha bendición para tu vida espiritual. Desarrollando el fruto espiritual. Si hay algo importante y de mucha necesidad en el cristiano, especialmente cuando tiene llamado ministerial que ya se está preparando, es saber que el conocer cómo desarrollar el fruto espiritual en nuestra vida es de suma importancia cuando se trata de nuestra actividad ministerial. Y estamos interesados en la unción del Espíritu, el poder manifiesto del Señor haciendo milagros y señales. Y todos esos son buenos deseos, pero sin embargo no son suficientes para alcanzar, cubrir las exigencias ministeriales y finalmente ver la gloria del Señor. Y nos olvidamos del carácter. El carácter del cristiano, el carácter del pastor, el carácter del misionero y del evangelista. Y muchos sufren los reveses de su ministerio cuando son graduados en los institutos bíblicos, en las universidades de la divinidad,

cuando Dios les ha mostrado, cuando han tenido la experiencia del ejercicio de los dones del Espíritu, pero que adolecen del carácter que Dios exige en el ejercicio del ministerio. Y cuando hablamos de fruto del Espíritu Santo, estamos hablando del carácter de Cristo en la vida del creyente. Desde el primer momento que aceptamos a Cristo en nuestro corazón, inmediatamente comienza a manifestarse en nosotros la evidencia del fruto del Espíritu. Venimos de un mundo donde vivimos bajo las obras de la carne. La carne controla nuestras emociones y por ende nuestro carácter, nuestra visión de la vida, de Dios. Pero cuando llegamos al Evangelio, cuando se cumple Ezequiel 11:19 y Ezequiel 36:26, donde la palabra nos enseña que Dios nos da su Espíritu Santo como morada en nuestras vidas, lo hace para que aprendamos a vivir en el temor a Dios. Pero la dotación de los dones del Espíritu, los talentos y la gracia que Dios nos da, con dificultad va a lograr en nosotros la meta del ministerio si adolecemos del carácter necesario para administrar, para ejercer, para vivir, para experimentar el llamado de Dios. Sin embargo, la palabra del Señor nos enseña qué hacer en estos casos. Gálatas capítulo 5 nos habla acerca de las obras de la carne y nos habla también de las obras del Espíritu. Y cuando recibimos al Espíritu Santo, aún todavía la concupiscencia está allí. Las obras de la carne están allí, permanecen allí y comienza en nosotros una transformación que se puede evidenciar en el fruto, la manifestación del fruto del Espíritu Santo en nosotros. Tu familia, tus amigos, en tu empresa, en la universidad comienzan a preguntarse que algo raro te está ocurriendo, porque antes tú no eras así. Antes eras de una manera y ahora estás mostrando otra forma de ser. Y es precisamente lo que Pablo pudo haber experimentado y decir: ya no vivo yo, ya vive Cristo en mí. Y una de las cosas grandes, tristes y dolorosas es ver creyentes en las iglesias que puedan decir: bueno, es que yo soy así, es que ese es mi carácter. Y peor está cuando se trata de ministros de Dios en pleno ejercicio ministerial o en el proceso de consolidación de su llamado al ministerio. Es inconcebible un pastor iracundo, sin templanza, sin amor, sin fe. Eso no existe o no debería existir. Igualmente con cualquier creyente en la iglesia. Entonces la gente va a vivir una vida religiosa, va a vivir de ceremonias, de ritos. Voy a la iglesia el domingo, llevo una ofrenda, hago una oración, suelto unas lágrimas de mis ojos. Pero eso no es suficiente. Estamos haciendo. Y Dios no quiere que hagamos tanta cosa. Dios no quiere tanto sacrificio. Dios quiere obediencia. Dios quiere que nos dejemos guiar por el Espíritu Santo para que Él nos pueda llevar a alcanzar esa estatura espiritual que es en Cristo Jesús como resultado y evidencia de la práctica del ejercicio de los dones del Espíritu Santo. La palabra del Señor dice que los dones del Espíritu Santo son para la edificación de la iglesia hasta alcanzar la estatura espiritual que es en Cristo Jesús. Y nos convertimos en tropiezo de la iglesia cuando yo olvido esto y convierto el púlpito en un centro de un show. Y cuando no hay evidencia de esa unción de la santidad, cuando se ministra para Dios, en esas condiciones, el resultado es catastrófico. Porque vamos a tender a llenar esos vacíos de poder con programas, con eventos, con tantas cosas que hoy vemos en las iglesias.
Porque de alguna manera queremos que el poder de Dios se manifieste, y muchos creen que el poder de Dios desciende cuando tocamos la guitarra, cuando tocamos el tambor. Mucha gente cree que baja el poder de Dios cuando gritamos, cuando zapateamos, cuando hacemos tantas cosas. Y debo de decirles que el poder de Dios, el Espíritu Santo, se derrama en un corazón donde hay fe. Esa fue la experiencia de los discípulos del Señor en Marcos capítulo 16, versículo 14, donde el Señor echa en cara la incredulidad de sus discípulos cuando no creían lo que la gente le venía a decir: por allí está Jesús, resucitó. Pero sin embargo, unos 50 días aproximadamente, se derrama el poder del Espíritu Santo sobre los que estaban allá en el aposento alto esperando las instrucciones, esperando el cumplimiento de la promesa del derramamiento del Espíritu Santo. Y se derramó. Y para que el Espíritu Santo, repito, se derrame, tiene que haber fe en el corazón. El Espíritu Santo no se derrama en un mundano. Tiene que derramarse en un corazón que ya haya reconocido a Jesús como Dios, como Señor, como Salvador, que se arrepienta de su pecado y no solamente eso, sino que decida dejar de practicar el pecado y tome la decisión de consagrar su vida en santidad para Dios. Allí se derrama el Espíritu Santo. Pero un grupo de hombres incrédulos, no. Tuvo que haber ocurrido algo grande. ¿Cómo llegaron estos discípulos a alcanzar esa fe necesaria para que el Espíritu Santo fuese derramado el día del Pentecostés? Tuvo que ocurrir la ascensión del Señor. Entre la resurrección de Jesús y el derramamiento del Espíritu Santo, ocurrió la ascensión del Señor. Dice Marcos capítulo 16 que el Señor estaba dando instrucciones a sus discípulos. Y cuando usted comienza a leer el capítulo 1 del libro de los Hechos, pareciera que fuera la continuación de ese último capítulo del Evangelio de Marcos. De repente, después que el Señor le da las últimas instrucciones, sale a campo abierto y allí mismo comienzan a verlo subir, ascender a las nubes, perderse de vista. Y dice la palabra que habían unos ángeles dando testimonio que este Jesús que han visto subir de esta manera, a sí mismo vendrá con poder y gloria. Yo me imagino la cara estupefacta, hombres impresionados por lo que estaba ocurriendo. Y quizás se miraban la cara los unos a los otros como asintiendo una verdad. ¿Podrán meterme preso? ¿Podrán latigarme? ¿Podrán matarme? ¿Podrán hacerme lo que quieran? Pero hay una verdad que no podemos negar, y es que Cristo está vivo. Aquella experiencia marcó su vida entre la incredulidad y la fe en el Señor. Cuando el Espíritu Santo es derramado, el pueblo comienza a poner sus ojos sobre estas personas y comienzan a ver una transformación que no entendían, porque no era un lavado cerebral, tampoco era un tratamiento psicológico ni psiquiátrico. Su vida estaba siendo transformada por la morada del Espíritu Santo en sus corazones. Y qué hermoso es experimentar ser cristiano. Antes nos aborrecíamos a nosotros mismos. Antes nos veíamos como unos miserables cuando éramos adúlteros, ladrones, marihuaneros. Pero hoy somos unos hijos de Dios. El gran reformador Lutero daba un testimonio donde él decía que el diablo le estaba hablando y le decía: tú eres esto, eres esto, eres esto, eres esto. Lutero, y que le pregunta: ¿ya terminaste? Pasó una raya, porque él estaba escribiendo esas cosas en la pared.
pasó una raya y al final dijo, pero la sangre de Jesucristo me limpia de todo pecado. Mucha gente se ufana de decir las iglesias evangélicas están llenas de ladrones, de prostitutas, de delincuentes, de estafadores, de asesinos. Sí, eso éramos ayer. Pero hoy caminamos, como dicen en mi pueblo, con la frente bien alta, llenos de la dignidad de Cristo Jesús en nuestras vidas. Hoy no miramos al mundo. Estamos en este mundo, pero no somos de este mundo. Ahora somos ciudadanos del cielo. Vivimos por otra constitución espiritual, obedeciendo a Dios, creyendo en sus promesas y experimentando la manifestación del poder de Dios en nuestras vidas. Pero la carne, la concupiscencia está allí. Somos cristianos, nos convertimos al cristianismo, aceptamos a Jesús como nuestro Dios, Señor y Salvador, pero la fuente del pecado está en nosotros. Todavía está allí. Y entonces comenzamos esa lucha. Cuando la carne trata de mantenerse y de imponerse, el Espíritu Santo amorosamente comienza a persuadir nuestra voluntad para someterla a su voluntad. Hasta que poco a poco lo vamos logrando. Allí está la semilla. Allí está la esencia de la presencia de Cristo en nuestras vidas. Ya no vivo yo, ya vivo el Cristo en mí. Y esa experiencia tenemos que entenderla. Para que usted se pueda disponer a que haga lo que Dios quiere hacer en todos nosotros los cristianos. Convertirnos a imagen y semejanza del Señor realmente. El pecado sepultó la imagen de Dios en nuestras vidas. Pero el Espíritu Santo se tiene que abrir paso a través de nuestro corazón. Enamorar nuestra voluntad, persuadirla, convencerla. Y en humildad, someternos en obediencia a su voluntad. Y la palabra del Señor es muy hermosa. Porque en ningún momento Dios nos dejó sin conocimiento de causa. Y siempre nos dejó el camino trazado para lograr las metas espirituales de nuestras vidas. Y nosotros vemos ahí en Santiago, en la carta del apóstol Santiago, capítulo 1, versículo 22 al 25, una enseñanza maravillosa, el cual todos nosotros estamos llamados a tener esa hermosa experiencia, a lograr lo que Dios nos dice y poder nosotros entonces con nuestra vida agradar a Dios. La carta del apóstol Santiago es un manual de instrucción de cómo el cristiano debe de vivir la vida cristiana. Y dentro de tantas cosas, Santiago capítulo 1, versículo 22 al 25, dice la palabra del Señor, y voy a utilizar la versión traducción en lenguaje actual. Obedezcan el mensaje de Dios. Si lo escuchan, pero no lo obedecen, se engañan a ustedes mismos y les pasará lo mismo que a quien se mira en un espejo. Tan pronto se va, se olvida de cómo era. Por el contrario, si ustedes ponen toda su atención en la palabra de Dios y la obedecen siempre, serán felices en todo lo que hagan. Porque la palabra de Dios es perfecta y los libera del pecado. Es una forma muy sencilla de entender lo que Santiago nos quiere decir en el nombre del Señor. Y si lo queremos resumir,

y la practica, el Señor nos recuerda que entre el hombre sabio y el hombre insensato hay una gran diferencia, y es creer la palabra y ponerla por obra. Los niños no obedecen. Usted tiene que decirle hasta 5 veces una orden, esperando que la obedezcan y no la hacen. Contrario, cuando ya somos adultos, sabemos obedecer y poner por obra lo que se nos exige o se nos enseña. Y resulta ser que cuando usted pone por obra la palabra, cuando usted la practica, cuando usted sabe que tiene que perdonar a una persona y la perdona, cuando usted sabe que tiene que orar y ora, cuando usted tiene que hacer tantas cosas, usted no se da cuenta de que usted comienza entonces a madurar. Cuando usted decide poner por obra, hacer la palabra de Dios que le es indicada en las Escrituras, entonces van a ocurrir 2 cosas en tu vida. Vas a llenarte del conocimiento de Dios y su voluntad. Y en segundo lugar, vas a madurar espiritualmente en tu vida. Y la palabra del Señor nos enseña que un creyente maduro es aquel que tiene sus sentidos espirituales ejercitados para saber diferenciar lo bueno de lo malo, lo santo de lo profano. Entonces, cuando un creyente pretende ser un ministro de Dios en el ejercicio ministerial con sus dones espirituales, sus talentos, descuida el poner por obra la palabra, está prácticamente zanjeando el fracaso de su vida ministerial. No es suficiente tener dones del Espíritu. No es suficiente tener alto conocimiento bíblico. No es suficiente ser un religioso en asistir puntualmente a las actividades de nuestras congregaciones. Es necesario hacer la palabra de Dios. Vamos a escuchar una alabanza para la gloria del Señor y regresamos con Camino de Esperanza. 0424-277-3033 y el 0212-418-5741, Camino de Esperanza.

0: Dios te bendiga, gracias por tu sintonía, gracias por preferirnos Camino de Esperanza, llevando bendición a tu vida espiritual. Desarrollo del fruto espiritual, desarrollo del fruto del Espíritu Santo. El Espíritu Santo quiere abrirse paso a través de nuestro corazón y expresar la naturaleza y la esencia de Cristo. Y Jesús utilizó el término fruto del Espíritu como un paralelo natural para enseñarnos una verdad espiritual. Ciertas condiciones son necesarias para producir el fruto en el mundo natural. Estos son paralelos espirituales de cosas necesarias para la producción del fruto espiritual. En el mundo natural, así como en el reino espiritual, hay condiciones específicas necesarias para asegurar el crecimiento. Y dentro de esos factores está la vida, está el aire, está el agua, está el viento, está la tierra. Hay un escenario, hay una cosmovisión necesaria para que el fruto se desarrolle. Y hay varias cosas importantes que nosotros debemos de considerar. Dios quiere bendecirnos. Y según podemos estudiar la palabra, podemos considerar que hay diferentes niveles de llevar fruto que debe ser evidente en las vidas de los creyentes. En el Evangelio según San Juan capítulo 15, se identifican varios niveles de producción del fruto. Y allí en Juan capítulo 15 podemos identificar varios niveles de producción de fruto. Llevar fruto, Juan 15:2 en su primera parte. Llevar más fruto, Juan 15:2 en su segunda parte. Llevar mucho fruto, Juan 15, versículo 5 y versículo 8. Y que el fruto sea permanente, Juan 15:16. El deseo de Dios es que usted produzca mucho fruto y que sea permanente. Él desea que usted produzca el fruto exterior, por ejemplo, del evangelismo, fructificación ministerial, y al mismo tiempo usted lleve mucho fruto interior de la semejanza con Cristo. Por eso muchas veces no logramos en nuestro trabajo lo que quiere Dios que logremos. Un ministerio efectivo, lleno de la gracia y la bendición del Señor. La palabra del Señor dice que para llevar mucho fruto tenemos que estar unido, injertado al tallo principal para que la savia, que es el Espíritu Santo, pueda producir el fruto en nuestras vidas. Usted no produce fruto. El fruto lo produce el fluir del Espíritu en tu vida. Ahora, nosotros podemos considerar, por ejemplo, el primer requisito para el desarrollo del fruto del Espíritu es la vida. Así como la vida en el mundo natural pasa por la semilla, la vida en el mundo espiritual pasa por la semilla que es Jesucristo. En la primera promesa de un Salvador del mundo, Jesús fue llamado semilla. Génesis capítulo 3 versículo 15 dice: y pondré enemistad entre ti y la mujer, y entre tu descendencia y su descendencia. Esta te herirá en la cabeza y tú le herirás en el talón. En él estaba la vida y la vida era la luz de los hombres. Juan capítulo 1 versículo 4. Porque así como el Padre tiene vida en sí mismo, así también dio al Hijo el tener vida en sí mismo. Juan capítulo 5 versículo 26. El ladrón no viene sino para robar, matar y destruir. Yo he venido para que tengan vida y para que la tengan en abundancia. Y allí en el libro del profeta Oseas, capítulo 14, versículo 8, hablando de Israel, le dice: debido a mí, dice el Señor, será hallado fruto en ti. Una de las cosas interesantes es que la palabra del Señor dice que Él nos reconoce por nuestro fruto, por el fruto espiritual. Porque el fruto del Espíritu Santo no se puede imitar. Usted no lo puede producir. Es la manifestación de Dios en tu vida. Satanás no tiene experiencia de vida con el Espíritu Santo. Él no obedece al Espíritu Santo. Él no se sujeta al Espíritu Santo. Por lo tanto, lo que hace es tratar de imitar el Espíritu Santo en tu vida. Y de esa manera producir, por ejemplo, un creyente religioso. El agua es necesaria para producir el fruto en el mundo natural. Dice la palabra en Juan 7, 38 al 39, pero en el último y gran día de la fiesta, Jesús se puso de pie y alzó la voz diciendo, si alguno tiene sed, venga a mí y beba. El que cree en mí, como dice la Escritura, ríos de agua viva correrán de su interior. Y el profeta Isaías en el capítulo 44, versículo 30 dice, porque yo derramaré aguas sobre el suelo sediento y torrentes sobre la tierra seca. Derramaré mi espíritu sobre tus descendientes y mi bendición sobre tus vástagos. Para que el desarrollo del fruto sea conforme a Dios, necesita luz. Esa es la respuesta a la luz que estimula el crecimiento del fruto natural en el proceso productivo. Es la respuesta a la luz de la palabra de Dios que produce el fruto del Espíritu Santo. Primera carta de Juan, capítulo 1, versículo 5 al 7 dice, y este es el mensaje que hemos oído de parte de Él, y os anunciamos, Dios es luz, y en Él no hay ningunas tinieblas. Si decimos que tenemos comunión con Él y andamos en tinieblas, mentimos y no practicamos la verdad. Pero si andamos en luz, como Él está en luz, tenemos comunión unos con otros, y la sangre de su Hijo Jesús nos limpia de todo pecado. Para que pueda crecer una planta, necesita también de aire. Dice la palabra del Señor en Juan capítulo 3, versículo 8. El viento sopla de donde quiere y oyes su sonido, mas ni sabes de dónde viene ni a dónde va. Así es todo aquel que es nacido del Espíritu Santo. Necesitamos espacio también para que podamos fructificar espiritualmente. Mateo capítulo 13, versículo 22. El que fue sembrado entre espinos, este es el que oye la palabra. Pero el afán del siglo y el engaño de las riquezas ahogan la palabra y se hace infructuosa. Romanos capítulo 12, versículo 2 dice, no os conforméis a este mundo. Dios aclara el espacio alrededor de usted. Y Él quiere separarlo a usted del mundo para que pueda usted crecer espiritualmente conforme a su propósito. El buen crecimiento necesita de un buen sistema de raíces para alimentarse. Las raíces son necesarias para fijar y suplir nutrientes a la planta. Salmos capítulo 1 muestra cómo desarrollar el sistema de raíz en su vida espiritual. Dice la palabra, bienaventurado el varón que no anduvo en consejo de malos, ni estuvo en camino de pecadores, ni en silla de escarnecedores se ha sentado, sino que en la ley de Jehová está su delicia y en su ley medita de día y de noche. Será como árbol plantado junto a corrientes de aguas, que da su fruto en su tiempo y su hoja no cae, y todo lo que hace prosperará. Igualmente necesitamos tierra para que ese fruto se haga realidad en nuestras vidas. Necesitamos también de tierra. En ambos mundos, en el natural y en el espiritual, para producir el fruto, la tierra debe prepararse apropiadamente. En la parábola del sembrador en Mateo capítulo 13, fue la condición de la tierra que afectó el crecimiento de la semilla. Su corazón es como la tierra en el mundo natural. Si su corazón es duro y lleno con las cosas del mundo, él sofoca la palabra de Dios y usted no llevará fruto espiritual. Es tu responsabilidad preparar a la tierra espiritual de tu corazón para responder apropiadamente a la palabra de Dios. Sembrad para vosotros justicia y segad lealtad. Abríos surcos porque es tiempo de buscar a Jehová hasta que venga y haga llover justicia para vosotros. Hermoso pasaje de la palabra del Señor que nos lleva a exhortarnos de llevarnos a la vida de una práctica constante de la palabra del Señor para que seamos llenos de su conocimiento y de la madurez espiritual. En la medida que usted haga la palabra, como dice Santiago, no siendo solamente oidor sino hacedor de la palabra, usted crecerá en el conocimiento de Dios y al mismo tiempo alcanzará una hermosa madurez espiritual que le ayudará a usted a vivir una vida en santidad dedicada al Señor. Es cuestión de que usted lo decida y tome el consejo de Dios. Hay muchos que fracasan ministerialmente por esa falta del fruto del Espíritu. Pero a medida que usted vaya poniendo por obra la palabra, con un corazón humilde y sencillo delante del Señor, usted verá su ministerio y su vida espiritual fructificar, llevar mucho fruto para la gloria del Señor. Quiero en esta noche orar por los amigos y por los hermanos que están descarriados y pedirle al Señor que esa vida de Cristo sea una experiencia en nosotros y en usted que me escucha, como la tuvo el apóstol Pablo. Ya no vivo yo, ya vive Cristo en mí. Y el mundo comenzará a ver usted rasgos de la vida de Jesucristo: el amor, el gozo, la paz, la paciencia, la benignidad, la bondad, la fe, la mansedumbre y la templanza. Amigo que me escuchas, yo te invito en esta noche a entregar tu corazón al Señor, a reconocer y recibir a Cristo como tu Señor y Salvador desde ahora y para siempre, y que esa vida que tú puedas vivir en intimidad con el Señor sea motivo de gloria y honra para el Señor, que donde quiera que tú puedas estar, el perfume, la fragancia de Cristo en tu vida sea un testimonio para el mundo. Amigo, ora conmigo. Señor Jesús, quiero darte gracias por tu bondad y por tu misericordia. Quiero pedirte, Señor, que me ayudes y me bendigas, que yo pueda alcanzar esa vida y fructificación espiritual que dé gloria a tu nombre. Reconozco que soy un pecador y vengo humillado delante de ti a pedirte perdón, a que lo borres de tu presencia, Señor, y que nunca jamás te acuerdes de él, que me levantes y me restaures y hagas de mí una nueva criatura. Señor, yo te recibo como mi Señor y suficiente Salvador desde ahora y para siempre. Cuando vengas tú por tu pueblo, yo también quiero ser levantado por tu poder. Haz de mi vida un templo y morada de tu Espíritu Santo, y que mi nombre esté allí inscrito en el libro de la vida. Cuando vengas por tu pueblo, yo quiero ser levantado también por tu poder para estar contigo eternamente y para siempre. Transforma mi vida en una vida agradable a ti. En el nombre de Jesús. Amén, Señor. Amén y amén. Y usted, hermano que está descarriado, reconcíliate con el Señor en esta noche. No te acuestes sin recibir esa bendición de Dios. Sal de ese marasmo de vida, ese laberinto de vida que estás viviendo, para que sea tu guía, para que su palabra gobierne tu vida y vivas una vida acepta delante del Señor. Di conmigo: Señor Jesús, vengo delante de ti humillado, reconociendo mi pecado, mi desobediencia, mi rebeldía, y te pido, Señor, que me perdones. Tu palabra dice, Señor, que la sangre de Jesucristo limpia nuestras conciencias de obras muertas para que podamos servirle a Él. Señor, haz esa obra de restauración en mi vida. Levántame y dame la gracia de retomar mi ministerio y mi llamado para servirte. Que yo siga siendo templo y morada de tu Espíritu Santo, y que mi nombre esté allí inscrito en el libro de la vida. Señor, cuando tú vengas a levantar a tu pueblo, yo también quiero ser levantado por tu poder para estar contigo eternamente y para siempre. Líbrame del maligno, de sus trampas y mentiras, y dame la gracia, Señor, de honrarte, dando testimonio de tu gloria donde quiera tú me permitas estar. En el nombre de Jesús. Amén, Señor. Amén y amén. Si este programa ha sido de bendición para ti, escríbeme al 0424-277-3033 y con mucho gusto te responderé. Que Dios te bendiga a ti, a tu familia, tu empleo, tus bendiciones, tu trabajo, tus proyectos, en el nombre de Jesús. Guárdate en santidad para Dios y verás siempre su gloria. Hemos llegado al final del programa de hoy dándole gracias al Señor por su bondad y por su misericordia, deseando compartir la próxima edición de este programa para seguir llevando bendición a tu vida por el poder del Espíritu Santo.
1: En los controles, Mirva Vázquez.
0: En la musicalización del programa, nuestra hermana Eleonora Martínez de Zavala. En la postproducción, Emilio López. Este programa es producido por la Fundación Camino de Esperanza, productor nacional independiente 4469, y todos bajo la dirección de Manuel Felipe García. Si Cristo no ha venido, de aquí a mañana nos escucharemos en la próxima oportunidad. Un gran abrazo, que Dios te bendiga, que Dios te guarde. No dejes de orar, no dejes de leer la palabra, consagra tu vida para el servicio del Señor. Que Dios te bendiga.

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1: En Dinámica 9 y un minuto.
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0: Muy buenas noches, tengan todos los usuarios y usuarias de Dinámica 92.9 FM. Estamos bajo la dirección de Manuel Felipe García, quien te saluda, tu amiga, la doctora Morela de Alabat, de la Iglesia Apostólica Profética Libertad en Cristo. Agradecemos tu valiosa sintonía y de esta manera comenzamos tu programa Cita con el Espíritu Santo.
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0: Y esta noche quiero hablarte de tu tiempo de sed terminó. Amados, en esta noche quiero decirte que no toda sequía en tu vida es castigo. Algunos son procesos que Dios permite en nuestras vidas por muchas circunstancias. Bien sea que tiene un propósito contigo, nos quiere enseñar algo. Siempre es porque Él quiere enseñarnos, mostrarnos algo. Hay temporadas donde Dios no te da agua, no porque no te ama, sino porque te está llevando a un pozo más profundo. Dios quiere llevarnos a un pozo profundo donde nosotros podamos oír la voz de Él y conocer, experimentar esa voz. Porque ahí es cuando nosotros vamos a crecer. Cuando nosotros oigamos la voz de Jehová y que sepamos que no es por esta puerta, sino por la otra que yo me tengo que ir. Porque muchas veces decimos, no, es que el Señor me dijo, el Señor, y agarramos al Señor como juguete, como nuestro juguete, y Él es, así es Dios, y Dios, Él me conoce, Él conoce mi sentimiento, Él me conoce, ese Él me conoce, usted refiriéndose, tenga cuidado porque Dios viene una temporada de mucha bendición y esa bendición va a venir para los que obedecen, los que tienen hambre, los que le buscan. Amén. Hay temporada donde Dios no te da castigo. Algunos son procesos de preservación. Y por eso, las temporadas donde Dios no te da agua, no porque no te ame, sino porque te está llevando a un pozo más profundo. Dios quiere que nosotros caminemos más en lo profundo y que hablemos con propiedad. Nos preparemos, nos capacitemos para que podamos hablar de todo lo que está ocurriendo día a día. El reloj profético está andando, pero de una manera tremenda. Fíjese que hace días estábamos comiéndonos las hallacas y ya vienen los carnavales, el día de los enamorados, y la gente se va envolviendo una cosa con la otra y son distracciones que el enemigo pone a nuestras vidas para que nosotros caminemos como nos parece. Y lo más tremendo es que usted sabe que usted no puede ir a los carnavales porque los carnavales es carne a Baal. Usted se está entregando como ofrenda a Él, pero no, es que mi mamá me llevaba y yo quiero que mis hijos también ellos puedan disfrutar esto tan bello, tan chévere como es andar en el carnaval, como es andar haciendo lo que a nosotros nos parece que no es, así no sea, pero aunque sea por experiencia, pues yo voy, ahorita ya yo me preparé, me voy para el Tocuyo a bailar con los diablos de Yari. Uy, el Señor reprenda al diablo. Esto es la gente que no tiene entendimiento. Y por eso es que la palabra dice que nosotros tenemos que buscarle y orar con discernimiento, con entendimiento. Usted tiene que aprender a discernir los tiempos porque el Señor está muy próximo a llegar. Hay cosas tan tremendas que yo en estos días le voy a hablar con todo, voy a recopilar todo lo que estoy viendo acá en Estados Unidos y se los voy a contar para que ustedes sepan lo que es y en manos de quién estamos. Tenemos que orarle al Señor y decirle que nos libre de que nosotros vivamos bajo un sistema demoníaco, donde el enemigo ha querido venir a robarnos nuestra identidad, nuestras fuerzas, nuestro anhelo, todo aquello que nosotros teníamos pautado y que de la noche a la mañana todo se desvaneció. ¿Por qué? ¿Cómo? No lo sabemos, pero sabemos que todo esto se desvaneció. ¡Wow! Tenemos que pedirle al Señor que sea Él quien nos ayude y que se glorifique en cada paso que nosotros demos. Hoy más que nunca, nosotros tenemos que estar dependiendo de nuestro Abba Padre, porque Él es el único que nos puede ayudar. Él es el único que puede hacer cosas maravillosas y extraordinarias para nuestras vidas. Así que, mis amados, es tiempo de caminar, no en modo para rebajar, ir caminando, casi voy trotando, no. Que tu caminar sea de bendición, de prosperidad. Busca al Señor, busca y empieza a llenarte de la palabra de Dios para que tú puedas saber lo que está sucediendo y dónde está tu socorro. Viene de Jehová que hizo los cielos y la tierra. Por eso necesitamos estar con Él. Ya regresamos.

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1: En esta noche el Espíritu Santo nos dice: no morirás de sed en esta temporada. Yo he guardado un pozo para tu casa. Qué bello que, sin usted saber, ya Él guardó un pozo para esta temporada. Una temporada tremenda, donde solamente el Señor es el único que nos puede ayudar. Y ya Él, sin que usted se lo pidiera, ya Él tiene preparado pozos de bendición, pozos para que tú te metas en esos pozos y puedas tomar de esa agua, poder bañarte con esa agua, que sientas en tu cuerpo esa agua que viene de Él, esa agua que es para la vida eterna. Esa es el agua que necesitamos, que tenga ese pozo, agua para vida eterna. Amén. Hay familias que quieren beber de esa agua, pero hay familias que vivieron lágrimas, que caminaron años con la boca seca, con promesas que parecían arena. Pero Jehová dice: llegó tu hora. Llegó tu hora. Y mi hija linda, amada mía, amado mío, yo tengo la provisión para ti. He visto tus lágrimas, he visto tu caminar, he visto cuántas veces has llorado y me has dicho que ya no puedes más. Pero yo soy el que te ha dado fuerzas para que puedas seguir adelante. Por lo tanto, los pozos son herencia, no casualidad. Génesis 26, 18 dice la palabra de Dios. Y volvió Isaac a abrir los pozos de aguas que habían abierto en los días de Abraham su padre, y que los filisteos habían cegado después de la muerte de Abraham. Y los llamó por los nombres que su padre los había llamado. Él iba a buscar esos pozos porque era su herencia. Y la herencia no se negocia. La herencia es para que tú y tu casa puedan llenarse, satisfacerse, que Dios haga algo grande en tu vida. Los pozos no se improvisan, se heredan. Isaac no creó algo nuevo. Él recuperó lo que el enemigo había tapado. ¿Qué cosas no ha tapado el enemigo? Vino, trajo una jugada en tu matrimonio, te hizo ser infiel y perdiste todo. Vino a traer rebelión a tu casa, a tus hijos, y tú con las manos vacías y con la lengua seca y no podías defenderte. Pues el Señor dice que Él tiene cosas grandes para tu vida, y que aquella bendición que tú tenías y el diablo te los robó, todo se fue desvaneciendo. El Señor trae cosas grandes. Los pozos no se improvisan, se heredan. Isaac no creó algo nuevo. Él recuperó lo que el enemigo había tapado. Tú tienes que recuperar tu dignidad, tu salud, tu matrimonio, tu relación con los demás. Tienes que recuperar tantas cosas que le has dado por perdido. Pero hoy el Señor te dice: levántate, suelta la palabra, camina conmigo, porque las bendiciones que yo tengo para tu casa son grandes. Las bendiciones que yo tengo para ti son poderosas. Aunque el enemigo quiera venir a robarlo, no va a poder, porque yo estoy contigo. Mi vara y mi cayado te infunden aliento. Por lo tanto, no temas ni desmayes. Sigue adelante, porque yo soy el Dios que restaura herencias interrumpidas. Lo que el diablo te quiso robar, no te lo va, te lo tiene que devolver. Y te lo va a devolver 7 veces en el nombre de Jesús. Hay tantas cosas que nos dejamos quitar, que perdimos. Pero el Señor viene a traer una restauración, una restitución de lo que el diablo se quiso robar. Por lo tanto, es tiempo de levantarse, es tiempo de declarar que nuestro Abba Padre está con nosotros y que ninguna arma forjada puede prosperar en contra de los hijos de Jehová. Ya regresamos.
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1: Hay un significado en la raíz hebrea de pozo. La palabra hebrea para pozo es be'er. Significa fuente viva, manantial profundo, lugar de revelación y sustento continuo. No es agua superficial, es agua que brota de lo eterno. Por eso el enemigo no pelea por charco, pelea por pozo. Y lo que Dios te ha entregado a ti, nada ni nadie te lo puede quitar. El enemigo es muy astuto. Él también sabe contra quién está peleando. Y nosotros, como hijos de Dios, tenemos herencia. Y la herencia es que Él tiene que retroceder porque tenemos un Padre que pelea por nosotros. Y como Él pelea por nosotros siempre, pues nosotros no nos vamos a dejar engañar por Él. Todo lo que el enemigo quiera venir en contra de nosotros, pues le damos frente porque Jehová pelea por nosotros. El enemigo siempre intenta tapar tu fuente. En Génesis 26:15 dice la palabra de Dios y te la leo en el nombre del Trino Dios. Y todos los pozos que habían abierto los siervos de su padre en los días de Abraham, su padre, los filisteos los habían cegado y llenados de tierra. Escucha esto, pueblo, porque esto es importante lo que te voy a decir. Los filisteos no robaron el agua, taparon la fuente. ¿Por qué taparon la fuente? Porque de ahí era donde brotaba la bendición, de ahí era donde se podía cultivar, de ahí era donde podía la gente usar esas aguas vivas para tantas cosas. De esa misma fuente salía la revelación, la sabiduría que Dios nos ha dado. Era importante, pues, que esos pozos estuviesen abiertos. Pero ellos lo cerraron y, ¿sabe? El enemigo no siempre te quita la bendición. Te puede quitar el acceso, que es otra cosa, pero la bendición no te la puede quitar. Hay casas que perdieron la visión, perdieron el gozo, perdieron provisión, perdieron hambre espiritual. Pero en esta noche yo vengo a decirte que no porque Dios se fue, sino porque alguien tapó el pozo. A lo mejor tú pasaste un momento difícil y todo pensaste que todo se había acabado y el Señor ahí contigo ayudó.

0: faltar nada. Pero muchas veces nos gusta más que nos den a que nosotros busquemos la provisión. Dice que le busquemos mientras Él pueda ser hallado. Así que nuestro trabajo es buscarle, pedirle a Él que sea nuestro Salvador, que sea Él quien haga todo por nosotros, porque nosotros somos sus hijos. Dice el Salmo 107:35, vuelve el desierto en estanques de agua y la tierra seca en manantiales. Eso es lo que Dios hace cuando tú te vuelves a Él, no importa en el desierto que tú estés. Y te lo digo con toda autoridad delante del Señor, porque yo he pasado por valle de sombra, de muerte. Yo he pasado por procesos que me han desgarrado el alma, que me han quitado muchas noches de sueño, muchas lágrimas. Mi corazón callado, mi mente la he tenido en neutro para no perder la fe ni desmayar. Porque si me voy a desmayar, quiero desmayarme en los brazos de papá. Pero no desmayar porque otro quiera venir a en contra de mí. Y nosotros pues hemos pasado por todo esto, pero te quiero decir algo: Dios no te dejó secar para matarte, sino para madurarte. Y yo, después de todos los procesos que he pasado en este país, ahora, para la gloria de Dios, creo que he madurado un poquito más. Y así es, los procesos son para madurarte y acicalarte, prepararte en el nombre de Jesús. Porque Dios es el Dios de generaciones y trabaja con todos nosotros. Ya regresamos.
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1: Dios sabe por todo lo que tú has pasado, y si hay muchos adversarios que han querido venir a destruirte y verte perdida, pues yo te voy a decir algo. Cuando Dios abre un pozo, lo hace delante de tus adversarios. En Génesis 26, 22 dice, y se apartó de allí y abrió otro pozo, y no riñeron sobre él, y llamó su nombre Rehoboth, y dijo, porque ahora Jehová nos ha prosperado y fructificaremos en la tierra. Rehoboth significa lugar ancho, espacio expandido, territorio sin límite. Dios te va a meter en esa dimensión, una dimensión de un lugar ancho, espacioso, expandido, un territorio sin límite, donde Dios te pone, tú vas a ver la gloria de Jehová, tú vas a ver lo que Dios es capaz de hacer cuando su pueblo se determina a creerle y caminar tomado de la mano de él. Hay gente que peleó contigo cuando estabas seco, pero no podrán pelear cuando Dios te ensanche, en el nombre poderoso de Jesús. Todo lo que han hecho para destruirte, para destruir tu testimonio, para ir en contra de ti, el Señor pues te dice que no van a poder pelear cuando Él te ensanche, porque Dios trae restitución. Todos los que nos vieron llorar, todos los que se aprovecharon de nosotros, todos los que hicieron cosas que a Dios no le agrada, Jehová pelea por nosotros. Así que empieza a disfrutar y empieza a ver cuál es tu pozo y qué es lo que tú necesitas que Dios haga en ti. Porque esos pozos están para todos. Viene expansión, viene bendiciones, vienen oportunidades de vida, de trabajo, oportunidades de restaurar el matrimonio, lo que has perdido. Dios, en su misericordia, pues trae cosas bellas. No solo te dará agua, te dará espacio para que tú te muevas, para que tú puedas felizmente y con toda la amplitud moverte hacia donde Él te va a enviar, porque es el tiempo de que tú veas tu pozo, que tú goces y tomes y vivas del pozo que Dios te está dando. El pozo no es solo para ti, es para tu casa. Dios te da para ti y provisión para los tuyos. Y eso es lo bello de Dios, porque nosotros necesitamos esa provisión que viene de Él para nuestros hijos. Si nuestros hijos tienen, nosotros tenemos. Porque somos tan felices de ver nuestros hijos bendecidos y prosperados, ¿verdad? Y eso es lo que Dios hace. Así que tenemos que vivir agradecidos y tomados de la mano del Señor, porque Él promete bendecirte a ti, bendecir tus hijos, cuidarlos, sacarlos de toda rebelión, sacarlos de todo peligro, de todo lo que el enemigo haya querido venir a traer. Dios no va a permitir que el enemigo siga queriendo destruir tu casa. Isaías 44:3 dice: porque yo derramaré agua sobre el sequedal y río sobre la tierra árida. Mi espíritu derramaré sobre tu generación y mi bendición sobre tu renuevo. El Señor está diciendo que el pozo es para tus hijos, para que no le falte nada. Porque nosotros los padres, mientras nuestros hijos están bien, nosotros estamos felices. Que el agua es para tu casa, esa agua que viene para la vida eterna. Dame del agua que brota, de esa agua que brota la vida eterna. Ese es el agua que Dios trae a tu casa, de bendición, de salvación, de restauración, de liberación. La bendición es para mucho tiempo. La bendición tiene que ser para la vida eterna. Que te dé esa bendición y no te pierdas. Porque muchos, cuando no tienen nada, están pegados con Dios. Pero cuando Dios los medio bendice, salen corriendo a disfrutar lo que no tenían. No es una visita. Dios va a traer un suministro continuo para ti, para tu casa, para que nada te falte. Pero ten cuidado que todas esas bendiciones no sean para que tú pierdas tu alma y te quedes. No. En el nombre de Jesús, que nada ni nadie te mueva de lo que Abba es capaz de hacer y tiene preparado para ti y tu casa. Tiene cosas tan grandes que nada ni nadie se imagina lo que es capaz Jehová de hacer por sus hijos cuando nosotros nos determinamos obedecerle, amarle, buscarle y mantenernos en esa santidad, en esa sujeción. Que nuestra alma esté totalmente para Él. Ya regresamos.

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1: Y quiero decirte que ha llegado tu hora. En el libro de Amós 9:13 dice la palabra de Dios: He aquí vienen días, dice Jehová, el que ara alzará al segador, y el pisador de las uvas al que lleva la semilla. Y los montes destilarán mosto, y todos los collados se derritarán. Escucha esta palabra que Dios está diciendo: vienen días en que Dios se va a glorificar y todos tenemos que unirnos para gozarnos y bendecir el nombre de Jehová en nuestras vidas. El tiempo de sed ha terminado, el pozo se abre, la casa se llena, la mesa se sirve y la vergüenza se va, porque muchas veces nos avergonzamos porque, Dios mío, ando nada más con dos muditas. Una me la pongo un día mientras que lavo la otra. Pero ya ese tiempo se está acabando. De que vas a llegar como una hora antes de que sirvan la comida para que te den un platito de comida. No, tú vas a tener para dar. Porque ese es el Dios que tenemos. Un Dios que dice que nos va a bendecir y que va a haber comida, alimento en nuestra casa. Va a haber ropa, viene el tiempo de tener muebles, enseres nuevos, todo nuevo. Dios promete: el que trabaje, el que me honre, el que se recuerde que los diezmos tienen que dármelos a mí, dice el Señor. No importa el lugar donde tú estés, pero no puedes dejar de diezmar para que siga habiendo de todo en tu casa. Porque dice: trae los diezmos al alfolí y habrá comida, bendición, restauración hasta que sobre y abunde. Entonces esa sobreabundancia la necesitamos, amén. Yo voy a hacer una oración por ti, pero antes quiero decirte que recuerdes que tenemos la clínica del alma los martes, jueves y sábado, que tenemos servicio el día lunes para las mujeres, el miércoles tabernáculo, tenemos el viernes para los jóvenes. También los lunes están los Nehemías. Somos una iglesia completa. Hay para todos. Y somos una iglesia de sanidad interior y liberación. Dios primero te liberta y luego te prospera. Si estás estancado, no sabes cómo hacer, nada te sale bien, ven a la clínica del alma. Ven a los servicios. Tenemos dos servicios los domingos. El día domingo a las 8 de la mañana y 10 de la mañana. Servicios poderosos, donde el pan de vida está calientito del horno a tu boca. El Señor quiere que tú le busques, porque cosas grandes tiene Él. El que prospera, el que bendice, restaura y liberta está en nuestra casa. Así que son bienvenidos aquellos que necesiten una palabra que le edifique, que le sane y le restaure. Padre, en el nombre poderoso de Yeshua, yo declaro, Señor, declaro abiertos esos pozos que fueron tapados, restauro, Señor, fuentes antiguas, mi Dios. Quebramos toda sequía espiritual, emocional y financiera, Padre. En esta noche yo declaro que mi casa bebe de tu agua. Mis hijos beben de esa agua rica, Padre. Mi descendencia no tendrá sed. Oh Jehová, tú eres mi pozo eterno, mi provisión perpetua, mi herencia abierta. Ha llegado la hora, mi Dios y mi Rey, de que seas tú, Señor Jesús, convirtiendo, mi Dios y mi Rey, el agua en vino, Señor. Convierte esa agua, mi Dios y mi Rey, en esa sangre, Señor, tu sangre preciosa. El vino que pudre los yugos, Padre. Ese aceite, Padre de la gloria, que corre, Señor, desde el tercer cielo hacia nuestras casas. Espíritu de resurrección, de liberación. Padre, oro por los matrimonios, Señor. Oramos por los jóvenes, mi Dios y mi Rey, por los niños, por los ancianos. Oramos, Espíritu Santo de Dios, por todo aquel que necesita de ti. Oramos, mi Dios, para que seas tú, Señor, proveyendo cada necesidad que tu pueblo tiene. Padre, ahora llévate todo dolor de muela en los dientes, todo corrimiento, Padre, dolor en los huesos, mi Dios y mi Rey. Sana la columna, Señor. Sana la cervical, mi Dios y mi Rey. Sana, sana, sana, mi Dios y mi Rey. Te pedimos, Señor, que esto, la gente que está ahora, los que tienen cáncer terminal, Padre, tú los sanas, Espíritu Santo de Dios. Tú los libertas, Padre, porque tú eres Jehová, tú eres quien liberta, tú eres quien sana, bendice y prospera. Muy buenas noches, Dios me le bendice y recuerde, si Dios está contigo, nadie contra ti. Feliz noche, bendiciones, hasta mañana.
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2: En Dinámica 9, 52 minutos.

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1: En Dinámica 10, 0 minutos.
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3: Cuando le robamos a Dios los diezmos y ofrendas, no pensemos solamente en el dinero, pues el dinero no es la cuestión. La cuestión es, ¿qué le robamos a Dios en su lugar de gloria como Jehová, Yahvé, Elohim? Él nos dice que el propósito del diezmo es reconocer ¿qué? Propiedad, señorío, posesión, adoración y enseñarnos esos atributos en la vida cristiana que todos necesitamos aprender.
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3: En el pasaje que leeremos hoy, el apóstol Pablo se refiere a las iglesias de Macedonia que dieron de manera muy generosa. Se refiere a su generosidad al escribir a los corintios. Vayamos por favor a 2 Corintios, capítulo 8, versículos 1 al 6. Dice así: Asimismo, hermanos, os hacemos saber la gracia de Dios que se ha dado a las iglesias de Macedonia, que en grande prueba de tribulación, la abundancia de su gozo y su profunda pobreza abundaron en riquezas de su generosidad. Pues doy testimonio de que con agrado han dado conforme a sus fuerzas, y aún más allá de sus fuerzas. Fue idea de ellos, tomaron la iniciativa. Pidiéndonos con muchos ruegos que les concediésemos el privilegio de participar en este servicio para los santos. Y no como lo esperábamos, sino que asimismo se dieron primeramente al Señor y luego a nosotros por la voluntad de Dios. De manera que exhortamos a Tito para que tal como comenzó antes, asimismo, acabe también entre vosotros esta obra de gracia. O sea que ellos también, en la iglesia corintia, podrían ser tan generosos y obedientes como lo fueron en las iglesias de Macedonia. Amable oyente, me gustaría que mi introducción fuera muy breve, porque quisiera pasar de inmediato al tema de este mensaje. Hablar de lo que la Biblia enseña acerca de la generosidad en la iglesia. Y la primera pregunta que me gustaría plantear es la siguiente. ¿Cuál es el propósito de ofrendar en la iglesia? Leeremos varios pasajes de la Escritura al respecto. Pero, ¿cuál es el propósito de ofrendar en la iglesia? En primer lugar, permítame decir que el propósito supremo no se debe a que Dios tenga necesidad. ¿Cómo puede Dios tener necesidad cuando la Biblia dice que el ganado de los montes es de Él, la plata y el oro son de Él, y la tierra y todo lo que en ella hay son de Él? Por lo tanto, Dios no necesita nada. Entonces, ¿cuál es el propósito de ofrendar? El primer propósito de ofrendar es reconocer a Dios como nuestra fuente de todas las cosas. En segundo lugar, para que podamos reconocer que Él es el dueño de todas las cosas. En tercer lugar, para que haya provisión y que quienes están en el cuerpo de Jesucristo tengan sus necesidades satisfechas. En cuarto lugar, para que el ministerio de la iglesia pueda ir por todo el mundo, pues tenemos la gran comisión de comunicar el evangelio a todo el mundo. En quinto lugar, para que quienes están en el cuerpo de Jesucristo puedan ser tan edificados que su fe en la fidelidad de Dios sea más profunda y más fuerte. Además, para proteger a los creyentes de la avaricia o la codicia. Mientras ofrendamos, no seremos avariciosos y codiciosos de Dios. Amable oyente, observará que no dije en absoluto nada acerca de que la iglesia necesite dinero, ni de que Dios necesite nada. En cada una de las cosas que mencioné, es siempre mirarle a Él, reconocerle como la fuente y el origen, reconocer que Él es el dueño, a adorarle y proveer para las necesidades en el cuerpo de Cristo, el cual le pertenece. También es evangelizar el mundo, que es glorificar al Señor Dios poderoso, fortalecer la fe de las personas en la fidelidad de Dios y protegerles de la avaricia y la codicia, pues esas cosas harán que evitarán el método de Dios y su intento de bendecir a la gente, de modo que el propósito de dar confluye en estos siete motivos principales. El segundo punto que quisiera que respondiéramos es el siguiente: la porción de la ofrenda que debería destinarse a la iglesia. Ahora bien, lo que quisiera que hiciéramos es ir a la Biblia y ver lo que dice acerca del diezmo y llegar hasta el principio. Tal vez recordará, en el libro de Génesis, que Abraham fue a la batalla para salvar a Lot. Cuando regresa con él, Melquisedec, el rey de Salem, a quien también se describe en el capítulo 7 de Hebreos como rey de justicia y rey de paz, recibe de él pan y vino. Y la Biblia dice que era sacerdote del Dios Altísimo, Jehová Dios. Vayamos, por favor, a Génesis capítulo 14, versículos 19 y 20. Dice así: Y le bendijo, diciendo: Bendito sea Abraham del Dios Altísimo, Creador de los cielos y de la tierra. Y bendito sea el Dios Altísimo, que entregó tus enemigos en tu mano. Y le dio a Abraham los diezmos de todo. La respuesta de Abraham es que le dio los diezmos de todo lo que tenía. O sea, Abraham dio la décima parte de todo lo que tenía. Amable oyente, permita que le haga una pregunta. ¿Se había dado la ley en Génesis capítulo 14? No. Fueron más de 400 años después cuando Dios dio la ley. Entonces, no podemos decir que Abraham vivía bajo la ley, pues en aquella época no existía. Abraham dio diezmos a Melquisedec el rey, quien era una especie de Jesucristo. Y lo que está pasando en el pasaje es que Abraham, que era el menor, le da al mayor, el sumo sacerdote de Dios. Entonces, ¿qué se está expresando? Abraham expresa su reconocimiento de que Dios es la fuente y el dueño de todas las cosas. El sacerdote representa a Dios y adora a Dios, no porque la ley lo dijera. Aquí no hay esclavitud ni legalismo, sino solo la convicción, por su parte, recibida de Dios, de adorar a Dios dando un diezmo. Por lo tanto, no podemos decir que Abraham empezó a diezmar porque fuera un legalismo o una esclavitud impuesta por Dios.

0: entonces ese argumento no se aplica. Vayamos por favor a Génesis capítulo 28. Leamos ahora el versículo 22. Y esta piedra que he puesto por señal será casa de Dios, y de todo lo que me dieres, el diezmo apartaré para ti. Eso ocurrió más de 400 años antes de la entrega de la ley. Fue una convicción por su parte. Lo aprendió de Abraham e Isaac y ahora él hacía lo mismo. Fue una convicción que Dios les dio para reconocer la posesión de Dios y el lugar legítimo que él tenía en sus vidas. Por eso fue un acto de adoración y devoción por parte de ellos. Veamos ahora un pasaje en Deuteronomio. Aquí ya se había dado la ley, y en ella constaba la enseñanza del diezmo que Dios dio por medio de Moisés a su pueblo. Y quisiera que veamos uno de los motivos por los que Dios ordena el diezmo. Vayamos por favor a Deuteronomio, capítulo 14, versículos 22 y 23. Dice así: Indefectiblemente diezmarás todo el producto del grano que rindiere tu campo cada año. Lo que ellos hacían era diezmar durante todo el año, y al final del año celebraban una gran fiesta, alababan y adoraban al Señor y festejaban. Leamos el versículo 23. Y comerás delante de Jehová tu Dios en el lugar que Él escogiere para poner allí su nombre, el diezmo de tu grano, de tu vino y de tu aceite, y las primicias de tus manadas y de tus ganados, para que aprendas a temer a Jehová tu Dios todos los días. Amable oyente, observemos lo siguiente. Ellos debían llevar sus diezmos y después, cuando llegaba el momento, había un tiempo en el que podían deleitarse, y el propósito máximo era enseñarles a temer a Dios. Pero Dios dice en la Biblia que el ganado de las montañas es suyo. La plata y el oro son suyos. La tierra y todo lo que en ella hay son propiedad de Dios. Él puede hablar y hacer que lleguen legiones de ángeles. No hay nada por encima de Él, nada fuera del alcance de su obra, y eso está en consonancia con sus atributos y características. Entonces, ¿a qué se refiere en este pasaje? Dice que uno de los motivos por el que enseñó al pueblo a diezmar fue para que pudieran tener sabiduría. Pues bien, ¿qué dice la Biblia en el libro de Proverbios que es el principio de la sabiduría? ¿Qué es? Dice que el temor al Señor es el principio de la sabiduría. Y quisiera interpretar la palabra temor. No significa tener mucho miedo de Dios. El temor de Dios es la reverencia hacia Dios, reconocerle como Dios, reconocer que lo posee todo y que es Señor de todo. Reverenciar a Dios es postrarme delante de Él, entregarme a Él y reconocer su lugar legítimo como dueño, Señor y amo de mi vida. Amable oyente, uno de los principales motivos para enseñarles a diezmar era que tenían el privilegio de mostrar con claridad una manifestación exterior de un compromiso interior. El compromiso era que Jesucristo, Jehová en el Antiguo Testamento, era su Dios al reconocer que Él era su dueño, que le pertenecían, que Él era Señor sobre ellos al reconocer su guía, su dirección y su dependencia de Él. Entonces, en cierto modo, para que recordaran continuamente quiénes eran y su relación con Él, se exigía el diezmo. Ese es uno de los principales motivos por el que dice que es para que podamos aprender a reverenciar y temer a Dios. Cuando veneramos y tememos a Dios con nuestras finanzas, ¿qué hacemos? Colocamos a Dios al mando de nuestras finanzas. Dice que debemos llevar el diezmo para aprender el temor de Dios. El principio de la sabiduría es el temor de Dios. Entonces, ¿qué logramos? Tenemos veneración y sabiduría. Por lo tanto, si le doy el diezmo y mis ofrendas a Él, estoy ejercitando exteriormente lo que es un compromiso interior. No estamos hablando de una atadura legalista, sino de que Dios les enseñó a diezmar. Nunca quiso que vivieran en esclavitud bajo el diezmo, sino que intentaba enseñarles acerca de su relación con Él, su dependencia de Él y su voluntad de intervenir para otorgarles sabiduría en la forma en que administraban y utilizaban sus finanzas. Eso no tiene nada que ver con la esclavitud y el legalismo. Amable oyente, si está obsesionado con el legalismo y la esclavitud con respecto al diezmo, entonces no ha comprendido. Cuando usted reconoce la posesión legítima de Dios sobre todo lo que tiene y ofrenda lo que Él le ha pedido que dé, está reconociendo que Dios es el dueño, el poseedor y reconoce su señorío. Entonces, ¿qué hace Dios? Interviene en la forma en que usted controla, gasta, da o invierte sus finanzas. Por lo tanto, Creo que la persona que diezma tendrá más sabiduría al dirigir sus finanzas si lo hace con el espíritu en el que Dios quería que lo hiciera. Ese es su propósito supremo. Ahora bien, sí que era parte de la ley, pero Dios los guió a hacerlo antes de que se diera la ley, así que no es una cuestión de esclavitud. Preste atención, amable oyente. Si es una atadura, se debe a que nuestras actitudes están deformadas. El diezmo es el propósito y el medio que Dios tiene para decirnos, ofrenda una parte, lo cual he demandado de ti, y entonces tendrás derecho a reclamar mi sabiduría y mi dirección en tus finanzas. Y todos sabemos que Dios es mucho más sabio que nosotros en la forma de manejar las finanzas. Si usted ha puesto excusas y ha planteado mil motivos para no hacerlo, le pido que sea sincero y abierto. Si no es sincero y abierto, no será honesto con usted mismo. ¿Cuál era el propósito de Dios? Es muy evidente en el pasaje que leímos cuál era el propósito de Dios. Pues bien, seguimos adelante con un pasaje que muchas personas conocen de memoria, aunque, una vez más, no hemos comprendido lo que Dios quiso cuando habló al pueblo de Israel. Vayamos por favor a Malaquías capítulo 3, versículos 7 y 8. Dice así: Desde los días de vuestros padres os habéis apartado de mis leyes, y no las guardasteis. Volveos a mí, y yo me volveré a vosotros, ha dicho Jehová de los ejércitos. Mas dijisteis, ¿en qué hemos de volvernos? ¿Robará el hombre a Dios? Pues vosotros me habéis robado. Y dijisteis, ¿en qué te hemos robado? En vuestros diezmos y ofrendas. Amable oyente, quisiera que comprendiera algo muy importante, pues la mayoría de las personas se detienen precisamente ahí. El pasaje dice que robaron al Señor al robarle diezmos y ofrendas. ¿Y qué dijimos que Dios necesitaba? Dios no necesita nada. Él ha escogido proveer por medio de sus hijos, pero Él nunca tiene necesidad. Por lo tanto, cuando dice que le han robado en diezmos y ofrendas, ¿a qué se refiere? ¿Le han robado qué? Ya dijimos que el diezmo es una manifestación exterior de un compromiso interior de dedicación, reconocimiento, alabanza y adoración. ¿Qué le hemos robado a Dios cuando le robamos los diezmos y ofrendas? Le hemos robado la honra que se le debe, la alabanza que se le debe, su lugar de posesión y señorío en nuestras vidas. Le hemos robado la oportunidad de demostrar su fidelidad. Por lo tanto, cuando le robamos a Dios los diezmos y las ofrendas, no pensemos solamente en el dinero, pues el dinero no es la cuestión. La cuestión es, ¿qué le robamos a Dios en su lugar de gloria como Jehová, Yahvé, Elohim? Él es el Dios de este universo y nos dice que el propósito del diezmo es reconocer ¿qué? Propiedad, señorío, posesión, adoración y la posibilidad de enseñarnos esos atributos en la vida cristiana, algo que todos necesitamos aprender. Entonces, si solo pensamos en las monedas y los billetes, alguien nos ha engañado, pues esa ni siquiera es la cuestión. Dios les estaba enseñando a honrarle como hijos. O sea, hay que empezar en algún punto y empezamos con el diezmo, que es tan solo el inicio. Por otro lado, están quienes asisten a la iglesia y dicen, he cumplido con todo lo que se requiere de mí al diezmar. Pero no es una cuestión de requisitos. Es asunto de reconocimiento, adoración, alabanza, honra, aprendizaje y fidelidad. Fíjese que es algo totalmente distinto a cumplir con nuestra obligación. Amable oyente, si usted se ha excusado diciendo que la Biblia no lo enseña y por eso usted no diezma, quisiera decirle que nunca podrá mirar a Dios directamente y decirle que le honra, le adora, que quiere ser generoso con su obra y reconocer su lugar legítimo como Señor y Maestro de su vida. En ese caso, usted ni siquiera hace lo poco que hacía un hebreo que vivía bajo la ley. Por eso dije al principio de este mensaje que debemos escuchar el espíritu de este asunto, al igual que las letras impresas en las páginas. Vayamos por favor a 2 Corintios, capítulo 9, versículos 6 al 8. Dice así: Pero esto digo, el que siembra escasamente, también segará escasamente, y el que siembra generosamente, generosamente también segará. Cada uno dé como propuso en su corazón. No con tristeza ni por necesidad, porque Dios ama al dador alegre. Y poderoso es Dios para hacer que abunde en vosotros toda gracia, a fin de que, teniendo siempre en todas las cosas todo lo suficiente, abundéis para toda buena obra. debemos hacerlo con adoración, alabanza, reconocimiento, aprendizaje y protección. Debemos hacerlo con ese espíritu y no con avaricia, sino generosamente, porque dice que Dios ama al dador alegre y generoso. ¿Quieres saber por qué Dios ama tanto al dador alegre y generoso? Porque así es Él también. Si hablamos de generosidad, Dios ha sido muy generoso con nosotros. Nos ha bendecido con amor, abundancia y generosidad. Amable oyente, no me diga que puede decir sinceramente delante de un Dios todopoderoso que dio a su único Hijo en la cruz para morir por nuestro pecado y que nos ha dado un modelo hermoso en la Escritura, que usted puede justificarse delante de Él por no darle un mínimo del 10% de todo lo que tiene, cuando Él le ha amado y bendecido en abundancia en cada aspecto de su vida. Cuando le damos a Él con alegría, ¿cuáles son los resultados? Leamos en el capítulo 9, versículo 8, dice así: Y poderoso es Dios para hacer que abunde en vosotros toda gracia, no legalismo ni esclavitud, a fin de que, teniendo siempre en todas las cosas todo lo suficiente, abundéis para toda buena obra. Dios dice aquí: Te bendeciré, y te bendeciré, y te bendeciré, y te bendeciré. Leamos ahora el versículo 11. Para que estéis enriquecidos en todo para toda liberalidad, la cual produce por medio de nosotros acción de gracias a Dios. Dice que Él protegerá lo que tenemos. Él proveerá para nosotros. Y también estaremos enriquecidos en todo. Amable oyente, ¿quieres saber qué prefiero tener en vez de dinero? Prefiero tener las riquezas de la comprensión de quién es el Dios Todopoderoso y todas las profundidades de mi capacidad para conocer quién es Él. Pero, ¿sabe usted lo que Él hace? No solo nos da eso, sino que también nos brinda la provisión material. Y mi súplica con todo mi corazón para usted, amable oyente, es la siguiente. No tiene nada que ver con billetes y monedas. Tiene que ver con su relación con Dios, su dedicación, su amor y su reconocimiento de quién es Él y de lo que quiere hacer en su vida. Usted tiene que hacerse las siguientes preguntas. ¿Amo a Dios lo suficiente? ¿Confío en Él lo suficiente? ¿Quiero lo mejor de Él para mí? El diezmo, no porque la iglesia local lo necesite, sino porque Dios lo merece. El modelo está ahí. La enseñanza está ahí y mi Dios me honrará en el proceso. Esa es mi súplica por usted, por su bien y por el bien de su familia y por el bien de la congregación local a la que usted asiste. Dios le bendecirá, pero no lo hará si usted quebranta sus principios. Le suplico que se coloque en la posición adecuada para que la bendición llegue a su vida.
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3: Hola amigos. Las caídas espirituales, así como las grandes victorias de la vida, están relacionadas con la ausencia o presencia de la vida de oración. Algunas personas que no mantienen una vida devocional suelen teorizar mucho acerca de la oración. De manera que cuando las oímos hablar, sabemos que por el contenido de su discurso, no acostumbran estar en la presencia de Dios. Precisamente por eso que afirmaba Chambers, porque la oración cambia. ¿Saben qué es lo primero que es transformado al orar? Pues nosotros mismos. Ahora queremos poner de relieve lo que ocurre a los cristianos cuando cultivan una vida de oración y también cuando no lo hacen. La historia y la vida de las personas tienen respuestas a estas dos situaciones. Cualesquiera de las dos son producto de decisiones personales, porque nadie nos obliga ni nos impide orar. A estas alturas ya se supone que estamos claros en que hay una diferencia sustancial entre orar circunstancialmente y tener una vida de oración. Las personas pueden hacer oraciones rutinarias y permanecer sin cambiar, pero es imposible que con una vida de oración permanezcan sin ser transformados.
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2: En Dinámica 10, 58 minutos.
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4: ¿Se siente intranquilo en su fe? ¿Sabe? 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Así que, ¿cómo fortalecemos nuestra fe? ¿A través de la comunión y adoración? 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
5: Gracias y bienvenidos a Momento Decisivo. Y estamos emocionados sobre los próximos mensajes que presentaremos al seguir enfocando nuestra atención en la importancia de la palabra de Dios. Y por supuesto, así que terminaremos hoy el mensaje que comenzamos ayer sobre la espada de dos filos. Y luego, mañana y el viernes, tocaremos el mensaje Volviendo a la Biblia. Esperamos que el Señor use estos mensajes para ayudarle a renovar su compromiso a estudiar la palabra de Dios, a dirigir la palabra de Dios. Bien, sin más, continuemos ahora nuestro mensaje en Hebreos, ahora capítulo 4. 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

0: dice que vive y permanece. En 2 a Timoteo capítulo 3, versículo 16, se la describe así. Toda escritura es inspirada por Dios. ¿Saben lo que es la inspiración? La palabra inspiración quiere decir exhalada por Dios. Dios sopló este libro a su existencia mediante las personas que lo escribieron. Dios obró en sus personalidades, de modo que ellos, usando sus propias personalidades, registraron de una manera absolutamente acertada la misma palabra de Dios. Esto es lo que Dios nos ha dado. Vive, vive hoy. Permítanme decirlo de otra manera. La palabra de Dios, la Biblia, está tan viva hoy como el día en que fue pronunciada. Vivirá para siempre sin disminuir nada de su vida. El gran predicador británico Charles Haddon Spurgeon dijo una vez, «Cuando llegue al cielo y Dios me diga, Spurgeon, quiero que prediques por toda la eternidad, sencillamente le diré, «Está bien, Señor, dame la Biblia, esto es todo lo que necesito». La palabra de Dios vive hoy como estaba viva ayer y estará viva para siempre. Jesús dijo, «El cielo y la tierra pasarán, pero mis palabras no pasarán». Mateo 24:35. El salmista dijo, «Para siempre, oh Señor, tu palabra está firme en los cielos». Salmos 119:89. Isaías el profeta escribió, «Se seca la hierba, se marchita la flor, pero la palabra de nuestro Dios permanece para siempre». Isaías 48. Escúchenme, cuando ustedes leen este libro, están leyendo un libro que empezó a vivir cuando Dios le instiló vida. Sigue vivo hoy. Es un libro lleno de vida. Cuando ustedes leen este libro y acogen sus palabras en sus corazones, literalmente están tomando la vida de Dios en su corazón. Así empieza a ayudarles a ver todos los sistemas falsificados que están por allí tratando de captar su atención y que en realidad son sistemas muertos. La vida expone a la muerte. La vida de la palabra de Dios le ayuda a ver las cosas que fácilmente le llevarán a un callejón sin salida. Le quitará su intranquilidad, le dará un sentido de confianza en su corazón. Puedo decirles esto, y ustedes saben que lo digo por experiencia personal. Cuando uno se dedica a la palabra de Dios todos los días, surge en la vida una cierta confianza que no se puede hallar de ninguna otra manera. La intranquilidad empieza a esfumarse. La palabra de Dios es un libro que permanece. Con esto quiero decir que es la misma hoy que cuando fue pronunciada. En segundo lugar, la palabra de Dios es productiva. Noten, porque la palabra de Dios es viva y eficaz. La segunda descripción es una palabra maravillosa. Es la palabra griega energés. De allí procede nuestra palabra energía. La palabra de Dios tiene energía, es activa. Hay muchas cosas que están vivas, pero que no están activas. Pero la palabra de Dios no solo que vive, sino que es activa. No solo que prevalece, sino que también es productiva. Escuche lo que dice Isaías, capítulo 55, versículo 11. Así será mi palabra que sale de mi boca. No volverá a mí vacía, sin haber realizado lo que deseo y logrado el propósito para el cual la envié. Cuando quiera que se comprende la palabra de Dios, cuando quiera que se estudia, que se predica, que se lee, siempre hace algo. No se queda sin ningún resultado. Siempre hace algo. A veces le hace enfadarse. ¿Alguien asentiría a esto? A veces le hace llorar. A veces le llena de tanta alegría que querrá danzar como David. Pero la palabra de Dios ejerce su efecto sobre usted. Siempre lo hace cuando llega a su vida. Produce algo. Pablo le escribía al joven Timoteo en cierta ocasión, estando preso, y le dijo, «Sufro penalidades hasta el encarcelamiento como un malhechor, pero la palabra de Dios no está presa». 2 Timoteo 2:9. He observado que la palabra de Dios penetra detrás de las barras, en lugares a los cuales yo nunca podría ir. En otros países, detrás de la cortina de hierro, más allá de las barreras del lenguaje, respecto a los cuales a veces me pregunto cómo podrán comprenderla si ni siquiera está en su propio idioma. Pero alguien la toma y la traduce. Entonces, cuando la palabra de Dios es predicada, lo hace libre. Va a lugares a los cuales usted ni siquiera puede imaginarse. Donde quiera que va, siempre hace algo. El doctor Criswell dijo que la palabra de Dios es como un gran Sansón, como un gigantesco Hércules, como un Superman ilimitado. Rompe toda cadena, rompe todo barrote, salta el muro de toda prisión, va más allá de cualquier cordillera, alcanza toda isla de los mares. La palabra de Dios es productiva. He observado esto a través de los años, y más recientemente, porque he tenido una oportunidad incluso más amplia de enseñar y predicar la palabra de Dios. Simplemente quedo asombrado al notar lo que Dios hace. Les he contado algunas historias de las cosas que han ocurrido. Cuando la gente ha estado escuchando la radio y la estación de radio se pierde y otra entra con la predicación de la palabra de Dios, la gente cambia totalmente. Su vida es transformada. La gente dice, ¡ah, qué coincidencia! Hemos visto la palabra de Dios en las partes más recónditas de África, en donde no hay ningún creyente. Un joven musulmán oyó el Evangelio y pudo de alguna manera escribir lo que había oído. Lo copió y volvió a copiar. La palabra de Dios así transformó su vida y nació de nuevo. Es el único creyente en esa comunidad. Estableció su propio centro de enseñanza para poder enseñarles a otras personas lo que había aprendido de Cristo debido al poder de la palabra de Dios. La palabra de Dios es viva y eficaz. Hay una tercera. Todos diremos amén a esto. La palabra de Dios perfora. Escuchen, la palabra de Dios es viva y eficaz y más cortante que cualquier espada de dos filos. Penetra hasta la división del alma y del espíritu, de las coyunturas y los tuétanos. ¿Cuántos de ustedes han sido perforados alguna vez por la palabra de Dios? ¿Le ha ocurrido eso a usted? Usted dice, ¿por qué tuve que leer esto hoy? Quiero decir, no es extraño cómo, especialmente si usted está siguiendo algún programa de lectura bíblica, que usted acaba de tener una pelea con su esposa y el texto de ese día es, maridos, amen a sus mujeres, así como Cristo amó a la iglesia. Efesios 5:25. Es increíble. Usted dice, Señor, ¿cómo lo supiste? Dios lo sabe y la palabra de Dios llega directamente al corazón del problema y empieza a perforar su corazón. ¿Saben? Algunos tenemos una piel bastante dura. Hemos desarrollado algunos mecanismos bien fuertes de protección propia. La gente no puede tocarnos por dentro. Tal vez ni siquiera nuestros seres queridos pueden penetrar. Les prometo, la palabra de Dios le atravesará. A veces la gente dice, ¿para qué invitar a la gente a que venga a la iglesia? Pues bien, una de las razones para atraer gente a la iglesia es porque eso les permite verse expuestos a la palabra de Dios. Tal vez no tengan ningún interés en la fe. Tal vez usted logra traerlos a la iglesia porque son sus amigos. Vienen. De repente la palabra de Dios empieza a tocarles el corazón. La palabra de Dios nunca puede ejercer su efecto si no se le da oportunidad. Así que provea la oportunidad para que la palabra de Dios toque el corazón de sus amistades. Tráigales a la iglesia. Que oigan la palabra de Dios. Si no tiene el valor de llevarles la palabra de Dios, tráigales al lugar en donde se enseña la palabra de Dios. Les prometo, la palabra de Dios empezará a quitar esa capa exterior y penetrará hasta la misma médula y tuétano de lo que esa persona es. Pablo les escribe a los Efesios y dice que la palabra de Dios es la espada del Espíritu. ¿No es eso verdad? La espada del Espíritu, que es la palabra de Dios. Efesios 6:17. Qué maravilloso es ver a la palabra de Dios hacer su obra. Leí hace poco de un brillante y muy capaz hombre llamado Thorpe, que vivía en Bristol, Inglaterra, hace años. No era simplemente un incrédulo, era un incrédulo perverso. Pertenecía a un club llamado el Club del Fuego del Infierno. Lo formaban unos cuantos descreídos perversos que se reunían todas las semanas con el propósito expreso de mofarse y burlarse de las cosas de Dios. Se divertían de lo lindo. Pues bien, una vez alguien lo retó para que fuera a oír a Jorge Whitefield predicar. Jorge Whitefield, como ustedes recordarán, fue uno de los más grandes evangelistas que jamás ha vivido. Podía predicar a 20 o 30 mil personas antes de que hubiera ningún sistema de altoparlantes. Tenía a las multitudes en la palma de su mano con su increíble voz. La gente temblaba cuando él predicaba debido al poder que Dios le había dado. Jorge Whitefield tuvo un papel muy importante en los grandes despertamientos espirituales que tuvieron lugar en los Estados Unidos. Pues bien, Thorpe fue a oírle predicar, escuchó todo el sermón y se le ocurrió la idea de que debería tratar de recordar todo lo que le fuera posible del sermón. Luego iría a la reunión de su club del fuego del infierno a la semana siguiente y repetiría el sermón haciendo mofa delante de sus compañeros. Así que anotó cuanto pudo. Luego regresó a su casa y lo memorizó. Practicó incluso las entonaciones y todos los ademanes, los gestos y todo lo demás. Así que fue a la reunión del club a la semana siguiente, se puso de pie y empezó a predicar con todo el Whitefieldismo que había aprendido. Llegó como a mitad del sermón y empezó a llorar incontrolablemente. La palabra de Dios de la que él había empezado a mofarse le llegó al corazón y le transformó por completo. Se convirtió de una manera maravillosa. Llegó a ser uno de los grandes cristianos de Inglaterra. Se le conoce en la historia como Thorpe de Bristol, uno de los más grandes ganadores de almas. ¿Saben cómo llegó a ser salvo? La palabra de Dios se acercó a él a hurtadillas. Entró en su corazón, explotó dentro de su persona, se convirtió. La palabra de Dios perfora. Ustedes dicen, pues bien, ¿qué tiene eso que ver con la intranquilidad? Observen con atención. Lo que nos intranquiliza es nuestro deseo determinado de salirnos con la nuestra. La palabra de Dios perfora todo eso y nos muestra lo que es de modo que podamos verlo. Por eso, cuando usted lee la Biblia, es como mirarse en el espejo. Usted tiene que pedirle a Dios que le ayude a hacer algo al respecto. Usted dice, oiga, eso no me gusta. Por eso es que no leo la Biblia. Solía leerla, pero me sentía muy incómodo, así que dejé de leerla. Eso es realmente una tontería, ¿no es verdad? Voy a decirles algo. Ustedes ya saben que tengo muchos problemas, pero uno de mis principales problemas es que soy daltoniano. En otras palabras, no puedo distinguir los colores. No ocurre con mucha frecuencia, pero es casi como rutina en nuestra casa que bajo las escaleras y Donna me dice, no puedes ponerte esa corbata. ¿Por qué no? Me gusta esta corbata. Pues bien, no puedes llevarla. ¿Y por qué no? Porque no puedes llevarla, querido. No puedes salir con esa corbata y avergonzar a toda la familia delante de toda la gente vistiendo de esa manera. No combinan. Ah, está bien. Sin embargo, ¿sabes una cosa? No me importa. Voy a salir así de todas maneras. Todos los días usted se va y la gente se queda mirándole de manera extraña porque usted no tiene suficiente sensatez como para hacerle caso a alguien que le dijo algo respecto a su ropa, alguien en quien usted confía y cambiarse de corbata. ¿No es eso lo que hace la palabra de Dios? La palabra de Dios, aun cuando tal vez no parezca que siempre lo hace en forma gentil, se le acerca, le pone el brazo sobre el hombro y le dice, no puedes salir de esa manera, avergonzarás a toda la familia. ¿No sabes a qué familia perteneces? No puedes salir de esa manera, no puedes seguir haciendo eso. Perfora directamente al corazón. ¿Alguien sería testigo de esto? ¿Saben de lo que hablo? Ustedes dicen, pues bien, ¿por qué va alguien a leer este libro que hace eso? O sea, ¿quién va a proponerse a leer un libro que le va a penetrar hasta el corazón? Los únicos que lo hacen son los que no quieren seguir intranquilos, los que realmente abrigan aspiraciones de santidad y quieren andar con Dios para tener paz en el corazón. La palabra de Dios penetra. Luego sigan leyendo. La palabra de Dios percibe. Dice que la palabra de Dios discierne los pensamientos y las intenciones del corazón. Busqué lo que significa la palabra discernir en el lenguaje del Nuevo Testamento. ¿Saben cuál palabra usa el griego? Es la palabra griega kritikos. La palabra de Dios critica los pensamientos y las intenciones de su corazón. Pues bien, Jeremías, no necesitamos más críticos. Ya tenemos suficientes. No, usted necesita este crítico. Este es el verdadero sentido de la crítica bíblica. Esta es la clase correcta de crítica bíblica. ¿Saben lo que quiere decir? Dice que cuando usted lee la palabra de Dios juzga sus pensamientos e incluso sus motivos y le ayuda a ver si son puros o no. A veces, después de los cultos, cuando hemos tenido una gran reunión y el Señor realmente ha bendecido, hay cierta euforia que se siente. Hay un torrente de adrenalina. Uno llega a casa y a veces le digo a mi esposa, cariño, no se puede pedir más. Luego, en lo más recóndito de mi mente, me viene este pensamiento. Dios, ¿fue esto para ti? ¿O fue nada más para mí? ¿Le ha venido alguna vez un pensamiento así? Y tal vez usted diga, pues bien, Jeremiah, qué pregunta más terrible, ni siquiera puede disfrutar de sus triunfos. No, si usted se preocupa de estar intranquilo, va a pensar de esa manera, permitirá que la palabra de Dios sea su juez. ¿Está usted dispuesto a hacerlo? Usted dice, ¿cómo puedo mejorar? Búsquese un crítico confiable, digno de confianza, que le diga la verdad. Luego escuche lo que le dice. Así es, amigos. Usted puede confiar en eso. Le dirá cada vez lo que es la verdad. Discierne sus pensamientos y sus intenciones. Finalmente, la palabra de Dios penetra. Esta es la última. Se halla en el versículo 13. No hay cosa creada oculta a su vista, sino que todas las cosas están al descubierto y desnudas ante los ojos de aquel a quien tenemos que dar cuenta. ¿Saben por qué la palabra de Dios es el secreto para superar la intranquilidad y darle reposo en su vida? Es porque cuando usted lee la palabra de Dios, desaloja todo lo ficticio y la farsa y todo el disfraz que usted reúne a su alrededor y le muestra a usted lo que usted realmente es. Usted tiene algún lugar al cual ir cuando empieza con la verdad, pero a menos que empiece con la verdad, no tiene un lugar a donde ir. No puede ir a ninguna parte mientras no vea la verdad. Eso es lo que hace la palabra de Dios. Le muestra la verdad respecto a sí mismo. Entonces usted puede empezar a avanzar en la dirección que Dios quiere que usted vaya. Ahora, hay dos claves. Si usted quiere superar la intranquilidad de su vida, la palabra de Dios tiene que ser una parte del proceso. Pero aquí, en este pasaje, hay una clave de actitud y una clave de acción. Quiero indicárselas. En primer lugar, vemos la clave de actitud. Se halla en el versículo 1 del capítulo 4. Dice, por tanto, temamos, no sea que permaneciendo aún la promesa de entrar en su reposo, alguno de ustedes parezca no haberlo alcanzado. ¿No haber alcanzado qué? Estar en reposo con Dios, sentirse bien y establecido en su fe. Ahora escuchen, presten atención a este pasaje. Dice, temamos de no haberlo alcanzado. ¿Saben una cosa? Este es un buen temor. El temor no siempre es malo. Esto es lo que dice este pasaje. Usted puede entrar en la fe, ser salvo, pasar sobre el umbral y en camino al cielo, y simplemente puede detenerse y quedarse allí, sin ir a ninguna parte. No tiene por qué preocuparse. Conozco muchos así. Algunos de ustedes son así. Ya soy creyente. Voy al cielo. No me importa nada más. No voy a volverme fanático. ¿Saben lo que dice la palabra de Dios? Usted necesita temer si habla de esa manera. Necesita temer el no seguir y buscar lo mejor que Dios tiene para usted. Su actitud debe ser seria. Espero que lo sea. Luego, en segundo lugar, hay una clave de acción. Se halla en el versículo 11. No sé si alguna vez ustedes han notado las paradojas en la Biblia, pero aquí tenemos una muy buena. Dice, esforcémonos por entrar en ese reposo. Ahora, piensen en esto por un instante. Esforcémonos por entrar en el reposo. La Biblia dice que para librarnos de nuestra intranquilidad, como dicen otras versiones, debemos ser diligentes. Va a exigir diligencia. ¿No ven? Lo peor que se puede hacer si se tiene un espíritu de intranquilidad es levantarse y decir, no voy a sentirme intranquilo hoy. Ya he terminado con esta intranquilidad. Se acabó. No voy a estar intranquilo. No voy a estar intranquilo. De repente, se hallará en el consultorio del médico. ¿Cómo se libra usted de su intranquilidad? ¿Cómo entra en el reposo? Simplemente ponga esa a un lado y sea diligente en cuanto a la palabra de Dios. Porque, como ven ustedes, el reposo del que Dios habla aquí es el producto colateral de permitir que la palabra de Dios surta efecto en su vida. Si usted es diligente respecto a la palabra de Dios y hace que ella sea su hábito, su propósito, su disciplina diaria, descubrirá, y digo que esto es así porque lo he experimentado en mi propia vida, usted descubrirá el reposo. El reposo que usted busca es el resultado de su diligencia en la palabra de Dios. En realidad, no hay ninguna otra manera, porque no hay otra voz en la que usted pueda confiar como la voz de Dios. Usted dice, pues bien, en realidad no leo mucho la Biblia, pastor, porque cuando me levanto, no me siento con ganas, y cuando llego en casa por la noche estoy muy cansado. Pues bien, entonces, siga intranquilo. porque no hay ninguna otra cura. Simplemente prepárese para seguir sintiendo lo que siente y preguntándose si eso es todo lo que hay y lo que anda mal en su vida cristiana. Usted dice, pues bien, ¿cómo puedo ser diligente? Se lo diré. No sé cómo lo haga usted, pero le voy a decir lo que yo hago. Cuando es difícil para mí al estar sentado, me pongo de pie. Cuando me resulta difícil enfocar la lectura leyendo con la vista, leo en voz alta. En los días realmente duros, camino de aquí para allá leyendo en voz alta la palabra de Dios. De aquí para allá, de allá para acá. Hago que la palabra entre caminando si no puede entrar solo leyendo. Ustedes dicen, eso es un poco tonto. Pues bien, soy cabeciduro. Algunos días tengo que aplicarme con toda diligencia para poder hacer lo que sé que Dios me ha llamado a hacer. Pero les diré una cosa. En el proceso de hacerlo, surge el reposo, surge la confianza, surge la seguridad. Usted tiene que aceptar lo que Dios dice en su palabra. Tiene que creer lo que Dios dice. La historia que se halla en el trasfondo de Hebreos capítulo 4 es el episodio en Cades Barnea. Quiero contarles la historia muy rápidamente. Ustedes la saben. Les refrescaré la memoria. ¿Saben lo que ocurrió? Los israelitas se hallaban listos para entrar en Canaán. Llegaron a un lugar llamado Cades Barnea, que era una ciudad fronteriza. Enviaron espías a la tierra y recuerden que se trataba de una tierra que fluía leche y miel. ¿Lo recuerdan? Esta es la gran tierra prometida, la tierra que Dios le había prometido a su pueblo. Así que enviaron a 12 espías para que exploraran la tierra. Cuando regresaron, como recordarán ustedes, ¿qué ocurrió? 10 de ellos dijeron, «Vaya, estamos en un gran aprieto. Sí, algo de leche y miel, pero vaya, vimos gigantes allí. Sí, vimos gigantes enormes. No hay manera en que podamos lidiar con esos gigantes. Simplemente nos masacrarán si nos atrevemos a ir. No hay manera en que podamos entrar en Canaán. ¿No ven? Ellos solo estaban dispuestos a creer lo que ellos podían lograr por sí mismos, y probablemente no se equivocaban. Si hubieran entrado a la tierra y si se hubieran enfrentado a los gigantes dependiendo de sus propias fuerzas, no hubieran logrado conquistarla. Pero Dios les había prometido la tierra, y Caleb y Josué al regresar dijeron, «Sí podemos, podemos hacerlo. Son gigantes grandes, pero nosotros tenemos un Dios más grande. Vamos». Pero el pueblo tenía un corazón de incredulidad y no subieron. ¿Saben lo que les pasó? Pasaron los próximos 40 años vagando en el desierto. No llegaron a su reposo, no alcanzaron lo que Dios quería para ellos. Acabaron teniendo que esperar 40 años antes de poder entrar a la larga. Y durante 40 años lo único que hicieron fue asistir a funerales, esperando que la generación que no había creído en Dios desapareciera. ¿Saben lo que pienso, amigos y amigas? Que es posible estar en camino a la tierra prometida y pasar 40 años vagando por el desierto. Muchos en el pueblo de Dios son así. Saben a dónde se dirigen, saben cuál es el rumbo, pero debido a que no están dispuestos a creerle a Dios para ir a donde Dios quiere que vayan, pasan todos estos años vagando por el desierto. Eso es literalmente un buen cuadro de falta de tranquilidad, ¿no es así? Vagando por el desierto. Dios tiene cosas mejores para nosotros. Oremos. Bien, pues esto nos trae a la conclusión de nuestra discusión sobre la espada de dos filos en el capítulo 4 del libro de Hebreos. Mañana pasaremos al capítulo 8 del libro de Nehemías para presentar un mensaje titulado Volviendo a la Biblia. Le invitamos a seguir con nosotros durante esta serie de mensajes sobre la prioridad de la palabra de Dios y también a invitar a sus amigos y seres queridos que escuchen con usted. Muchas gracias por su participación hoy y hasta mañana.
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3: Salmos 47:7. Porque Dios es el Rey de toda la tierra.

Éxodo 15:2. El Señor es mi fortaleza y mi cántico. El Señor es mi salvación. Él es mi Dios y lo alabaré. Él es el Dios de mi Padre y lo enalteceré.

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2: En el reloj profético de Dios, las horas marchan vertiginosamente dando cumplimientos cada vez más relevantes y apuntando hacia el más trascendental evento transformador de la humanidad, la segunda venida de Cristo.

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1: ¿Qué tal, querido amigo o amiga del programa Cruzada con Luis Palau? Mi nombre es Jorge Escopazo y quiero darle la más cordial bienvenida a este nuestro punto de encuentro en la radio que hemos denominado Cruzada con Luis Palau, aquí donde estudiamos juntos diariamente la Biblia, la Palabra de Dios, de la mano como siempre de Luis Palau. Y en este día, continuando con nuestra serie de estudios, Abuelo de Pájaro por el Antiguo Testamento, Luis hoy nos habla acerca de Deuteronomio y nos presenta el bosquejo del libro. Adelante, Luis.
2: Mi estimado amigo oyente, muchos, pero muchísimos saludos. Hoy llegamos al quinto libro de la Biblia. Tiene un nombre extraño y extraordinario. Se llama Deuteronomio. ¿Qué le parece? En el griego, la palabra Deuteronomio significa repetición de la ley. Algunos sabios, teólogos que viven de estas cosas, dicen que algunos lo llaman la segunda ley, porque es una reafirmación y una clarísima interpretación, o mejor dicho, aplicación de la ley que nunca cambió, que Dios le dio al pueblo de Israel por medio de Moisés, en este libro de Deuteronomio, repetición de la ley, o segunda ley. Muy bien, ahora, este libro de Deuteronomio, ¿de qué se trata? Bueno, primero, digámoslo, es para los hijos de Israel, ¿no es cierto? Fue para los hijos de Israel. ¿Cuándo fue escrito este libro? ¿Cuándo fueron pronunciadas las palabras del libro de Deuteronomio? Muy bien, le digo con claridad, la mayor parte del libro de Deuteronomio lo escribió Moisés mismo. Los últimos versículos que cuentan de la muerte de Moisés, o sea, el capítulo 34, eso lo escribió quizás, dicen los expertos que saben más que yo, Josué, quien fue su sucesor, como usted ya sabe, y lo veremos en otro estudio. Ahora bien, ¿qué es el libro de Deuteronomio? Le voy a decir algo que le va a interesar. El libro de Deuteronomio es un sermón, ni más ni menos. Ahora, ¿qué sermón, Un sermón de 33 capítulos. Yo no sé si Moisés lo habrá entregado en un solo día. No sé cuántos paréntesis para tomarse un café, si servían café en aquel tiempo, se habrá tomado Moisés. Porque la verdad que fue un sermonazo, si se quiere. Es un sermón, Algunos dividen el libro en dos secciones. Y otros en seis secciones. Ahora, eso les repito, que cuando uno habla de dividir un libro de la Biblia, no es que esa división sea sagrada ni inspirada por el Espíritu Santo. No, las divisiones uno las hace para tratar de encontrarle una manija al libro. Es para tratar de poder agarrarlo, como se dice. Es tratar de entenderlo, de captarlo, de que la mente de uno más o menos capte. ¿De qué se trata este libro? Porque 34 capítulos, por favor, y es larguísimo eso, ¿no es cierto? Y entonces uno tiene la tendencia de olvidarse. Bien, algunos, amigos míos, dividen el libro de Deuteronomio en dos secciones muy sencillas. ¿Se las doy? Aquí va. Primero, lo llaman mensajes últimos o finales de Moisés, capítulos 1 al 30. ¿Se da cuenta? Es una división de 30 capítulos. Enorme, demasiado larga. Pero ahí estamos. Son tres grandes mensajes finales de Moisés antes de morirse. Antes que Dios se lo llevó al cielo. Porque así fue, Dios se lo llevó a Moisés al cielo, así como un día nos va a llevar a los cristianos el Señor Jesús, arrebatados en las nubes para recibir al Señor en el aire, y así estaremos siempre con el Señor. Bueno, ya me entusiasmé con eso, pero la división de Deuteronomio, primero es los mensajes finales de Moisés. Mensaje 1, mensaje 2, mensaje 3. La segunda parte, según estos que dividen el libro de Deuteronomio en dos partes, es el fin de la vida de Moisés y los sucesos finales de la vida de Moisés, capítulos 31 al 34, o sea, los últimos cuatro capítulos del libro de Deuteronomio. Ahora, esa división es muy sencilla y ayuda, ¿no es cierto? Porque usted ahora sabe que cuando usted abre la Biblia al quinto libro, que se llama Deuteronomio, y usted lo toma en sus manos al libro de Deuteronomio, lo puede dividir sencillitamente entre los sermones de Moisés, que fueron tres, y los últimos acontecimientos, el cántico de Moisés, unas palabritas finales, y Josué, que queda instalado como el nuevo líder del pueblo de Dios. Así que esa es la división. Pero hay otros que la dividen de otra manera. Y por ejemplo, la editorial Vida, que ha puesto una Biblia muy excelente con notas y comentarios, ellos la llaman la Biblia de Estudio Ampliada de la editorial Vida, tiene una división que a mí me encanta, quizás francamente más que la que le acabo de dar. Se la voy a dar en este primer estudio de vuelo de pájaro del libro de Deuteronomio. Ellos dividen el libro en 6 partes. Si tiene usted ahí pluma y está por escribir en un papel, apúrese, ¿eh? Aquí va, primero, prefacio y declaración histórica. Capítulo 1, versículos 1 al 5. ¿De acuerdo? Capítulo 1, versículos 1 al 5. Prefacio y declaración histórica. Esa es la división número 1. División número 2. Primer discurso de Moisés. Capítulo 1, versículo 6 al capítulo 4 y versículo 40. ¿Lo tiene? Se lo repito. El primer discurso o sermón de Moisés, capítulo 1, versículo 6 al capítulo 4, versículo 40. Tercera división del libro de Deuteronomio con sus lecciones preciosas. Una declaración histórica. Capítulo 4, versículo 41 hasta el final. Cuarta división. Segundo sermón de Moisés, capítulo 5 hasta el capítulo 26. Capítulos 5 al 26, inclusive segundo sermón de Moisés. Quinta división, el tercer sermón de Moisés, capítulos 27 al 30. Tercer sermón de Moisés, capítulos 27 al 30. Y por último, la sexta división del libro de Deuteronomio, según estos grandes siervos como sea el doctor Kuhn, los días finales de Moisés y sus actividades finales. ¿Qué tal? Ya tomó nota, los días finales de Moisés y sus actividades. Bien, capítulo 31 al 34. Muy bien, estas 6 divisiones son muy buenas. Ahora, quizás no las va a aprender de memoria, pero si usted tiene una libreta con notas para ayudarle en sus estudios bíblicos, como lo hago yo y como lo hace cualquier otro ser, a menos que sea un genio de la memorización, le van a ayudar a tener estas notas. Ahora bien, el libro de Deuteronomio, el sermón, fue dado al otro lado del río Jordán, o sea, al lado este, o como le dicen en el norte de Sudamérica, en el oriente, al oriente del río Jordán, lo que hoy sería el país de Jordania en nuestro día moderno. Ahí estaban plantados, del otro lado del Jordán. Hoy hay un puente en este río. Muy bien, del otro lado del Jordán han pasado 40 años ya. El libro de Deuteronomio ya terminó. Están a punto de entrar a la tierra prometida. Y entonces, en el nombre del Señor, Moisés, sabiendo que él se va a morir y que no va a poder entrar a la tierra prometida porque desobedeció el mandato clave del Señor, Moisés les da el último sermón y les hace recordar que ellos tienen que obedecer los mandatos del Señor. Les hace recordar que tienen que creer las promesas del Señor. Les trae a la memoria que si desobedecen van a tener grandes maldiciones. Moisés les hace acordar en el sermón que si obedecen van a tener grandes bendiciones. Y allí ya tenemos una gran lección, usted y yo como cristianos. También en el nuevo pacto, el nuevo testamento, el nuevo contrato que Dios ha hecho desde la cruz y resurrección de Jesús, la fe y la obediencia marcan nuestra vida.
0: 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Les estaremos esperando muy pronto para el próximo programa Cruzada con Luis Palau. Hasta entonces, recuerden las palabras de nuestro Señor Jesús. Felices los de corazón limpio, pues ellos verán a Dios.

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1: Éxodo 15:2. El Señor es mi fortaleza y mi cántico. El Señor es mi salvación. Él es mi Dios y lo alabaré. Él es el Dios de mi Padre y lo enalteceré.

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Segundo libro de Samuel 7:22. Cuán grande eres, Señor y Dios. No hay nadie como tú. Tal y como lo hemos sabido, no hay más Dios que tú.

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2: Me sentí admirado, confundido y perplejo al entrar por la puerta del cielo, no por lo esplendoroso del ambiente, ni por las luces, ni por todo lo bello. Algunos a quienes vi en el cielo me dejaron sin habla y quedé sin aliento. Ladrones, mentirosos y alcohólicos, como si aquello fuera un basurero. Estaba allí el niño que en séptimo grado al menos dos veces me robó el almuerzo. Junto a él se encontraba mi viejo vecino, que nunca dijo nada amable ni sincero. Muy cómodo, sentado en una nube, vi a uno que imaginaba ardiendo en el infierno. Y pregunté a Cristo, ¿qué está ocurriendo aquí? Quisiera que ahora me explicaras esto. ¿Cómo han llegado aquí esos pecadores? Creo que Dios debe de haberse equivocado. ¿Y por qué están boquiabiertos y callados? Explícame este enigma. No comprendo. Hijo mío, te contaré el secreto. Todos ellos están asombrados. Nunca ninguno se hubo imaginado que tú también estarías en el cielo. Este poema acerca de la gente en el cielo, escrito por Taylor Ludwig y traducido del inglés por el poeta Luis Bernal Lumpuy, nos hace reflexionar sobre los requisitos para entrar en el cielo. Para efectos de este mensaje, le hemos puesto por título Bienvenido al cielo, a fin de poner de relieve su moraleja, que muchos se sorprenderán al descubrir que a otras personas presuntamente menos buenas que ellos, Dios les haya dado entrada en el cielo. ¿Acaso merecen pasar la eternidad en tal lugar? Es el colmo que Dios les dé la bienvenida. Lo cierto es que no hay ninguno de nosotros, ni uno solo, que merezca semejante destino. No hay nada que nadie en el mundo pueda hacer para merecer o ganarse la entrada en el cielo, porque ya todo lo hizo Jesucristo. Cualquiera que piense que su buena conducta, sus buenas obras o sus penitencias sean la moneda con que se compra el boleto de entrada, no solo se engaña a sí mismo, sino que ofende a Dios, porque esa actitud de autosuficiencia es lo mismo que decirle a Cristo, «Tu muerte en la cruz por mis pecados no bastó para salvarme. Ese sacrificio supremo que hiciste por mí fue en vano. Es necesario que yo mismo, por mis propios méritos, haga algo para ganarme la entrada». La única llave que abre la puerta del cielo es la llave de la misericordia, del gran amor y de la gracia de Jesucristo, el Hijo de Dios, y solo podemos valernos de ella por la fe. El apóstol Pablo nos lo explica así. Dios, que es rico en misericordia, por su gran amor por nosotros, nos dio vida con Cristo, aun cuando estábamos muertos en pecados. Por gracia ustedes han sido salvados, y en unión con Cristo Jesús, Dios nos resucitó y nos hizo sentar con Él en las regiones celestiales para mostrar en los tiempos venideros la incomparable riqueza de su gracia, que por su bondad derramó sobre nosotros en Cristo Jesús. Porque por gracia ustedes han sido salvados mediante la fe. Esto no procede de ustedes, sino que es el regalo de Dios, no por obras, para que nadie se jacte.
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3: Primer libro de Crónicas 29:11. Tuya es, Señor, la magnificencia y el poder, la gloria, la victoria y el honor, pues tuyas son todas las cosas que están en los cielos y en la tierra. Tuyo es, Señor, el reino. Tú eres excelso sobre todas las cosas.

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1: Primer libro de Samuel 2:2. Nadie es santo como tú, Señor. Fuera de ti no hay nada más. No hay mejor refugio que tú, Dios nuestro.

vienes a su presencia, Él te llena como nadie más. Te quiero invitar a que levantes esas manos conmigo, donde quiera que estés, y le digas conmigo al Señor: te necesito, Señor. Te anhelo más que la vida misma, Señor.

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2: Isaías 25:1. Tú, Señor, eres mi Dios. Yo te exaltaré y alabaré tu nombre porque has hecho maravillas. Tus consejos siempre han sido verdaderos y firmes.
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4: En Dinámica son las 2:05.

El que en él cree no es condenado, pero el que no cree ya ha sido condenado, porque no ha creído en el nombre del unigénito Hijo de Dios. Y esta es la condenación, que la luz vino al mundo y los hombres amaron más las tinieblas que la luz, porque sus obras eran malas. Porque todo aquel que hace lo malo aborrece la luz y no viene a la luz, para que sus obras no sean reprendidas. Mas el que practica la verdad viene a la luz, para que sea manifiesto que sus obras son hechas en Dios. Evangelio según San Juan, capítulo 3, versículos 18 al 21.

Éxodo 15:2. El Señor es mi fortaleza y mi cántico. El Señor es mi salvación. Él es mi Dios y lo alabaré. Él es el Dios de mi Padre y lo enalteceré.

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Éxodo 15:2. El Señor es mi fortaleza y mi cántico. El Señor es mi salvación. Él es mi Dios y lo alabaré. Él es el Dios de mi Padre y lo enalteceré.

0: Den un aplauso al Señor esta noche.
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0: En dinámica son las 2:49 minutos.
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1: Ricardo, dijo José con voz pausada y reflejando un terrible cansancio interior. Yo sé que mi matrimonio con Rita, solo un milagro puede salvarlo. Y a estas alturas, yo no sé si creo o tan siquiera quiero que haya un milagro. Ya llegué al tope y toda la presión de mi ser interior va a explotar en cualquier momento. Ricardo se quedó callado por un instante. Le dolía mucho ver a su hermano carnal sufrir de la manera como lo estaba haciendo. Respirando hondo, se llenó de valentía y amor y le dijo a su hermano: José, yo entiendo todo lo que sufres. No te olvides de que vimos a nuestros padres pasar por el trauma de un divorcio. Tú bien sabes que yo ya pasé por lo mismo, pero no creo que eso debe ser algo así como una tradición o tal vez maldición familiar. Admite, mi hermano, que lo que estás sufriendo lleva una tremenda cuota de responsabilidad tuya. Has sido demasiado ligero con tu comportamiento como marido. Fuiste infiel, tomas mucho licor y pasas demasiado tiempo fuera de tu casa. Tú no sabes cómo andan tus hijos en la escuela. Tú no sabes quiénes son tus amigos. Tú no sales a pasear con tu esposa. ¿Qué quieres? ¿Que tu familia te haga un monumento y saque tu foto en todos los periódicos? Aquellas palabras fueron de un doble sentir para José. Parecían amargas y ácidas como un limón, pero a la vez eran dulces como la miel. José las meditó y preguntó a su hermano: ¿qué debo hacer? José le respondió: hoy mismo puede comenzar el milagro en tu propia casa. Simplemente toma tu vida así como ella es, llena de tu soberbia, tu orgullo, tu egoísmo y todos tus pecados, y ríndesela sin condiciones a aquel que dijo: yo he venido para que tengan vida y para que la tengan en abundancia. Tienes que comenzar por ti mismo. Deja ya de acusar a tu esposa y arrepiéntete tú de haber andado fuera de la voluntad de Dios. Luego ve a tu casa, pídele perdón a tu mujer e hijos. Tráelos a ellos también, a los pies de la cruz, para que reciban perdón y vida abundante. Y entonces el milagro ha echado a andar en tu propia casa. Recuerda, eso fue lo que pasó conmigo hasta que no me humillé delante de Dios y delante de los míos. No recibí perdón, ni la paz, ni el poder, ni la seguridad que hoy disfruto. Mi hermano amado, Jesucristo es el milagro que tú necesitas en tu casa. Ríndete a Él ahora mismo y serás salvo. Mi amiga, mi amigo, el milagro en casa de José puede ser también tu milagro personal. Acércate por la fe a Cristo ahora mismo y lo tendrán tú y tu propia familia.
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2: Primer libro de Crónicas 29:11. Tuya es, Señor, la magnificencia y el poder, la gloria, la victoria y el honor, pues tuyas son todas las cosas que están en los cielos y en la tierra. Tuyo es, Señor, el reino. Tú eres excelso sobre todas las cosas.

Segundo libro de Samuel 7:22. ¿Cuán grande eres, Señor y Dios? No hay nadie como tú. Tal y como lo hemos sabido, no hay más Dios que tú.

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3: En este día, mi estimado amigo oyente, le voy a leer una carta muy interesante, algo larga pero de mucho valor. Dice, señor Palau, hace aproximadamente 2 meses, una muchacha de 16 años de edad, juntamente con otras, todas con negocio en este mercado donde yo trabajo, se han dado la tarea de calumniarme en dicho lugar, con las demás personas que tienen negocio, como con personas que llegan a comprar sus artículos. Les dicen que yo soy una ladrona, expresión que ante Dios y mi conciencia es completamente negativa. Yo estaría dispuesta, si es necesario, que estas personas probaran sus palabras ante los tribunales competentes y ellos que se encarguen de dictaminar qué clase de pena les impondrían a esta gente calumniadora. Y luego continúa la carta diciendo, en virtud, señor Palau, que no tienen ningún argumento para que digan semejantes palabras y que han herido completamente mi cuerpo. Tanto yo como mi esposo hemos charlado con los padres de estas muchachas, indicándoles el comportamiento de sus hijas fuera de su casa, pero ellos lo que hacen es defenderlas y ponerse a discutir con nosotros. Y encima de todo esto dicen que los calumniadores somos nosotros. Las pláticas han sido tanto en casa de ellos como en el negocio. Mi esposo lee diariamente la Biblia y continuamente lo escuchamos a usted, señor Palau. Él me dice que le dejemos las cosas a Dios y que acuda a usted para que nos aconseje cómo debemos actuar. Porque mis hijos y yo hemos querido llevar este caso a los tribunales, pero mi esposo se opone. Sin embargo, yo estoy dispuesta a hacer lo que usted diga porque es mucho lo que sufro. Bueno, señora, y a su esposo, que me dicen me están escuchando y ustedes reconocerán su carta, un saludo en primer lugar. Segundo, no hay duda que uno de los crímenes más grandes que se cometen a diario en el mundo no es el crimen de apuñalar a alguien con un cuchillo o de matarlo con un revólver, sino el crimen de destruir caracteres y reputaciones de familias enteras con la lengua. La lengua es peor que una ametralladora. La lengua a menudo es peor que una bomba atómica porque destruye el carácter moral de aquellas personas contra las cuales habla. Ahora bien, usted me dice que por su crítica, por su calumnia, le han herido completamente su cuerpo. Y lo creo, señora, porque cuando uno está bajo tensión nerviosa, enojado, con deseos de venganza, no hay duda que el mismo cuerpo se enferma. Bien, ¿qué le puedo decir? Primero, su esposo dice que no vaya a los tribunales. Por lo tanto, señora, no vaya a los tribunales. La Biblia dice que el marido es cabeza de la mujer. Y hay cierta sabiduría en los hombres, sobre todo en casos emocionales como estos, que usted debe someterse a su marido, aunque, si la situación sigue, pueden consultar con otros individuos, sobre todo algún buen pastor espiritual. Segundo, la Biblia dice estas palabras, «No os venguéis vosotros mismos, amados míos, sino dejad toda la ira a Dios, porque escrito está, mía es la venganza, yo pagaré, dice el Señor. Así que, si tu enemigo tuviere hambre, dale de comer. Si tuviere sed, dale de beber. Pues haciendo esto, ascuas de

Yo pagaré, dice el Señor. Así que, si tu enemigo tuviere hambre, dale de comer. Si tuviere sed, dale de beber. Pues haciendo esto, ascuas de

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2: En Dinámica son las 5, con 2 minutos.
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4: Debemos tener unidad. El Espíritu Santo dice en Efesios 4:3 que debemos esforzarnos por mantener la unidad del Espíritu en el vínculo de la paz. No tenemos que crear la paz ni tenemos que crear la unidad, solo tenemos que mantener la obra del Espíritu y la devastamos con el pecado.
5: Queremos darle la bienvenida, gracias a vosotros, Ministerio de Enseñanza del Pastor John MacArthur. Como creyentes, somos llamados a no tener los ojos en nosotros, sino al servicio de Jesús, amando a la iglesia, sirviéndonos unos a otros, edificándonos mutuamente y animándonos en la verdad. Pero hay una pregunta importante que debemos hacer. ¿Cómo puede una iglesia protegerse de los ataques internos de Satanás y al mismo tiempo mantenerse fiel al plan de Dios? El día de hoy, el pastor John MacArthur, en la voz del pastor Luis Contreras, nos enseñará que la mayor amenaza para la iglesia no son las presiones externas, sino el declive espiritual interno. En la serie titulada ¿Cómo destruir a la iglesia Grace? En gracia a vosotros.
4: La amenaza más grande que enfrenta la Iglesia de Jesucristo en el mundo en la actualidad es la pérdida de integridad, es la pérdida de compromiso con la verdad bíblica, es la pérdida de la capacidad de aferrarnos tenazmente con firmeza a aquellas cosas que sabemos que son inexorablemente y eternamente verdaderas, tal como se revela en la palabra de Dios para la vida de la Iglesia. Y entonces, con eso en mente, creo que Satanás puede destruir esta iglesia si abandonamos nuestro énfasis fuerte en el discipulado. Que Dios nos ayude si no lo hacemos, porque si no nace una segunda generación de esta generación, esta iglesia no puede durar más de 30 años. Tiene que haberla. Si todo se reduce a venir a escuchar a John MacArthur, entonces estamos en problemas serios, porque si Dios me aparta de esta situación y no hay fortaleza en el ministerio entre nosotros, no se edifica la iglesia desde lo profundo como debe ser, entonces el futuro es sombrío. Entonces debemos estar comprometidos con estas cosas. Otra cosa que hace un discipulador, al final del versículo 17, Pablo dice, enseño en todas partes, en todas las iglesias, y él se está refiriendo a la iglesia que él enseñaba lo mismo en todas partes. Un discipulador enseña la verdad de manera coherente. Si quiere reproducirse a sí mismo, usted tiene que enseñar, tiene que amar, y usted advierte, y usted da un ejemplo, y usted enseña, alimenta con la palabra de Dios. Otra cosa, tiene que disciplinar. Tiene que dar un buen escarmiento, tiene que sacar su vara espiritual y usted tiene que dar con la vara varias veces. Por eso dice en el versículo 21, si quieren, vendré con una vara, si así lo prefieren. Si su comportamiento no cambia, les voy a dar una buena paliza espiritual. Es como se crea un hijo, ¿no? Se engendra un hijo, se ama al hijo, se advierte al hijo, se le da ejemplo al hijo, se le enseña y se le castiga cuando es necesario. Y así es precisamente como se crea un hijo espiritual. Y cuando termina, puede hacer lo que sucede en el versículo 17. Pablo dice, me preocupo tanto por ustedes que he enviado a Timoteo. Y mi primera reacción al leerlo fue, bueno, si te preocupas tanto, ¿por qué no vas tú mismo? La respuesta es, Timoteo es mi hijo amado, es fiel en el Señor, y él le recordará mis caminos. Escuche, usted ha creado un discípulo cuando en la situación más crucial imaginable puede enviarlo en su lugar sabiendo que él lo va a representar a usted. El desafío más grande de mi vida es duplicarme a mí mismo, no predicar un sermón. El desafío más grande de mi vida como cristiano es dar a la próxima generación, es darle a alguien que tenga lo que yo tengo y más. Siento que si mis hijos e hijas no son mejores que yo he fracasado, porque deberían tomar todo lo que tengo y todo lo que Dios puede dar más allá de lo que yo podría dar. Y yo creería en mi propio corazón que esta iglesia debería ser mejor cuando me vaya que cuando esté aquí, porque puede tomar todo lo que tengo y donde yo fallé puede suplir con lo que otros tienen que ofrecer. Si la iglesia sigue el patrón que Dios ha diseñado, eso es lo que debería suceder. La iglesia debería seguir creciendo. Sin embargo, ¿cuántas veces vemos grandes ministerios y de repente un líder se va o algo cambia y simplemente se desinflan como un globo, vuelan sin rumbo fijo durante un tiempo hasta que finalmente se estrellan. ¿A quién está discipulando usted? ¿A quién rinde cuentas usted? ¿Quién rinde cuentas usted? Amados, con esto no me refiero solo a la amistad, ¿sabe? He visto relaciones que se desvían del camino correcto, que siguen y siguen y siguen, y se vuelven improductivas, y no tienen valor redentor. Simplemente siguen y se forma un pequeño grupo, y somos nosotros cuatro y nada más, y cierra la puerta, ya sabe. Simplemente se encierra en este pequeño círculo cerrado, y asumimos que eso es un grupo de discipulado. Escuche, después de eso, el Señor dice, adiós, me voy, y volveré, ya han pasado un par de miles de años. Y Pablo emprendió un viaje y se llevó a Silas por un tiempo. Luego tomó a Bernabé, y luego a Lucas, y luego a Timoteo. Y él se movió de un lado a otro, invirtió su tiempo, pero tuvo un punto final, y luego los dejó para que salieran. Así es también en la vida. ¿Sabe? Cuando sus hijos llegan a cierta edad, deberían irse. Si se quedan demasiado tiempo, es un poco deprimente. Se pregunta, ¿dónde falló usted? Cuando tienen 48 años y todavía les dice, sube y limpia tu habitación, Carlitos. Hay diseño en la vida humana para que haya un punto de término en el proceso de discipulado. Yo sé que en mi vida, como por mucho que uno valore las relaciones duraderas e interminables, llega un punto en el que hay que cortarlas y buscar a otra persona porque la necesidad es más grande, ¿lo ve? Además, uno solo tiene una cantidad limitada que dar y la vida no puede consistir simplemente de ir de un lado a otro según las conveniencias sociales. Debemos dedicarnos a la reproducción de la vida. La iglesia Grace puede ser destruida, no hay duda en mi mente, pero no será por legislación, y no será por intervención, y no será por persecución, pero será cuando no tengamos líderes piadosos que representan a Cristo, cuando no mantengamos un estándar alto y santo, cuando fracasemos a no mantener las metas espirituales continuamente, o cuando no nos comprometemos personalmente con el proceso de discipular para que las personas se parezcan a Cristo. ¿En qué está invirtiendo realmente? Esa es la pregunta. En quinto lugar, yo creo que Satanás nos ataca en otro punto. Él nos ataca en el punto de una congregación que está ministrando activamente. Si abandonamos esto, estaremos en problemas serios. Cuando llegué por primera vez a la iglesia Grace, dos pastores habían fallecido de un ataque al corazón. Y durante el tiempo que no tuvieron pastor, la iglesia de hecho creció espiritualmente y en algunos casos numéricamente. Porque la gente tenía un corazón por la obra. Y si recuerdan lo que les acabo de leer en Efesios 4, recordarán que dice que el pastor, maestro y el evangelista fueron dados para perfeccionar a los santos. Y la siguiente frase es para la obra del ministerio. ¿Por qué debemos madurar los santos? Para que hagan el ministerio. No es para nosotros, el personal, los pastores, sino para ustedes. Es el ministerio de ustedes. El servicio al Señor es de ustedes. Ustedes deben presentar su cuerpo como sacrificio vivo para hacer su buena obra, para cumplir su buen propósito. Es el ministerio de ustedes, es la iglesia de ustedes. Ustedes deben estar involucrados en sus ministerios. Una iglesia donde el personal lo hace todo está en problemas, en muchos problemas. Recuerdo cuando llegué aquí que no era así. La iglesia Grace había crecido y yo solo llegué a predicar un domingo en el púlpito. Alguien me preguntó, ¿te interesaría volverte el pastor aquí? Entonces empecé a pensar en eso, hablamos de eso un poco. Recuerdo uno de los ancianos me dijo, ¿sabes? Tenemos un grupo de gente que quiere trabajar, solo necesitamos que alguien nos diga qué hacer. Francamente es como decirle a un perro rabioso, adelante. Uno simplemente ora para que algo sí suceda. Esta iglesia siempre tuvo un compromiso con eso, el de estar involucrados. He conocido personas que se han ido de aquí y he ido a otras ciudades que dicen, hemos ido a otras iglesias, pero nunca hemos encontrado una donde la gente fuera tan cercana y se preocupara tanto como aquí. Confío en que eso sea cierto en su vida. Sé que lo es en la vida de muchos, pero debemos dedicarnos al trabajo del ministerio. Y creo que durante muchos años la iglesia ni siquiera se dio cuenta de eso. Simplemente venían, se sentaban en lugares y veían la rutina que se desarrollaba al frente. Eso era todo. Solo estaban allí para pasar la lista y la falta de involucramiento era característica. Y entonces, gracias a Dios, comenzamos a redescubrir el concepto de los dones espirituales. La gente comenzó a abrir Efesios capítulo 4 y encontró que al principio en ese capítulo, versículos 7 y 8, se habla de que el Espíritu da dones. Luego comenzamos a estudiar Romanos capítulo 12, donde Dios ha dado a cada uno la medida de la fe a cada hombre. A algunos el don de profecía, a otros el don de dar y otros el don de administrar. Luego llegamos a 1 Corintios 12 y descubrimos que habían otros dones. Habían dones de ayuda y dones de misericordia y muchas otras cosas que Dios había capacitado a la iglesia para hacer, conforme Él había derramado su amor y dones sobre cada creyente. Lo llevamos a 1 Pedro capítulo 4, versículos 10 y 11, donde Pedro nos llama, si tenemos ese don, a usar ese don para la gloria de Dios. Si es el don de servicio, para servir para la gloria de Dios. Si es un don de hablar, para proclamar los oráculos de Dios. De tal manera que somos dotados por el Espíritu Santo de Dios, con la capacidad de ministrar. Somos como un canal por el cual fluye el Espíritu. Nada es más refrescante en la iglesia que ver a la gente usar sus dones. Nada es más maravilloso que ir al hospital y encontrar a alguien con el don de misericordia, mostrando esa misericordia a quien necesita esa misericordia. Nada es más maravilloso que ver a la gente ocupada usando el don de ayuda para colaborar en áreas más necesitadas. Nada es más emocionante que ver a alguien con el don de enseñanza expresándolo. Por el contrario, nada es tan trágico como ver a un don que se atrofia por su falta de uso. Pero dice, cada uno, según el don que ha recibido, artículo definido. Y entonces la gente ha preguntado, bueno, ¿qué quieres decir con el don? Yo creo, y no voy a entrar en todo el estudio del tema, solo en esto, pero yo creo que el don identifica la singularidad de todo don individual. Podemos discutir si hay 11, 12, 13 o 14 dones espirituales. Yo no creo que ninguno de ellos sea correcto. Creo que hay tantos dones espirituales como hay cristianos. Y yo creo que lo que cada uno de nosotros es como un copo de nieve espiritual, que es una combinación de todas las categorías de dones fusionadas para formar ese don único, moldeado en nuestra personalidad. Así que para ustedes, amados, entiendan esto, no hay sustituto. ¿Entendió eso? No hay una segunda opción para usted. Ninguna. Tenemos que jugar el juego de otra manera si usted no está involucrado. Porque usted es un copo de nieve único, tan único para Dios como lo es cada persona. Y Él lo ha dotado usted para servir en la iglesia de Él. Usted necesita tener una manera de expresarlo. Satanás podría literalmente destruir a la iglesia simplemente con la pereza de la carne. Simplemente indolencia. Simplemente no usar su don dado por el Espíritu. ¿Qué cosa tan trágica es esa? Oh, es tan trágico. No solo la iglesia pierde el uso del don. Y nosotros cojeamos porque usted no lo está haciendo y la gente a su alrededor no lo está recibiendo. Pero ¿sabe lo que sucede? Afecta su manera de pensar. He notado algo en mi carrera deportiva que está llegando a su fin, por cierto, podría añadir, pero he notado algo en los años que llevo involucrado en ello, y es esto, que los que se quedan siempre en la banca se convierten en críticos de primera categoría. Usted se sienta en la banca un rato y enseguida comienza a criticar a la gente que está jugando en lugar de usted. Hombre, yo podría hacer eso mejor. Ve ese hombre. Hombre, eso es patético. Y lo siguiente es, según el entrenador es un torpe, si no se dio cuenta de que yo debería estar ahí, y entonces comienza a criticar a todo mundo en el equipo, luego comienza a criticar al entrenador, y poco después está animando al equipo contrario. Usted espera perder, así les va a enseñar, ponme en la banca y perdemos. Y lo viví muy de cerca cuando estaba en la universidad, fuimos a jugar un partido contra la prisión de chino de los hombres. Quiero dejar claro que no éramos otra prisión, pero en aquellos tiempos, Chino tenía un equipo de fútbol americano y jugaban partidos de práctica contra los Rams y algunas universidades los incluían en su calendario de entrenamientos. Fuimos a jugar contra ellos una vez y lo realmente asombroso fue que nos dimos cuenta, fue el primer año que hicimos esto, de que tenían un hombre en la primera o segunda jugada, se rompió la pierna y se lastimó, recuerdo, lo sacaron en camilla y el público aplaudió, les encantó. Ahora la única multitud allí eran los reclusos, eso era todo. Las gradas estaban llenas de prisioneros, les encantaba, digo, el hombre se lastimó. Y nos pareció extraño, recuerdo que les hablamos de eso en el círculo, era realmente raro. Claro, para empezar no había nadie ahí para animarnos pensamos que iba a ser difícil. ¿Sabe que durante todo el partido nos animaron? Sin importar lo que hiciera el otro equipo, sus propios compañeros, nunca los animaron. Los abucharon, gritaron y chillaron cuando anotamos un touchdown. La desgracia busca compañía, a los perdedores no les gusta que otros triunfen. Y si me das un montón de suplentes, gente indolente y perezosa que se quede al margen, le voy a mostrar un montón de críticos inevitables que van a juzgar todo porque no están involucrados. No saben cuál es la batalla verdadera. Mucha gente me ha dicho, dije muchas cosas, pero en realidad no entendía los problemas. ¿No le ha pasado a usted? A mí sí. A veces me ha apresurado a criticar a alguien sin estar involucrado en lo que estaba involucrada la persona. Yo creo que si no tenemos una congregación activa dedicada al ministerio de Dios a través de su pueblo, terminaremos con mucha gente sentada juzgando a los demás. hay algo que inspira empatía en estar ahí dentro y recibir todos los golpes y las críticas. Y cuando necesito un poco de empatía, acudo a alguien que sabe lo que es hacer lo que yo hago. ¿Se ha dado cuenta de eso? Alguien que entiende. La gente inactiva se vuelve crítica. Y un temor que tengo en esta iglesia es que tengamos grupos de personas inactivas que no están ministrando, que no están usando sus dones, que no están compartiendo sus vidas, que de repente se vuelven los críticos y la fuente de disensión y división en la iglesia. Un sexto que se relaciona o que se conecta con los dos que les di. Yo creo que Satanás nos puede destruir si no disipulamos, si no estamos activamente ministrándonos unos a otros, en visitas, satisfacer necesidades, lo que sea, y en tercer lugar, o en sexto lugar, en general creo que Satanás nos puede destruir si no manifestamos un amor bíblico. Un amor bíblico. Y yo he predicado sobre esto tantas veces que no voy a subestimar su inteligencia al repasar todas estas cosas. Es suficiente decir que el amor bíblico es un servicio abnegado que se presta a alguien que lo necesita. No es una emoción, sino que es un acto de servicio que se sacrifica a sí mismo y sirve. Y si algo que puede asfixiar a una iglesia es que la gente se siente aislada en sus asientos, entrando y saliendo como si nadie tuviera necesidades. Y nunca tocando la vida de nadie más. Eso es trágico. ¿Sabe? Somos un cuerpo, ¿no es cierto? Y yo creo que una de las razones por las que el Señor instituyó la cena del Señor es para llamarnos a la unidad, para llamarnos juntos al pie de la cruz. En el Nuevo Testamento, simplemente continuamente a martilla que dependemos unos de otros y que debemos amarnos unos a otros y que debemos cuidar unos de otros. Pero lo que hacemos es criticarnos unos a otros, nos quejamos unos de otros, nos comportamos como pequeños dioses de hojalata que gobiernan sobre todos, que decidimos todos, chismorreamos sobre esto y aquello, que Dios calle en nuestra boca, que podamos experimentar la unidad que nace del amor verdadero. ¿Saben? El Señor quería que su pueblo fuera uno. Él oró por sus discípulos para que fueran uno en Juan 17. Y clamó a todos nosotros en Juan 13, amarnos unos a otros como Él nos amó, para que el mundo supiera que éramos sus discípulos. Debemos tener unidad en la gente. Debemos. Y lo que usted nunca ve, y usted nunca ve el final de la discordia, y siempre no es algo serio en esta iglesia para nada. Nunca hemos tenido ninguna discordia seria. Y creo que es porque siempre hemos tratado de lidiar con lo menos importante. Pero incesantemente solo hay críticas, reproches, dudas, intentos de socavar y hacer esto y aquello, hablar mal de alguien y todo eso. Y usted simplemente se cansa de oírlo. ¿De qué habla usted cuando se reúnen? ¿Es algo edificante? ¿Fortalece o es solo destructor y devasta y aniquila? Si realmente nos amáramos, nos centraríamos en lo positivo, ¿no es así? Dice usted, sí, pero no sabes lo que ella hizo. Ni siquiera me importa. Simplemente perdona infinitamente, como dijo Jesús 70 veces 7. Y si es lo que va a afectar el cuerpo pecaminosamente, entonces cumpla los pasos de la disciplina, actúa en amor y luego acompaña a alguien y sigue el proceso. Pero solo criticar y solo reprender verbalmente y solo hablar mal de alguien, solo dividir y crear facciones, simplemente no está bien. Eso es lo que Pablo intentaba decir en la carta a los Corintios. Está devastando su testimonio y es solo un síntoma de una corrupción más grande que se extiende a toda área de su vida. ¿Qué dice usted? Dice usted, ¿qué quieres decir, John, con amarnos unos a otros? Bueno, déjame darle una idea básica. Creo que significa simplemente cumplir los unos a los otros del Nuevo Testamento. Confesaos vuestras faltas unos a otros, perdonad los unos a los otros, sobrellevad los unos las cargas de los otros. Si algo le pasa a alguien, no lo haga público. Muestra empatía y ora al respecto. Reprendeos los unos a los otros si es necesario. Confortaos los unos a los otros, exhortaos unos a otros, estimulaos unos a otros al amor y a las buenas obras, edificad los unos a los otros, amonestad los unos a los otros, orad unos por otros, amaos los unos a los otros, sed benignos unos para con otros, consolaos unos a otros, enseñaos unos a otros, y así, sigue. Tiene una responsabilidad los unos con los otros. Lo más triste es que nos encerremos en nuestra propia torre de marfil y pensemos, si la gente no cumple con nuestros estándares, están fuera. Deberíamos estar fuera de esa torre de marfil y abrir nuestros brazos para la gente. El Espíritu Santo dice en Efesios 4:3 que debemos esforzarnos por mantener la unidad del Espíritu en el vínculo de la paz. No tenemos que crear la paz, ni tenemos que crear la unidad, solo tenemos que mantenerla, es la obra del Espíritu, y la devastamos con el pecado. Me acompañaría brevemente para una palabra de conclusión a Filipenses 2. Filipenses 2. En Filipenses 2, y solo quiero ver brevemente los versículos 2 y en adelante, Pablo dice, completad mi gozo sintiendo lo mismo. Al final del versículo, de un mismo sentido y un mismo propósito, escúcheme, la iglesia debe ser de una mente, de un acuerdo. Y en 1 Corintios 1, 10 y atrás dice que debemos pensar las mismas cosas, incluso debemos hablar las mismas cosas. Imagínense, una iglesia donde todo pensara lo mismo y dijera lo mismo. Eso es lo que dice. Que debemos tener este tipo de unidad en la iglesia. Oh, Dios, danos esta solidaridad. Dios, danos este tipo de unidad. ¿Sabe? Tenemos muchos críticos en el mundo. No todos están fuera de la iglesia. Hay otras iglesias que nos critican. No sé por qué, celos o lo que sea, no lo sé. O quizás hemos sido infieles a ellos y poco amorosos de alguna manera. Pero tenemos todo tipo de críticos. Realmente creo que la médula de silenciar a los críticos es asegurarnos de que todos estemos unidos en uno. De manera que el testimonio de Cristo sea tan claro y tan fuerte y tan puro que realmente no haya ninguna crítica legítima. Debe haber unidad. Debemos estar comprometidos los unos con los otros. ¿Cómo sucede eso? Versículo 2. Deben tener el mismo amor. Deben amar a todos por igual. Con esto no quiere decir que le cae bien todos usted por igual, ni que sienta la misma atracción física o emocional, sino que esté dispuesto a hacer el sacrificio necesario para satisfacer las necesidades de otros, sin importar quién sea. Sea quien sea su prójimo, incluso si es un judío maltratado y abatido, y usted es un samaritano, no importa quién sea. Si usted ama a todos por igual, en otras palabras, si está comprometido con servir a todo mundo, sin importar quién sea o qué piense o cómo sea. Yo creo que la razón por la que la gente hoy se siente tan cómoda en las iglesias televisadas es porque no tiene ninguna responsabilidad con personas con las que no querrían tener contacto. Pero en la iglesia viva, la iglesia real, no la iglesia de fantasía. Debemos tener unidad. Y esa unidad nace de un mismo amor. Donde usted ama a la gente por igual. Usted dice, bueno, ¿cómo haces eso? Versículo 3. Nada hagáis por contienda, por vanagloria, antes bien con humildad, considerando a los demás como superiores a uno mismo. No mirando cada uno por lo suyo propio, sino cada cual también por lo de los otros. ¿Quiero oír algo? Usted nunca habrá unidad sin amor, y no habrá amor sin humildad, jamás. Las únicas personas que aman son las personas humildes. Las soberbias están buscando que otros las amen. Las únicas personas que realmente aman son las humildes. Son los que tienen una mente humilde, que se entregan a los demás constantemente. Son aquellos que no están buscando lo suyo propio, no están buscando su beneficio. Usted no puede tener unidad en un vacío, nace el amor. Y usted no puede tener amor en un vacío, nace de la humildad. Dice usted, ajá, pero la humildad es tan esquiva como el amor y la unidad. ¿De dónde obtiene eso? Entonces va al versículo 5. ¿Quién es la ilustración más grande de la humildad? Haya pues en vosotros este mismo sentir que hubo también en Cristo Jesús, el cual siendo en forma de Dios no estimó el ser igual a Dios como cosa que aferrarse, sino que se despojó a sí mismo tomando forma de siervo, hecho semejante a los hombres, y estando en la condición de hombre se humilló a sí mismo, haciéndose obediente hasta la muerte y muerte de cruz. Escuchen, la humildad es ganada al enfocarse en la humillación de Cristo. Hace muchos años atrás, cuando llegué a Grace por primera vez, durante 2 años completos con 96 sermones y más de 2,000 horas de estudio, me dediqué al Evangelio de Juan y en cada página veía la majestad de Jesucristo en su humillación terrenal. Fue la experiencia más humillante de mi vida ver a Cristo. Y cuando lo vi humillado como el Dios mismo de dioses y comprendí quién era yo y me di cuenta de lo desesperadamente que necesitaba yo la humildad. La humildad, amados, nace del conocimiento profundo de Cristo. El conocimiento profundo de Cristo engendra la humildad y la humildad hace posible el amor y el amor produce la unidad. Oh, amados, si no tenemos ese espíritu intenso de amor y cuidado que trae la unidad, Satanás nos destruirá. ¿Y sabe quién sufre? Es el cuerpo de Cristo que es el que se fractura. Hablé con algunas personas que me dijeron, bueno, nos vamos de la iglesia Grace. Y me dieron algunas razones que no me parecieron válidas y dijeron cosas muy, muy malas contra los ancianos y demás. Y dijeron, y hay mucha gente que se va con nosotros. Y yo les dije, ¿saben una cosa? Usted no puede herirme a mí. Usted no puede herirme a mí con eso. Y les dije, en realidad no pueden hacer daño a los ancianos con eso porque solo somos humanos y no somos el problema. Pero lo que van a hacer es añadir otra herida al cuerpo de Cristo. Cristo se entristecerá. Ese es el problema. Amados, Satanás puede destruir la iglesia Grace. No hay duda al respecto. No por el comunismo, ni por la legislación. No por jueces injustos, ni por el fisco. Sino por una falta de líderes piadosos, por no vivir según un estándar santo, por una falta de metas espirituales que nos motiven, por no discipular a la imagen de Cristo, por no usar nuestros dones, y por una pérdida de un espíritu amoroso, compasivo y perdonador. Inclinémonos juntos en oración. Padre, acabamos de hablar de la mitad de estas cosas, sin embargo, son tan vitales. Te agradezco porque no nos acecha ninguna gran calamidad. Te agradezco, Señor, también porque nos llamas a ser advertidos mientras que las cosas son aún pequeñas, antes de que el enemigo irrumpa por la puerta. Señor, ayúdanos a saber que son las zorras pequeñas las que echan a perder las viñas y a poner nuestro rostro firme como pedernal para obedecerte. Te agradezco porque esta es una iglesia de ministerio vivo. Manténla así, oh Padre. Concede gran sabiduría a todos nosotros para que podamos ver el cumplimiento de tu voluntad para esta pequeña congregación de personas que te aman. Y bendice a tu iglesia amada en todo el mundo, donde quiera que se reúna. Purifícala y que sea verdaderamente Cristo en el mundo, atrayendo a los hombres hacia sí mismo. Te agradecemos en su nombre bendito. Amén.
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1: En Dinámica 6, 0 minutos.
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nuevo día, una lluvia de gracias a Dios, nuestro Padre. Gracias, Señor, por conservarnos la vida. Gracias por la luz, el aire, el pan y todos los beneficios materiales que nos concederás hoy. Gracias por haber conocido la verdad salvadora, por ser hijos tuyos, hermanos entre nosotros. Gracias por ser portadores de tu mensaje en la señal YVXD Dinámica. Gracias por la fortaleza que nos das para vencer la tentación del dinero, la vanidad y el egoísmo, y sacar experiencia de los errores. Te ofrecemos nuestra memoria, entendimiento y voluntad, todo nuestro cuerpo con sus sentidos, toda nuestra actividad en el día de hoy. Que tu gracia nos guíe para que no fracase tu plan sobre nosotros. Cada día que se inicia una nueva etapa de trabajo, acuérdate de agradecer al Padre la oportunidad que te concede y prepárate para ejecutar las tareas que tienes entre las manos con alegría y buena voluntad. Agradece además el trabajo que te proporciona el pan de cada día y trata de hacerlo lo mejor que puedas. El trabajo bien realizado nos trae la alegría del deber cumplido. Buenos días. Dinámica te saluda con optimismo.

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0: en Dinámica 6, con 48 minutos.
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En Dinámica 6, con 54 minutos. Reflexiones para la vida. Luego añadió: ahora vayan y aprendan el significado de la siguiente escritura. Quiero que tengan compasión, no que ofrezcan sacrificios. Pues no he venido a llamar a los que se creen justos, sino a los que saben que son pecadores. Mateo 9:13. La porción de hoy va de la mano con el llamamiento de Mateo como discípulo de Jesús. Los fariseos, que eran los vigilantes de la ley, permanentemente veían todo lo que el Señor hacía y lo censuraban porque no coincidía con su óptica religiosa. Cuando el cobrador de impuestos empezó a caminar con el maestro, por agradecimiento hizo una cena invitando a otros recaudadores de impuestos, y dice la palabra que fueron convidados otros pecadores de mala fama. Para los fariseos era incorrecto que el Señor se mezclara con gente que no tenía una buena reputación. En ocasiones establecemos juicios de valor y nos creemos mejor que los demás, cuando Jesús nos enseñó que no debemos hacer acepción de personas. El maestro les exhorta a esta clase religiosa diciéndoles que los que tienen necesidad de médicos son los enfermos y no los sanos. Si tengo prejuicios hacia los pecadores, ¿cómo podré mostrar el amor de Dios en ellos? Es necesario ser misericordiosos y entender que la compasión hacia las personas es más importante que presentar sacrificios o tener una vida religiosa. Esto naturalmente en el religioso no es bien recibido, sobre todo porque son personas que no se suelen comunicar con los que ellos consideran pecadores. Lo cierto de esta historia es que Jesús enseña por la calle del medio que solo podremos llevar las buenas nuevas de salvación cuando nos inmiscuimos entre los que se encuentran desprovistos de la gracia, y nosotros tenemos la labor ineludible de presentarles el camino a la vida eterna a través de Cristo. Cuando poseemos argumentos hacia otras personas y las vemos como inferiores, difícilmente podremos ser empáticos y encargarnos de presentar el mensaje de salvación que nos alcanzó a nosotros cuando también estábamos perdidos en el pecado. Finalmente, el maestro enseña que él vino a buscar lo que estaba perdido y no a los que en su criterio propio se creían que ya lo habían alcanzado todo. Dice la Escritura que el que piensa que está firme, mire que no caiga. A veces hay personas que están muy seguras de su eternidad y lo que tienen son vidas religiosas desprovistas de devoción y sin ningún conocimiento de la gracia salvadora. Es importante pedirle perdón a Jesús y practicar la misericordia hacia los que no conocen el mensaje de salvación. Si fuimos alcanzados por el Señor, procuremos que otros también lo puedan alcanzar. Que tengas feliz día.

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1: En Dinámica 7, 0 minutos.
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4: Muy buenos días, amados oyentes. Que la paz de Cristo, que sobrepasa todo entendimiento, guarde sus corazones y sus mentes en esta preciosa mañana. Sean todos bienvenidos a su programa bíblico Huellas de Gracia, caminando bajo la misericordia de Dios por Dinámica 92.9, la señal que edifica. Son las 7 y 2 minutos de la mañana, este jueves 27 de agosto de 2026, y agradecemos a nuestro Dios por este nuevo día y por su gracia manifestada en nuestras vidas. Es nuestro deseo que cuando usted escuche este programa, su alma sea edificada y su fe sea fortalecida. Damos gracias a Dios por cada respiro y por su bondad manifestada en nuestras vidas. Es de sumo gozo ver esa bondad de Dios manifestada en nosotros. Nuestro objetivo, como siempre, es profundo. Que la verdad que nosotros vamos a compartir en este programa traigan paz a sus corazones y renueve sus fuerzas para seguir adelante. Hoy laboramos para ustedes en la dirección general nuestro hermano Manuel Felipe García, en la producción general del programa nuestro hermano Henry Rodríguez, y en los controles y musicalización nuestro hermano Santiago Escorcha, y en la locución quien habla para ustedes, el pastor Giancarlo Linares y su amigo y pastor Carlos Jiménez. Recuerde que puede comunicarse con nosotros a través de nuestras líneas telefónicas 0414-973-7015, el 0414-950-0613 y 0412-051-0645. Sintonízanos por la señal abierta en el dial 92.9 FM. 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Busque su Biblia, vamos a tener una lectura en esta mañana y se puede ubicar en Hechos capítulo 17, verso 24 al 28. El Dios que hizo el mundo y todas las cosas que en él hay, siendo Señor del cielo y de la tierra, no habita en templos hechos por manos humanas, ni es honrado por mano de hombres como si necesitase de algo. Pues Él es quien da a todos vida y aliento y todas las cosas, porque en Él vivimos y nos movemos y somos. Vamos a orar para darle apertura a este programa.
5: Señor y Dios nuestro, Creador de los cielos y de la tierra, hoy nos detenemos delante de tu presencia, reconociendo que tú eres el único Dios vivo, autoexistente y autosuficiente. Te damos gracias, Señor, porque no habitas en templos hechos por mano humana ni dependes de nuestra frágil existencia para ser Dios. A ti no te falta nada, Señor, ni estás incompleto sin nosotros. En tu infinita gracia, Padre, nos regalaste la vida, el aire que respiramos y un propósito eterno. Te pedimos que a través de tu palabra abras los ojos de nuestro entendimiento en esta mañana. Quita de nuestro corazón toda ansiedad terrenal y ayúdanos a descansar en la inmensidad de tu reino inquebrantable. Que este espacio de Huellas de Gracia sea luz para cada oyente que busca refugio en ti. Oramos en el nombre precioso de nuestro Señor Jesucristo. Amén.
4: Amén. ¿Alguna vez te has preguntado, te has detenido en tu vida y te has puesto a pensar cuánto tiempo y energía gastamos al día, en el día a día, en el ajetreo diario? Y nosotros siempre tratamos de sostener todo. Nos preocupa la familia, el trabajo, la finanza, dígame el futuro. El futuro nos preocupa demasiado. Y casi sin darnos cuenta, nosotros vivimos cargando el peso del mundo sobre nosotros. Y a veces pensamos que todo depende de nuestra fuerza. Hoy en nuestra serie Tras las huellas del Creador, nos detenimos ante una verdad monumental que viene a quitar ese peso que cargamos en nuestros hombros. Dios es autoexistente y autosuficiente. ¿Qué significa esto para nuestra vida cotidiana? Significa que Dios no necesita de nada ni de nadie para ser Dios. Él no depende del universo, de las circunstancias, ni de nuestras capacidades para Él existir y actuar. Pero lo más glorioso de esta verdad no es solo quién es Él, sino lo que esto produce en nosotros, las implicaciones para nosotros. El Creador, que no necesita nada, se deleita en darnos todo. Y eso es hermoso y maravilloso para nuestras vidas. Descubrir esa faceta del carácter de Dios no es un mero ejercicio teológico. No, eso no lo va a descubrir usted simplemente leyendo teología. Es el descanso profundo que nuestras almas han estado buscando para soltar el control. Y qué difícil es soltar el control. Y debemos volver a confiar en ese Dios autosuficiente y autoexistente. Amigo oyente y hermano que me escucha, piensa por un momento en la condición humana. ¿Existe algo en este mundo que no sea dependiente? Un bebé necesita el alimento de su madre para sobrevivir. Los árboles necesitan la luz del sol y el agua para no secarse. Tú y yo necesitamos oxígeno cada segundo para que nuestros pulmones sigan funcionando. En este universo creado, absolutamente todo es dependiente. Todo lo que nos rodea necesita algo o de alguien fuera de sí mismo para existir, para sostenerse y para poder ser feliz. Por eso el mundo, en este sistema mundano, a menudo caemos en el grave error de proyectar nuestra propia necesidad sobre Dios. ¿A cuántos se nos han dicho en alguna ocasión frases como "ayúdate que Dios te ayudará" o "Dios te creó porque se sentía solo en los cielos"? Dios necesita de ti para cumplir sus planes. Escucha bien esto. Enseñar o sugerir que Dios hizo al hombre por soledad, por inconformidad o por falta de algo es una contradicción garrafal en la Sagrada Escritura. Si Dios hubiera creado al ser humano para llenar un vacío o aliviar la soledad, la creación no sería un regalo, sino una transacción. Dios, siendo trino, Padre, Hijo y Espíritu Santo, ya disfrutaba de un amor, una comunión, una plenitud perfecta desde antes de la fundación del mundo. Dice Juan 17:5, "y ahora, Padre, glorifícame en tu presencia con la gloria que tuve contigo antes de que el mundo existiera". Vamos a escuchar buena música y seguimos después desarrollando este tema.
5: Tu Gloria, Jonathan y Sara Jerez.

Son las 7 y 15 minutos de esta preciosa mañana. 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Estás escuchando Huellas de Gracia, caminando bajo la misericordia de Dios, el inicio de nuestro exclusivo bloque bíblico matutino. Prepárate para una mañana de constante edificación. A las 8 a.m. vienen los pastores Jaime Roberto Piña y Juan Carlos Peña con Amando su Palabra. A las 9 a.m. el pastor Marcel Jiménez nos trae Ancla de Vida. Y a las 10 a.m. nos acompaña el pastor Eduardo Saladín en Entendiendo los Tiempos. 3 horas y media para pura edificación, y eso va directo a tu corazón. Continuamos desarrollando nuestro tema, y Dios es autosuficiente, y esto es glorioso. Él no nos creó para recibir algo que le faltaba, sino para compartir y desbordar su amor, su gloria y su gozo con sus criaturas. Cuando alguien te necesita para estar completo, su amor hacia ti corre el riesgo de ser utilitario. Pero un Dios autosuficiente es glorioso. Dios no te busca por conveniencia, Él te ama por pura elección de su voluntad. Y saber que Él no depende de ti para nada, pero decide amarte, sostenerte y adoptarte como hijo, eleva el concepto de amor divino a su máxima expresión de libertad y gracia. Sugerir que Dios está incompleto sin nosotros pone simultáneamente al hombre en el centro del universo, como si Dios fuera un espectador necesitando de nuestra aprobación. Pero nada más lejos de la realidad bíblica. Dios es autoexistente y autosuficiente. Y hoy vamos a sumergirnos entonces en esos dos atributos de Dios que nos sacuden el alma y derrumba cualquier orgullo humano. La autoexistencia y la autosuficiencia de Dios. Él no tiene vacíos que llenar, no sufre de carencias, no depende de nada ni de nadie. Él te creó porque Él no dijo, bueno, voy a crear al hombre porque tengo una necesidad, sino para dar a conocer la superabundancia de su gloria, su bondad y su gracia. Cuando nosotros hablamos de que Dios es suficiente, vemos que en la palabra del Señor y también en los reformadores, ¿okay?, vemos que Dios no existe porque, primero, nada lo causó a Él, no hay nada que lo haya causado. Ni requiere de nada externo para mantener su ser o su gozo, para mantener su gloria. No, yo dependo de algo para mantener mi gloria. No. Nosotros encontramos en la teología que Dios es la fuente de toda vida, pero él no consume ni necesita vida de nadie. Juan Calvino, en la institución religiosa, decía: Dios creó el mundo no por necesidad, sino por su pura bondad. Dios no creó al ser humano porque se sienta solo o necesitara compañía. La comunión entre el Padre y el Hijo y el Espíritu Santo, antes de la fundación del mundo, era infinitamente perfecta y gozosa. También Babbage dijo en la teología dogmática: si Dios tuviera alguna carencia que llenar, dejaría de ser Dios. Un Dios con necesidades sería un ser contingente, dependiente de su creación para alcanzar su plenitud. Dios es independiente. No podemos darle órdenes a Dios. Te ordeno que hagas esto. No. Bíblicamente eso es imposible. Dios es independiente respecto a la creación. Y nosotros vemos que en la teología está establecido que esa distinción radical entre el creador y la criatura. Las criaturas están definidas por la dependencia y la finitud
tenemos vacíos de conocimiento, tenemos vacíos de fuerza, tenemos vacíos de afecto y vacíos de vida. Pero Dios es infinitamente completo. Y conocer a Dios es lo que sostiene nuestras vidas. Leíamos Hechos 17, 24 y 25. Y este texto bíblico por excelencia,

0: nuestras vidas. Leíamos Hechos 17, 24 y 25 y este texto bíblico por excelencia. Imagínese esto, cada mañana que usted se para y mira el amanecer, usted ve el rebosamiento de la plenitud de Dios. Cuando usted ve en la noche un cielo estrellado, usted ve el rebosamiento de su plenitud. Vamos a escuchar buena música en esta mañana gloriosa y seguimos con nuestro tema de hoy.
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2: Continuamos con su programa bíblico Huellas de Gracia, caminando bajo la misericordia del Señor. Y recuerda que puedes conectarte por WhatsApp a los números 0414-973-7015, 0414-950-0613 y el 0412-0510645. Continuamos entonces desarrollando nuestro tema de esta mañana.
3: La seidad y la autoexistencia de Dios, sus nombres y palabras. La teología cristiana, o en la teología cristiana, a la autoexistencia de Dios se le conoce como el atributo de la seidad, que viene del latín ace, que significa de sí mismo. Dios existe por sí mismo. Dios no fue creado, no fue creado y no requiere combustible externo para ser. El Señor mismo lo dejó asentado cuando reveló su nombre a Moisés. Recuerdan en Éxodo 3, versículo 14, él le dijo: "Yo soy el que soy". Mientras que el apóstol Pablo podía decir en 1 Corintios 15, 10, "Por la gracia de Dios soy lo que soy", admitiendo su dependencia absoluta. Solo el Creador tiene el derecho de declarar de forma absoluta: "Yo soy el que soy". Su existencia no depende de un tercero. Él es simplemente. Veamos cómo se sostiene esto en las Escrituras. En la fuente inagotable de vida, el Salmo 36:9 declara: "Porque contigo está el manantial de vida". Y Jesús lo ratifica de forma magistral en Juan 5:26. Él dice: "Porque como el Padre tiene vida en sí mismo, así también ha dado al Hijo el tener vida en sí mismo". Dios no recibió vida. Él es la vida. Él es la fuente de vida. Él sobrepasa todo templo e institución. Cuando Pablo le habla a los filósofos atenienses, en el libro de Hechos, en el capítulo 17, versículo 24 al 25, derriba la idolatría pagana recordando que Dios no habita en templos hechos por manos humanas. Como ya lo había dicho Salomón en Primera de Reyes 8:27, los cielos de los cielos no te pueden contener. Los reformadores protestantes defendieron esta verdad con firmeza contra toda forma de superstición. Sobre todo Juan Calvino. Juan Calvino afirmaba en sus instituciones que Dios es autosuficiente en sí mismo para hacer su propia plenitud y la de todas las cosas. Asimismo, la historia de confesión de fe de Westminster en el capítulo 2, párrafo 2, lo expresa con una precisión sublime. Dice así: "Dios tiene toda la vida, gloria, bondad y bienaventuranza en y de sí mismo. Es el único todo suficiente en y para sí mismo, no teniendo necesidad de ninguna de las criaturas que ha hecho, ni derivando ninguna gloria de ellas, sino manifestando solamente su propia gloria en ella y sobre ella. Dado que Dios es autoexistente y autosuficiente, la creación y la redención son actos pura de su gracia soberana. Al no crear por necesidad ni por deficiencia interna, la creación es un acto libre de su buena voluntad y para su propia gloria". Apocalipsis 4:11 señala: "Señor, digno eres de recibir la gloria, el honor y el poder, porque tú creaste todas las cosas y por tu voluntad existen y fueron creadas". La causa última de la existencia de todas las cosas es únicamente la voluntad soberana de Dios.
2: Sí, podemos leer en Efesios 1:11, habiendo sido predestinados conforme al propósito del que hace todas las cosas según el consejo de su voluntad. Quiere decir que todo el orden creado responde a un diseño determinado únicamente por el beneplácito divino. Y también Nehemías, capítulo 9, versículo 6, dice: todo, tú solo eres Señor, tú hiciste los cielos y tú conservas todas estas cosas. No solo la creación inicial, sino la providencia sostenida son manifestaciones y son esas manifestaciones desinteresadas del poder de Dios. La redención como un acto de pura gracia soberana. Si Dios es autosuficiente, no está obligado a salvar al ser humano tras la caída. La redención emana enteramente de su amor inmerecido y es una iniciativa propia de Dios. Efesios capítulo 2, versículo 8 y 9 nos dice: porque por gracia soy salvo por medio de la fe, y esto no es de ustedes, pues es don de Dios, no por obras, para que nadie se gloríe. Aquí el apóstol Pablo define la salvación como un regalo absoluto, un don, excluyendo todo mérito humano. Y también en Romanos capítulo 9, versículo 15 al 16 nos dice: pues a Moisés dice: tendré misericordia del que yo tenga misericordia. Así que no depende del que quiere ni del que corre, sino de Dios que tiene misericordia. Aquí el apóstol Pablo subraya la soberanía absoluta de Dios en esa distribución de su gracia redentora. Y en 2 Timoteo capítulo 1, versículo 9 dice: quien nos salvó y nos llamó con llamamiento santo, no conforme a nuestras obras, sino según al propósito suyo y la gracia que nos fue dada en Cristo Jesús antes de los tiempos de los siglos. Pablo entonces sitúa el plan de redención en la eternidad, basado exclusivamente en el propósito divino previa a cualquier acción creada. Y Tito capítulo 3, versículo 4 y 5 nos dice: pero cuando se manifestó la bondad de Dios, nuestro Salvador nos salvó, no por obras de justicia que nosotros hubiéramos hecho, sino por su misericordia. Y aquí el apóstol Pablo reitera que la causa eficiente del rescate humano es el carácter de Dios, no una necesidad o mérito externo. Dios nos salvó, ¿verdad? No por nuestras obras, porque nosotros le añadimos algo a su ser, no. Nos salvó porque quiso derramar su plenitud sobre vasos de misericordia. Esto significa que Dios elimina cualquier intento de negociar o comerciar con Dios mediante nuestros méritos. Vamos a escuchar buena música y continuamos con nuestro tema.
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0: Son las 7:39 de esta mañana gloriosa y queremos enviar un saludo especial a toda la audiencia que ya se reporta y desde muy temprano están reportando sintonía a través de nuestros WhatsApp. Tenemos a Luis Ferrini, fiel oyente. Buena palabra la de hoy. Saludos, Luis, con su familia. Dios les bendiga. Gracias por estar en sintonía. También tenemos por acá a nuestro hermano Isaac Carrasco. Y le envío un saludo especial a nuestro hermano Santiago Escorche. Bendiciones, mis amados. Saludos desde Santiago de Cali, Colombia. Bueno, bendiciones, Isaac. Gracias por estar en sintonía. También tenemos buena sintonía en la zona del 23 de enero. Tenemos la familia Sequera Petit, la familia Rodríguez Petit, están siempre en sintonía escuchando el programa. También tenemos a la familia Sequera, nuestra hermana Ana, su esposo y a sus hijos se reúnen a escuchar el programa. También tenemos a nuestra hermana Rafaela de Chávez, fiel oyente del programa. También tenemos en la calle 13, también tenemos allí a la familia Tallaferro, tenemos a la familia, a nuestra hermana Milady escuchando el programa, a nuestra hermana Margiri Ledesma escuchando, también son fiel oyentes de este programa. En la calle 12 tenemos a mi familia, a mi papá, a mi mamá, a mi hermana, a mi cuñado, son fiel oyentes de este programa. Que Dios les guarde y les bendiga.
1: Por acá también nos reporta a sintonía Callisme Arena y su esposa. Feliz y bendecido día, reportando sintonía en compañía de mi amada esposa, escuchando sus buenas y sanas enseñanzas en Huellas de Gracia, el único y exclusivo bloque bíblico. Por acá también nos reporta sintonía la señora Janet de Iglesia Bíblica Gracia y Verdad. Muy buena palabra, bendiciones. Reportando sintonía también la señora Ercilia. Un saludo, bendiciones, señora Ercilia. Por acá reportan sintonía también mi amada esposa, siempre apoyando. Muy buen tema el de hoy. Reportando sintonía para acá, mi hermosa madre también. Bendiciones para todos allí.
0: Continuamos entonces y vamos a hablar de la autosuficiencia divina y de los medios, lo que Dios realmente pide de nosotros. Y Dios, esta es la sintonía que llevamos, el hilo que llevamos. Si Dios no necesita de nada ni de nadie, entonces cabe hacernos una pregunta. ¿Pide Dios algo de nosotros? ¿Necesita nuestras ofrendas, nuestro trabajo, nuestra fuerza? La respuesta bíblica nos la da el mismo Señor en el Salmo 50 del 8 al 12. Pero dice la palabra: yo no voy a reprender por los animales que me ofreces en el altar, pues siempre los presentas en mi presencia. Pero yo no necesito tus toros ni tus chivos, porque soy el dueño de los animales del bosque y del ganado y en miles de cerros. Conozco a todas las aves del cielo y todo lo que se mueve en el campo es mío. Si yo tuviera hambre, no te pediría de comer, porque yo soy el dueño del mundo y de todo lo que en él hay. Y mire qué confrontación tan saludable para el ego humano, para nuestro ego. Dios no está en los cielos con hambre, esperando que nosotros le sirvamos un plato. Toma de mis migajas, Dios. No, Él no nos pide que nosotros lo mantengamos a Él. Él nos pide que le reconozcamos, que nosotros dependamos de Él en cada segundo de nuestras vidas. Entonces, ¿qué es lo que Dios autosuficiente desea de su pueblo?
1: Pues él mismo nos lo dice en el Salmo 50, versículos 14 al 15, nos da esa respuesta muy clara. Sacrifica a Dios alabanza y paga tus votos al Altísimo y invócame en el día de tu angustia, te libraré y tú me honrarás.

0: cualquier otra actividad. La oración es la postura de un mendigo arruinado que acude a la fuente autosuficiente para ser saciado. Llegar ante Dios con las manos completamente vacías, reconociendo que no tenemos nada que ofrecerle, es el único camino para salir llenos de su gracia.
1: Sí, este es el eje central de la primera pregunta sobre la oración y la ley en los catecismos históricos. Por ejemplo, en el Catecismo Menor de Westminster está la pregunta que dice, ¿qué es la oración? Y la respuesta es, la oración es un ofrecer de nuestros deseos a Dios por cosas conformes a su voluntad, en el nombre de Cristo, con confesión de nuestros pecados y con un agradecido reconocimiento de sus misericordias. Entonces aquí se define el acercamiento a Dios no como una oferta de recursos humanos, sino como la petición de las necesidades desde nuestra propia indigencia espiritual. El Catecismo de Heidelberg dice, ¿por qué Dios nos pide enseñar las leyes bíblicas tan estrictamente si sabes que fallaremos? Y la respuesta es que principalmente para recordarnos todos los días que no podemos salvarnos a nosotros mismos, impulsándonos a buscar a Jesús el perdón y la justicia que nos faltan. Y los mandamientos funcionan como un espejo. Nos muestran nuestra incapacidad para que, en lugar de que confiemos en nuestras fuerzas, corramos continuamente a Cristo a recibir su perdón y su perfección. Muestra que el propósito del culto y el conocimiento de la ley divina es despojar al ser humano de toda autosuficiencia para que acuda al único que puede saciarlo, nuestro amado y salvador Jesucristo.
0: Últimas palabras de Martín Lutero, 1546, en el Catecismo Menor de Lutero, él nos dice, somos mendigos. Esa es la verdad, eso es lo que somos, mendigos espirituales. Cuando servimos a Dios, no le aportamos recursos a Él. Él es quien opera a través de nuestra debilidad.
1: Así que hoy hemos comprendido que el Dios de la Biblia es libre, independiente, autoexistente y autosuficiente. Él es la fuente sin origen y el manantial que nunca se agota. Descansa en su autosuficiencia. Dios no te necesita. Dios te sostiene. Deja de cargar el peso del mundo sobre tus hombros. Dios es el dueño de todo y no depende de nada ni de nadie. Reconocer tu pequeñez no te resta valor. Te libera de la ansiedad y te devuelve la paz. Debemos confiar en su providencia. Nuestra seguridad no depende del entorno. Si la crisis, la economía o los problemas globales te desestabilizan, el reino de Dios, ¿verdad?, no se va a frenar. El cuidado que Dios tiene para ti es perpetuo. El Dios autosuficiente es y seguirá siendo tu proveedor inquebrantable. Adora con sinceridad. Dios no se compra ni se negocia. Debemos adorar a Dios con una verdadera sinceridad. Sirve con humildad. Ningún recurso humano es indispensable. Quiero dejar dos preguntas para ti, para que reflexiones en estos días. ¿Estás tratando a Dios como si Él tuviera una deuda contigo? A veces nosotros pensamos que por orar, ayunar o ofrendar, Dios nos debe algo. Recuerda que Dios no necesita nada de tus manos. Y la segunda pregunta, ¿en qué área de tu vida necesitas dejar de actuar con tu propia fuerza y comenzar a depender de la autosuficiencia de Dios? Deja de intentar sostener tu hogar, tu matrimonio o tu ministerio con tu propia energía. Acude al manantial que nunca se seca. Ahora recuerde que podemos, como conociendo esta verdad, adorar. Porque nosotros fuimos rescatados de la perdición, de la maldición, del pecado. Debemos descansar en su gobierno, debemos aceptar su gobierno con humildad. Dios es inmortal e invisible. Así que gracias por habernos acompañado en esta edición de

0: huellas de gracia, caminando bajo la misericordia de Dios. Recuerda, los hombres dependen totalmente de Dios. Nuestro Dios es el gran Yo Soy, autosuficiente para siempre. Te invitamos a permanecer en sintonía, porque ya viene el programa Amando Su Palabra, junto a nuestros hermanos de la Iglesia Redención y Gracia. En el equipo de hoy, Manuel Felipe García en la dirección, Henry Rodríguez en la producción, Santiago Escorche en la musicalización, y en el micrófono, quien habló para ustedes, nuestro hermano y pastor Giancarlo Linares y Carlos Jiménez. Dios les guarde y les bendiga.
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3: En Dinámica 7 y 50 minutos.
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0: En Dinámica 7, 55 minutos.
1: Jeremías 20:13. Canten salmos al Señor. Cántenle alabanzas.

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En Dinámica 7:59. 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
1: Muy buenos días, tengan todos ustedes amigos de Dinámica 92.9 FM. La FM siempre única, refrescante y edificante. Hoy le damos la bienvenida a este subprograma, Amando su Palabra, un espacio para incentivar el conocimiento de la palabra y la lectura de la Biblia. Hoy, jueves 27 de agosto de este 2026, le damos las gracias al Señor por todas sus bondades y todas sus misericordias. Por cierto, ayer con un trágico suceso en Nepal que cobró la vida de muchas personas, y bueno, es nuestro deber como creyentes en el Señor orar por las víctimas, por las familias y por todos los hermanos que están ahí en Nepal. Hoy estamos en cabina su servidor Jaime Roberto Piña, pastor de la Iglesia Bíblica Redención y Gracia, ubicados ahí en la Urbanización del Este, calle 4 entre 3 y 4, acompañado de nuestro buen y querido hermano pastor César Rodríguez.
2: Buenos días. Un gozo contribuir a que sigue corriendo la palabra de Dios.
1: Así es, siempre será un gozo, ¿verdad, pastor?
2: Amén. No hay mayor gozo.
1: No hay mayor gozo. En los controles está nuestro buen y amigo hermano Santiago Escorche, y todos estamos bajo la dirección de Manuel Felipe García. También queremos recordarles que pueden reportar su sintonía al 0414-567-4110, de manera que si estás en tu casa, estás en la oficina, estás escuchándonos por la página web, comunícate al 0414-567-4110, y ahí entonces sabremos desde dónde nos están llamando, de dónde nos están escuchando. Y para aquellos que nos sintonizan por primera vez, queremos recordarles que nuestro programa está basado en un devocional diario en donde proporcionamos lecturas bíblicas que permiten la lectura de la Biblia en 180 días de forma cronológica. De manera que si no te ha llegado tu devocional y quieres participar diariamente con nosotros, pues comunícate al 0414-567-4110 y ahí entonces solicita ser parte de la gran familia de Amando su Palabra. Y bien, vamos a escuchar buena música, y en esta ocasión vamos a escuchar a Gracia Sublime de Rifat.

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1: 8:08 de la mañana y seguimos con más de este su programa Amando su Palabra. Y queremos recordarles las lecturas para el día de hoy. Están ubicadas en Josué capítulo 4 al 7. También vamos a leer Salmo 66 y el Salmo 114. Mateo 20 y el versículo a memorizar está en el Salmo 66, que dice: bendito sea Dios que no ha desechado mi oración ni ha apartado de mí su misericordia. Hoy con el tema el Dios de toda misericordia. Y para comenzar quisiera leer el primer párrafo de nuestro devocional Amando su Palabra, para luego entonces desarrollar las ideas del primer párrafo. Este Salmo 66 comienza nuestro devocional diciendo: este Salmo 66 es una alabanza a la atención del Señor hacia sus hijos, pero también es una fuente de principios acerca de la relación de Él con los creyentes. Si en mi corazón hubiese yo mirado la iniquidad, el Señor no me habría escuchado. Mas ciertamente me escuchó Dios, atendió la voz de mi súplica. Y este es un tema que verdaderamente nos toca a nosotros como creyentes. En medio de esas falencias humanas y todo ese residuo de pecado que arrastramos a la vida, todavía esas áreas que necesitamos encaminar hacia una santificación más contundente, hay preguntas que nosotros pudiéramos hacernos, y quisiera que el pastor César nos ayudara a entender ciertas cosas que son importantes. Por ejemplo, pastor César, ¿cómo podemos discernir cuando hay un pecado no confesado o una iniquidad guardada en el corazón que esté apagando nuestra comunión con Dios, que esté apagando nuestra relación delante del Señor?
2: Bueno, el principio es que cuando lo que se mantiene en oscuridad va creciendo. Okay. El pecado crece en la oscuridad, pero cuando tú lo sacas a la luz, entonces es como aquello del vampiro, ¿no? Sí. Que funcionaba era de noche y no soportaba la luz del día. Igualmente con el pecado no soporta la luz. Y el apóstol Juan dice que si alguno dice que está en la luz, porque Dios es luz, ¿verdad?, pero anda en tiniebla, dice, está mintiendo. Entonces tiene que corresponderse la luz, o Dios como la luz, y mi comunión con Dios tiene que ser una comunión en luz.
1: Sí, por eso es que también, de hecho Juan también lo dice en el capítulo 3, que los hombres amaron más las tinieblas que la luz, porque sus obras eran malas.
2: Porque esa es la naturaleza humana. De hecho, para poner un poco en contexto, ¿verdad?, este Salmo 66, comienza hablando de alegría. Canten con alegría, vengan al Señor con gozo, ¿okay? Ese no es un gozo natural, es una alegría sobrenatural. Entonces, no se pueden corresponder el pecado, la culpa, el peso de la culpa, y a la vez tener el gozo del Señor. Entonces, o tengo el uno o tengo el otro, ¿no?
1: Así es. Y bueno, bienaventurado el hombre que el Señor no inculpa de pecado.
2: Exactamente.
1: De verdad que para nosotros es una fuente de gozo, como usted dice. Es una fuente de gozo sobrenatural. No es un gozo propio del creyente.
2: No.
1: O de la persona que no es creyente, mejor
2: dicho. No, porque el Salmo dice, ¿verdad?, canten a la gloria de su nombre. Y solamente puede cantar a la gloria de su nombre el creyente que ha nacido de nuevo, pero el que además tiene la comunión con Dios y se goza en el Señor. ¿Ok? Entonces esto es sobre, o sea, la carne no puede ver la gloria de Dios, ni mucho menos regocijarse.
1: Exactamente.
2: En la gloria de Dios,
1: ¿okay? Sí, y eso lo vemos mucho en nuestras congregaciones. Por ejemplo, cuando van personas y pareciera que no estuvieran en sintonía con el gozo que se puede experimentar a través de la predicación de la palabra.
2: Es más, hay un principio ahí mismo en Juan cuando dice Dios es luz, ¿verdad? Si andamos en luz, como Él está en luz, tenemos comunión unos con otros. Y la sangre de Cristo sigue limpiándonos. O sea, ahí es un proceso. Es como la diálisis, ¿verdad?
1: Así es.
2: Una persona que no les funcionan los riñones, lo conectan a un riñón artificial que le hace una limpieza, ¿okay? Si nosotros tenemos comunión con Dios y comunión los unos con los otros, la sangre de Cristo permanentemente sigue limpiándonos de todo para poder crecer, ¿okay? Entonces, si alguien dice que tiene comunión con Dios, pero se va alejando de la iglesia por causa de que está enredado con un pecado, realmente no está en comunión. Entonces, si tú no tienes comunión con los hermanos, es mentira que tienes comunión con Dios.
1: Claro, sí. Y David también, en los Salmos, nos ayuda a ver esta realidad cuando nos dice que esa bendición baja como el rocío de Hermón.
2: Donde están los hermanos reunidos juntos en armonía. Allí hay bendición.
1: Ahí el Señor envía su bendición
2: y vida eterna.
1: Así es, que bueno, 8:15 minutos de la mañana y seguimos con más de este su programa Amando su Palabra. Y vamos a escuchar a Fuente de la Vida Eterna de la IBI.

0: 8 con 18 minutos de la mañana y seguimos con más de este su programa Amando su Palabra, hoy con el tema El Dios de Toda Misericordia. Y hemos hablado acerca de ese pecado que crece en la oscuridad, esa iniquidad del corazón. Ahora, pastor, háblanos un poco acerca de esas dos maneras de pecar que son importantes recordar.
1: Sí, estábamos mencionando que en la Escritura se ve claramente dos actitudes ante el pecado. Una actitud es la actitud del que peca, se complace en el pecado, planifica el pecado, que es lo que dice allá en Primera Corintios, cuando dice quienes no entrarán en el reino de los cielos, y está hablando de personas que, o sea, la ley de su vida es hacer todo lo que es contrario a la ley de Dios, como dijo alguien que ya era una persona pues mayor, anciano, y decía: lo único que yo lamento de los pecados de mi juventud es que no puedo seguir cometiéndolos, porque ya su cuerpo no respondía, pero ahí no hay arrepentimiento, ahí no hay culpa, ahí no hay... Entonces, esa es una manera, que es el mundo, pues, ¿verdad? Dice, como dice, el barro es el ambiente natural del cochino. Pero hay otra manera de pecar, cuando dice el apóstol Pablo: miserable de mí, ¿quién me librará de este cuerpo de muerte? Porque queriendo yo hacer el bien, fíjate la diferencia, queriendo yo hacer el bien, termino haciendo entonces lo que es contrario al bien. Y luego dice: si hago lo que no quiero, Pablo dice, no lo hago yo, lo hago es el pecado que mora en mí. Entonces hay un poder contra el cual nosotros tenemos que luchar diariamente, que es ante la tentación, ¿verdad? Es practicar lo que es resistir y refrenar.
0: Así es. Y bueno, podríamos decir entonces que esas dos maneras de pecar están en una situación posicional.
1: Claro, una es la del impío. ¿Cómo peca el impío? Y el otro es la lucha del creyente.
0: Así es. El impío, de cierta forma, hablábamos de que el pecado crece en la oscuridad, ¿no?
1: Correcto.
0: Entonces,
1: y andan en la oscuridad.
0: Viven en la oscuridad. Cuando el impío peca, él peca en la oscuridad. Y entonces él no es capaz de percibir la magnitud de su error, porque está ciego. Exacto. Y no puede ver la majestad y la gloria del Señor.
1: Es más, se glorían.
0: Se glorían de su pecado. O sea, están ciegos por la oscuridad propia de su corazón. Más, sin embargo, el cristiano peca, pero él peca en una posición de luz que le permite ver su desgracia. Y entonces es cuando el corazón puede arrepentirse y sentirse abatido por ese pecado que ha cometido.
1: Por eso dice: si tu hermano peca contra ti, repréndelo estando tú y él solo. Si te oye, ganaste a tu hermano. O sea, la evidencia de que es hermano es que si se enredó en un pecado y es amonestado, se espera que responda, porque es el Espíritu Santo quien convence de pecado.
0: ¿Okay? Claro.
1: Y por eso dice: si no los oye, vaya a otra instancia, llame a otro con usted y confróntenlo. Si no oye, vaya a otra instancia, dígalo a la junta disciplinaria de la iglesia. Y si no los oye, sáquenlo.
0: Así es.
1: Ese es un impío.
0: No, y ahí también es como una medida de misericordia, porque es elevar un poco la presión, poco a poco. Primero en lo privado, de lo más privado hacia lo más público. Dios, claro, va sacando esas situaciones.
1: Siempre es buscando el beneficio del ofensor para que se arrepienta.
0: Así es. Okay. Y bueno, nos recuerda mucho el pasaje en Gálatas 6 que dice: si alguno está en pecado, vosotros que sois espirituales,
1: restáurenle. O los tres propósitos de la disciplina eclesiástica en 1 Corintios 5.
0: Así es.
1: Para la honra del Señor, para el beneficio del ofensor y para cuidar la congregación, porque un poco de levadura leuda
0: toda la masa.
1: Entonces, si no puedes sacarla al pecado, tienes que sacarla al pecador.
0: Así es. El segundo párrafo de nuestro devocional Amando su Palabra dice de la siguiente forma: las oraciones de los santos deben surgir de un corazón contrito y humillado que nunca él, perdón, despreciará, que brota de labios sin engaño, de corazones rectos, una oración que persevera, que es hecha en lo secreto, sin alarde, sin buscar aprobación de los hombres, una oración que provenga de un corazón que se postra ante el Dios de misericordia. Y más adelante vamos a ir ampliando este párrafo, pero vamos a escuchar mientras tanto a Su Gracia Es Mayor de Doulos.

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4: Ocho con 27 minutos de la mañana y seguimos con más de este su programa, Amando su Palabra. Un espacio para incentivar el conocimiento de la palabra y la lectura de la Biblia. Queremos recordarle que este es un espacio de la Iglesia Bíblica Redención y Gracia, ubicados ahí en la urbanización del Este, calle 4 entre 3 y 4, muy cerca del San Bill. Si quieres visitarnos, envíanos un mensaje al 0414-567-4110. Y ahí entonces te guiaremos para que puedas llegar a nuestros servicios, que por cierto hoy jueves tenemos nuestro servicio a las 6:15, servicio de oración y estudio bíblico, y los días domingo a las 10:15 también estaremos ahí juntos para alabar el nombre de nuestro Señor Jesucristo. Hoy 27 de agosto, con el tema El Dios de toda misericordia, y ya leímos el segundo párrafo que nos habla de esa oración que debe hacerse con humildad, con sinceridad de corazón. En nuestra vida cotidiana, Pastor César, ¿qué pasos prácticos podemos dar para examinar nuestro corazón y asegurarnos de que nuestras oraciones nacen de la sinceridad, de la humildad, y no de la rutina o la apariencia?
5: Algo que nos cuesta mucho a los cristianos es hacernos vulnerables, ¿okay? O sea, siempre queremos mostrar una imagen que no tiene falla, no tiene defecto, y pensamos que eso es el deber ser, cuando que lo contrario es la verdad, ¿no? Poder tener, o sea, no, cada quien necesita personas a quien rendirle cuentas, necesita mentor. Nosotros no podemos funcionar solos.
4: Así es.
5: ¿Okay? Porque ahí está el problema. O cuando funcionamos sin barreras de protección. Uh-huh. Y por eso la importancia de la congregación. Y la congregación discierne inclusive cuando hay cosas que corregir en algún... Por eso dice, si alguno es sorprendido, entonces restáurenle. ¿Okay? Pero se requiere esos dos factores, que son humildad y mansedumbre. Así es. Porque el orgullo es lo contrario. ¿Okay? Quiero aparecer pues sin error, sin pecado. Y a mí siempre me llamó la atención, y me sigue llamando cada vez que paso por ese texto, cuando van a hablarle a Natanael, mira, hemos hallado al Mesías de Nazaret. Y dice, no, de Nazaret no puede salir ninguna cosa buena, ¿no? Sí. Pero cuando el Señor lo ve, dice, he aquí un verdadero israelita en quien no hay engaño. Entonces, el Señor dice, ustedes miran lo que está delante de sus ojos, pero Dios mira el corazón. Entonces, él no puede ser engañado. Dice, ¿a dónde me esconderé de ti? ¿A dónde me esconderé de tu espíritu? No es posible.
4: Claro.
5: Entonces, por eso, tarde o temprano el Señor va a sacar a la luz lo que está oculto,
4: ¿verdad? Así. Y entonces, de cierta forma, podríamos decir que cuando nosotros cultivamos una verdadera percepción de quién es Dios, de toda su omnisciencia,
5: su santidad, sobre todo su santidad. Cuando Isaías vio la santidad, se dice, ¡ay de mí!
4: Claro. En el caso de estos hermanos que oran por la apariencia, ¿no? O sea, es decir, para ser visto de los hombres, como los fariseos.
5: Por eso.
4: Y menciono el atributo de omnisciencia. Menciono este atributo de omnisciencia en el sentido de que Dios ve el corazón del hombre. Y Dios sabe cuando lo está haciendo por vanagloria y lo está haciendo por orgullo. De manera que es importante que nosotros podamos identificar eso en nuestro corazón.
5: Correcto. Por eso cuando dice el Señor, bienaventurados los de limpio corazón, porque ellos verán a Dios. Ser limpio de corazón es precisamente que no tengo nada que ocultar.
4: Así es.
5: Porque hay transparencia. De hecho, sabemos que en las relaciones personales, uno de los factores más importantes es confianza. Y la confianza se pierde cuando se descubre en la persona que no hay integridad entre lo que dice, lo que hace, lo que piensa, ¿verdad? Pero el que es íntegro, uh-huh, es una persona que inclusive... es interesante que alguien decía, hay iglesias donde es prohibido mostrar tus debilidades, ¿ok?
4: Ajá.
5: Porque te van a quitar del puesto.
4: Claro.
5: Que tiene. Dice, pero en Alcohólicos Anónimos es lo contrario, es prohibido que tú no reconozcas que eres un alcohólico. Dice, este es el espíritu que debería haber en la iglesia, si es una iglesia que edifica sobre la gracia. Ahora, si es una iglesia donde hay crítica, juicio, dice, no, si eso lo hicieron con él, ¿qué tal si se enteran lo mío? Pero una iglesia que edifica sobre la gracia es una iglesia donde hay misericordia, acompaña. ¿Okay?
4: Ahora, Jesús nos invita a buscarlo en lo secreto. O sea, cierra tu puerta. ¿A qué se refiere exactamente buscarlo en lo secreto, en lo íntimo?
5: Tranchini dio en el clavo cuando él dijo, la pregunta importante no es lo que haces, sino ¿por qué lo haces? Porque en ese contexto que Cristo está hablando, ajá, tú estás ayudando para qué, y tú estás orando para que te vean, para que ya tienes tu recompensa. Dice, pero si estás tú y el Señor solo, ahí es intimidad y es... Cada quien es cuando está solo.
4: Porque a veces tendemos a ser literales, en el sentido de que el Señor solamente escucha la oración cuando cerramos detrás de nosotros la puerta
5: No, por eso es que hay que ver siempre el texto en su contexto. Él está confrontando a los fariseos, ¿verdad? Que era para que los vieran en todo lo que hacían. En ese contexto es que él dice, no, tú y el Padre solos.
4: Claro.
5: Es en ese contexto.
4: Y es por eso que nuestros oyentes tienen que atender eso. Es el contexto en que se dicen las cosas. No es que literalmente Dios va a escucharnos únicamente cuando la puerta está cerrada. No, porque yo puedo estar en una fila, haciendo un trámite y estar en lo secreto, en mi intimidad con el Señor.
5: Sí, por eso, cada quien es quien es cuando está solo.
4: Así es. Bien, 8:38 de la mañana y seguimos con más de este su programa Amando su Palabra. Y vamos a escuchar a Un Lugar Llamado Gracia, de Santiago Benavides.

0: Dios.
1: Ocho con 43 minutos de la mañana y ya estamos llegando al final de nuestro programa. Y quiero leer el tercer párrafo, que es nuestra aplicación, que dice: podemos estar seguros plenamente de que nuestras oraciones son oídas por nuestro Dios. Lleguemos ante Él con un corazón apegado a su palabra. Él se complace en los que le temen y en los que esperan en su misericordia. No puede ser de otra manera. No estamos orando a un ídolo, sino al Dios Todopoderoso, Creador del cielo y de la tierra,
2: quien también es un Dios lento para la ira y grande en misericordia. Es bueno recordar que no hay pecado tan pequeño que no merezca arrepentimiento, ni tan grande que no pueda ser perdonado. De hecho, una de las evidencias de que la salvación es estable, no puede perderse, es que el pecado nunca supera la gracia.
1: Así es.
2: Donde abunda el pecado, entonces se sobreabunda la gracia. Entonces es imposible, ¿verdad? El pecado es una gota en el océano de la gracia y la misericordia de Dios.
1: Así es, siempre habrá un depósito suficiente e insondable.
2: El sacrificio de Cristo.
1: Exactamente.
2: La ofrenda perfecta.
1: La ofrenda perfecta. Ese es el mayor regocijo. Y por cierto, es un regocijo que solamente puede experimentar el creyente.
2: Es sobrenatural.
1: Es un regocijo.
2: Porque el mismo Salmo 66 dice: contemplen las obras del Señor. Esa las contempla el que puede ver la gloria de Dios.
1: Sí.
2: Pero en Romanos 3:20 te dice: por cuanto todos pecaron, están destituidos de la gloria, no pueden ver la gloria de Dios.
1: Y es por eso que el creyente anhela ese regocijo, estar
2: debe, en la... eso es propio de, es eso lo que se espera de un creyente.
1: Sí, he escuchado muchas personas hablar de este salmo como el siervo brama por las corrientes de las aguas, así clama mi alma por ti, oh Señor. Y es un salmo que está dedicado es al creyente.
2: Claro.
1: No puede ser el impío, porque el impío no tiene necesidad de Dios.
2: O sea, el alma está entre lo terrenal y lo celestial.

0: Bien, tenemos por acá a Yolanda Urbano. Buen día, Dios los bendiga, reportando sintonía desde el oeste. Y también está por acá tenemos a Carmen Serrano. Dios los bendiga y los siga usando, llenando de sabiduría para ser instrumentos valiosos en sus manos. Desde Pueblo Nuevo nos está llamando, nos está reportando sintonía Carmen Serrano. Y por aquí también la familia Piña, mi hermosa familia Piña, está en sintonía de Amando Su Palabra. Y bien, 8 con 46 minutos de la mañana, ya estamos llegando o ya llegamos al final de nuestro programa Amando Su Palabra. Y hay siempre dos preguntas que dejamos para meditar en el día. Y la primera pregunta dice: ¿por qué razón dice el salmista que Dios no habría escuchado su oración? Importante pregunta, ¿verdad, pastor?
1: Correcto. Y algo que resalta en este salmo es el ojo. Vean, ¿dónde voy a mirar? ¿Okay? Por ejemplo, dice, vean los actos de Dios, toda la tierra te adorará, cantará a ti. Está hablando de la iglesia universal, ¿verdad? En cualquier sitio, todos miramos al Señor, especialmente cuando vemos nuestra debilidad, ¿verdad? Entonces, mirar al corazón, al pecado en el corazón, es complacerse en el pecado. Si yo me complazco en el pecado, dice Dios, no me va a escuchar, porque no me estoy complaciendo en Él, me estoy complaciendo en lo que Él aborrece, que es
0: Así
1: el
0: es.
1: pecado, ¿okay? Pero un corazón contrito, un corazón humillado, es el corazón de ese publicano. El Señor dice que sin atreverse a levantar su cabeza, Señor, sé propicio a mí, el pecador. No como el fariseo que se comparaba con otro, ¿verdad? Yo no soy como el resto. Dice, no, yo soy el pecador. No me estoy comparando con. Y el Señor dice, ese bajó justificado.
0: Así es. Eso contesta un poco la pregunta o la primera pregunta. Y la segunda pregunta es, ¿cómo debe ser aclamado Dios? Así es, ¿cómo debe ser aclamado Dios? Y eso son cosas que ustedes tienen que meditar en este día. Laboramos para ustedes su servidor, Pastor Jaime Roberto Piña, pastor de la Iglesia Bíblica Redención y Gracia. Acompañado de nuestro querido hermano Pastor César Rodríguez. En los controles está nuestro buen amigo y hermano Alexis, Alexis, no, Santiago Escorche. Y todos estamos bajo la dirección de Manuel Felipe García. Quedan con Ancla de Vida, con Marcel Jiménez, que por cierto hoy va a tener también la compañía de nuestro hermano pastor César Rodríguez.
1: Para la gloria de Dios.
0: Dios los bendiga, Dios los guarde y nos vemos mañana a la misma hora en su programa Amando Su Palabra.
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0: Muy buenos días a toda mi gente hermosa Barquisimeto. Bienvenidos una vez más a Ancla de Vida por aquí por Dinámica 92.9 FM, siempre única, refrescante y edificante. De lunes a viernes a partir de las 9 de la mañana escucharás verdades transformadoras del Evangelio para cada día. Hoy contamos en la dirección general con nuestro hermano Manuel Felipe García, en los controles y en la parte técnica Santiago Escorche, y en la producción y locución quien les habla, Marcel Jiménez, certificado 43.945 de la UCB. Hoy estamos contentos de llegar a ustedes una vez más, hoy jueves, ya casi cerrando la semana, 27 de agosto. Seguimos disfrutando con todos ustedes por aquí, por Dinámica 92.9 FM. Queremos aprovechar, recordarles que pueden comunicarse al 0424-544-9089 y seguirnos por nuestras redes sociales, arroba Marcel Jiménez, arroba Iglesia Ancla de Vida. Síguenos por Instagram, también por nuestro canal de YouTube. 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Y a esta hora de la mañana queremos darte alguna de nuestras recomendaciones publicitarias. Atentos por allí. 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
1: Nueve y trece minutos de la mañana, estamos por acá en Ancla de Vida, verdades transformadoras del Evangelio para cada día. Por aquí por Dinámica 92.9 FM, siempre única, refrescante y edificante. Puedes comunicarte con nosotros al 0424-544-9089 y seguirnos por nuestras redes sociales, arroba Marcel Jiménez, arroba Iglesia Ancla de Vida. Síguenos por Instagram, también por nuestro canal de YouTube. Bueno, estamos muy contentos. Hoy nos acompaña una vez más nuestro querido hermano y pastor César Rodríguez. Ya tenemos varias semanas, por la gracia y misericordia del Señor, compartiendo con toda la audiencia, y hemos venido hablando de varios temas. Primeramente estuvimos hablando de siete necesidades vitales satisfechas por siete verdades fundamentales, y luego comenzamos una serie de consejería bíblica. Y realmente este ha sido un tema muy edificante para toda la audiencia. Muchas personas nos han escrito, han conversado con nosotros acerca de esta serie que se ha venido desarrollando, y creemos, por supuesto, que va a ser todavía de muchísima edificación. Por eso les motivamos a que estén interactuando con nosotros. Si tienen alguna pregunta, alguna duda, alguna petición o algún consejo que deseen expresar, pueden sentirse o estar en plena libertad para comunicarlos con nosotros. Y veníamos diciendo que teología que no es práctica no es bíblica. Y cuando comenzamos a desarrollar el tema de la consejería bíblica, decíamos que hacia donde se dirige el cambio, ya que es un aspecto fundamental dentro de la consejería bíblica, el cambio, pero depende de la cosmovisión que se tenga. En este caso es una cosmovisión bíblica que tiene como meta la santificación. Entonces, sin más espera, le damos la bienvenida al pastor César para que nos anuncie de qué vamos a estar compartiendo en esta mañana.
2: Muy bien, un gozo poder seguir edificando la fe de los creyentes, de los que han respondido a la palabra y al Evangelio, y que quieren realmente que sus vidas sean dirigidas por esa cosmovisión bíblica, que es la única que puede darnos la verdadera comprensión del ser humano, porque el ser humano es sumamente complejo. Así que vamos a entrar hoy en el terreno de las emociones. El apóstol Pablo habla del hombre exterior, dice que el hombre exterior se va desgastando, mientras que el hombre interior se va renovando. Entonces, ese hombre interior, o sea, también podemos hablar de la parte visible del ser humano, ¿verdad? Lo que nosotros vemos precisamente es el cuerpo, y la parte invisible. Precisamente por ser invisible, nosotros necesitamos entender algo tan complejo como es ese ser interior, ¿verdad? Al punto de que hay científicos y corrientes y diferente, hay diversidad de opiniones en cuanto a cómo funciona ese ser interior. Pero nosotros tenemos la bendita gracia de Dios de que tenemos su revelación. No funcionamos por observación, no funcionamos por nuestras propias conclusiones, funcionamos por lo que Dios, quien es el creador del ser humano, nos dice quién es el ser humano, cómo funciona el ser humano, cómo está constituido. Y de eso precisamente es lo que nosotros tenemos que ir creciendo en comprender cómo funciona el ser humano. Y a lo que quiero referirme concretamente es a esa dinámica del estímulo externo, tiene que ver con el hombre exterior, ¿verdad? Lo que ocurre a nuestro alrededor, produce en el ser interior, entonces produce una emoción, que se traduce en una respuesta exterior. Que comienza en lo externo, algo ocurre de fuera de mí que sea que lo que alguien dice de mí puede ser bueno, puede ser malo, lo que alguien hace puede ser bueno, es decir, cualquier cosa que me afecta. Entonces genera una emoción, eso es automático, pero esa emoción me lleva entonces a dar una respuesta otra vez en el exterior por esa lo que ha ocurrido en mi interior. ¿Sí? Y vamos a referirnos concretamente, bueno, hay unas emociones básicas que son la alegría o la tristeza, el enojo, el dolor, e inclusive han añadido lo que es el asco, ¿verdad?, ante algo repugnante, o lo que también es la sorpresa, también ha sido incluido como las 6 emociones básicas. Y hoy vamos a tratar con la emoción de lo que es el enojo, de lo cual la Biblia nos da muchas indicaciones cómo tratar con esta emoción para que, siendo que es como un cuchillo de doble filo, lo usemos para bien y no para maltrato.
1: 9:19 de la mañana. Seguimos por acá en Ancla de Vida, verdades transformadoras del Evangelio para cada día. 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Saludamos a Gladys Agüero, oyente de nuestro programa, también a Iris Suárez, fiel oyente, también a nuestro querido hermano Johnny Marque y Libé desde Cabudare, miembro de nuestra iglesia Ancla de Vida. Por aquí también saludan. Un saludo muy especial a mi pastor César Giuseppina. Le manda saludo, pastor, desde las Fuerzas Armadas.
2: Un saludo, Giuseppina.
1: Qué bueno, muchas bendiciones. También saludamos a Norma Camacho. Aprovechamos también de saludar a Milfred Angulo desde el Cercado. Muchas bendiciones. Nicolás González desde Lujano. María Fernández también. No dice de qué parte nos escucha, pero gracias por estar por allí en sintonía. Igual que Gilma Cifuente desde Aguaviva, Cabudare. Mandamos un saludo muy especial a Grexi Colmenares de Loma de León, escuchando nuestro programa en esta mañana. Igual que José Enrique Peña desde el Centro Comercial Cosmo. Qué bueno. Qué bueno, mi querido y apreciado hermano, que esté por allá. No sé si trabaja en algún local específico. Si trabaja, mándeme la referencia para tenerlo en cuenta. Y ya sabemos, porque siempre estamos frecuentando el Centro Comercial y sabemos a quién podemos buscarle. Y es que es un hermano de la fe también. También saludamos a Yugneli Mesa. Muchas bendiciones. Aprovechamos también de mandarle un saludo a Anma de Marchán desde Aguaviva, El Roble. Gracias por la sintonía. Desde Ruiz Pineda, Yané Cordero. Muchas bendiciones. Apreciada hermana, Josmin Chirinos también nos escribe. Y Elizabeth Colmenares desde La Cañada. Pero más personas se siguen sumando a los reportes. Aquí manda Giuseppina también más saludos. Carmen Alicia Pérez también desde Los Pocitos, fielmente escuchando Ancla de Vida. Muchísimas gracias a todos los que se toman el tiempo de estar interactuando con nosotros. Hoy tratando un tema que de verdad que muchas veces lo hemos escuchado desde muchas ópticas. Pero qué mejor manera de hacerlo desde una manera bíblica, cristocéntrica. Y es lo que vamos a estar desarrollando en este programa. Seguimos disfrutando, vámonos con buena música en Tempestad. Esto es Planet Shakers.

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1: 9:29 minutos de la mañana, estamos por acá en Ancla de Vida, verdades transformadoras del Evangelio para cada día. Por aquí por Dinámica 92.9 FM, siempre única, refrescante y edificante. 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Hoy con nosotros, nuestro apreciado hermano, el pastor César Rodríguez, que nos acompaña todos los jueves para que estén por acá. Y hoy estamos desarrollando un tema de verdad muy importante que tiene que ver como... Ya un momento por aquí, que nos están llegando algunos mensajes y se me cruzaron. Pero bueno, hoy estamos compartiendo precisamente acerca de esa dinámica entre ese estímulo externo y la respuesta del ser interior. ¿Cómo respondemos a esos estímulos externos? Me gustaría que el pastor pueda dilucidar más acerca de este asunto.
2: Ok, comencé diciendo que el ser interno es muy complejo, ¿verdad? Total que para tratar con cualquiera de estas emociones que mencioné y que son producto de algún estímulo externo, ¿verdad? Algo agradable que sucede, entonces va a producir en mí alegría, lo contrario produce dolor o puede producir tristeza o cualquiera una de estas emociones. Estas emociones se dan a nivel del alma. Por eso es que con cualquiera sea de las emociones con las que tratemos, tenemos que comprender en primer lugar cómo está constituido el ser humano. Otra vez, gracias a que Dios nos ha dejado su palabra, podemos saber que un ser completo es un ser que dice que todo tu ser, espíritu, alma y cuerpo sean guardados irreprensibles para el día de Cristo, porque hay pecados que son del cuerpo. La gula, la inmoralidad sexual, o todo aquello, como dice el apóstol Pablo, cuando presentamos nuestros miembros para servir a la injusticia, entonces estamos hablando de usar el cuerpo para lo que es pecaminoso. Pero también hay pecados que son del alma, son pecados relacionales. Ahí viene el resentimiento, por ejemplo. Y el resentimiento es producto de un enojo que no fue tratado bíblicamente, que no fue tratado a tiempo. Entonces se puede caer en espíritu de venganza, ya al punto que inclusive dice que se le puede dar lugar al diablo, ¿okay? Pero también hay pecados que son del espíritu, que es la idolatría, la apostasía, el abrazar doctrinas falsa. Entonces, un ser completo es un ser que en el cual la salvación de Dios ha obrado en su espíritu, en su alma y en su cuerpo. Total que si alguien, su espíritu aún está muerto porque no has conocido el evangelio, entonces está funcionando a nivel del cuerpo y del alma. Todos experimentamos estas emociones, en este caso el enojo. Pero ¿cómo voy a tratar el enojo una persona separada de Dios, de una persona cuyo espíritu es controlado por el Espíritu Santo y no por el espíritu del mundo? Entonces, para entender esto, el Salmo 37, siempre he dicho que este Salmo es como un récipe que Dios extiende, ¿verdad? Y concretamente tiene que ver con el trato con el enojo, ¿okay? Cuando dice, no te irrites. Irritarse es precisamente comenzar a experimentar ese acaloramiento. Cuando hay un enojo, hay una llama que empieza a encenderse, ¿verdad? Dice, no te irrites a causa de los malhechores. No te sulfures. No permita que la llama interior en ti, ante una injusticia, ante una maldad, ante, por ejemplo, lo que es una estafa. Una persona que es estafada es porque es un malhechor, es una persona que planifica la estafa, que son expertos, viven realmente planificando eso. Y cuando yo soy la víctima de la estafa, evidentemente que eso va a producir en mí entonces una reacción, una emoción, enojo, acompañado por supuesto de dolor, ¿verdad? Del ser engañado. Entonces, a este nivel todos experimentamos lo mismo. Cualquier persona va a reaccionar con las mismas emociones ante, en este caso, una estafa, porque dice, es a causa de los malhechores, los que viven para hacer maldad. Y la Biblia dice, primero enfócate en saber que esa persona, no importa cuán mala sea, tiene su fin, ya está escrito. Dice, como la hierba será pronto, se acabará, como se marchita la hierba, así es malo, pero por un tiempo definido. Entonces, tanto el fin del impío como el fin del justo, ambos están escritos ya en la palabra, y nosotros sabemos qué esperar precisamente al final de nuestro camino, ¿verdad? Entonces, el Señor comienza a... Porque más adelante dice, nos da una advertencia en cuanto al enojo. Dice que no nos dejemos controlar por... ese dice, confía en el Señor, espera en Él con paciencia, no te irrite otra vez. Esto que tú experimentas internamente, a causa del que prospera en su camino, el hombre que lleva a cabo sus intrigas. Entonces, estamos ante una situación, un estímulo externo que produce una emoción interna, pero ahora viene entonces la parte del espíritu, y esto es lo que hace la diferencia. Y lo primero que el Señor dice es, confía en el Señor y haz el bien. Si yo no confío, no voy a hacer el bien. Por eso dice en Romanos 12, dice, no se vengan ustedes mismos. Y está hablando de una situación que va a despertar en el corazón la venganza. ¿Okay? Porque este hombre interior no solamente es el alma, está la mente, está el corazón, está el espíritu. Todo esto funciona como reacción. ¿Okay? Entonces, ¿qué es lo que yo valoro en mi corazón? Eso que está amenazado, eso que he perdido, ese dinero que me estafaron. ¿Qué peso tiene? ¿Qué tanto peso tiene en mi corazón? Porque ahí no tenemos que tener cuidado con los ídolos.
1: Correcto.
2: Con los dioses, ¿verdad? Cuando estés enojado, pregúntate, ¿qué está amenazado que me enoja, me irrita tanto? Cuidado que no sea un ídolo. Entonces, evidentemente que ahí hay un problema espiritual.
1: Es decir, que las emociones también nos pueden ayudar a detectar cuáles son esos ídolos ocultos.
2: Cuando hablamos de consejería bíblica, siempre apuntamos al corazón, porque en el corazón es donde se da la batalla. ¿Okay? Entonces, cuando dice, confía en el Señor, dice, si tu enemigo tiene hambre, dele de comer.
1: Claro.
2: Y esto es espiritual, porque naturalmente nadie va... No, Dios no me está pidiendo que tenga un afecto hacia el enemigo, sino una actitud. Que mi respuesta a ese estímulo externo sea en obediencia al Señor. Si tiene una necesidad, aunque es mi enemigo, yo voy a satisfacerla por obediencia y no por emoción.
1: Destacando lo que, o rescatando mejor dicho, lo que estaba diciendo, citando a Jay Adam, el corazón del problema es el problema del corazón.
2: Siempre. Si no llegamos al corazón, no descubrimos entonces qué es lo que está detrás de ese enojo.
1: Estaríamos arando superficialmente, realmente.
2: Correcto.
1: Seguimos disfrutando por acá en Ancla de Vida. De lunes a viernes, a partir de las 9 de la mañana, escucharás verdades transformadoras del Evangelio para cada día. Por aquí, por Dinámica 92.9 FM, aprovechamos a saludar a Carlos Carrasco de la zona del centro, también a Francis Díaz, fiel oyente de nuestro programa, también a nuestra hermana Magali Castillo, que está de cumpleaños, Dios me la bendiga, querida hermana, un gran abrazo. Saludamos también por acá de la playa de Santa Isabel a María Sivira, también participando por nuestro concurso el día de hoy, y también desde Tarabana, Jaimet desde Tarabana, un saludo a mi pastor, le manda Jaimet. Por aquí le mandan
2: saludos. Gracias por ese saludo y todos los que están sintonizándose, y que de verdad esto les siga siendo de provecho.
1: Excelente. Rafael Canelón también escribe por acá. Belkis Esquivel desde el Recreo, Caudare. Más personas por acá. Ana Cárdenas y también por aquí Bianmaris Marchán. Gracias por la sintonía. Gracias por estar interactuando con cada uno de nosotros. Lanzamos un concurso. Al regreso estaremos anunciando el ganador por un gel mentolado patrocinado por nuestros amigos de Style Collection. Vámonos con buena música, un día a la vez. Esto es Majo y Dan.

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1: 9 y 43 minutos de la mañana, estamos por acá en Ancla de Vida, verdades transformadoras del Evangelio para cada día. Y bueno, saludamos también a Joana Gómez, gracias por su sintonía, Pastora Salcedo, y también por acá a José, a Roger José Ron. Bueno, Pastor, ya estamos en la etapa conclusiva, me gustaría que en unos 4 minutos podamos hacer un cierre importante de lo que hemos venido dilucidando en esta mañana.
2: Bien, siendo que el enojo funciona como una marea que va subiendo, dice, quítense ustedes toda amargura, ¿verdad? Entonces ahí comienza el problema. Algo sucedió que me produjo tristeza o me produjo dolor o enojo, pero no lo comuniqué. Entonces dice, quítense ustedes el enojo. Luego dice, quítense la ira, ya eso es más que el enojo. Y gritería, cuando una persona llega al grito es porque ya perdió los estribos. Entonces, siendo que funcionamos no solamente a nivel del alma, que es la relación horizontal, sino a nivel del espíritu, que es nuestra relación vertical, entonces dice el Señor, y aquí viene el récipe, confía en el Señor y haz el bien, y habitarás en la tierra y cultiva tu fidelidad. Pon tu delicia en el Señor, deleítate. Entonces, lo contrario del enojo es la delicia. La única manera como yo puedo hacer el bien, hacerle bien a un enemigo, es porque estoy dejando la venganza en la mano de Dios. Estoy dejando toda justicia en la mano de Dios. Eso me hace descansar. Entonces, sin el Espíritu, nosotros no podemos dar una respuesta acertada, porque me va a controlar es el nivel del alma solamente. Entonces, esta es la ventaja que tenemos los creyentes, que es el Espíritu de Dios quien prevalece sobre, en este caso, el enojo. Luego dice, encomienda al Señor tu camino, confía en Él, que Él actuará. No es que se va a quedar pasivo, no, confía porque el Señor va a actuar. El Señor dice, exhibirá tu justicia como la luz y tu derecho como el mediodía. Así que seguiremos tratando con esto de las emociones y lo que es el ser exterior y el ser interior, lo que es el cuerpo, el alma y el espíritu.
1: Bueno, estamos por acá. Recuerden, esto es Ancla de Vida, verdades transformadoras del Evangelio para cada día, por aquí por Dinámica 92.9 FM. Siempre única, refrescante y edificante. Bueno, llegó el momento entonces de anunciar el ganador de nuestro concurso en la mañana del día de hoy. Gracias a todos los que se tomaron el tiempo para participar e interactuar con nosotros. Y tenemos por aquí, vamos a ver si tenemos, ¿quién tenemos por acá? Y tenemos un ganador. Tenemos por aquí a Milfred Angulo desde El Cercado. Teléfono 0426-806-7831. Cédula 14159-743. Felicidades. Póngase en contacto para que pueda venir a retirar su premio por acá por las instalaciones de Dinámica 92.9

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7: Hola, te habla Emilio Reyes. Quiero compartir contigo lo que la Biblia dice acerca de la responsabilidad de los padres. Presta atención a las siguientes palabras. Corrige a tu hijo y te dará descanso y dará alegría a tu alma. Instruye al niño.

0: niño en su camino, y ni aun cuando fuere viejo se apartará de él. Padres, no exasperen a sus hijos para que ellos no se desalienten. No provoquen a sus hijos, sino críenlos en la disciplina y amonestación del Señor. Enséñenles a sus hijos mis palabras, cuando estés en tu casa, cuando salgas de viaje, cuando te acuestes y cuando te levantes, para que tus días y los de tus hijos sean muy numerosos sobre la tierra. Háblale a tus hijos sobre la palabra de Dios, a fin de que ellos pongan su confianza en el Señor y no se olviden de sus obras poderosas.
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2: En Dinámica 9. 58 minutos.
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4: Simón, Simón. Mira que Satanás los ha reclamado a ustedes para zarandearlos como a trigo, pero yo he rogado por ti para que tu fe no falle. Estas fueron las palabras del Señor Jesucristo al apóstol Pedro. Satanás los ha reclamado para zarandearlos como a trigo, y como veremos, Pedro fue zarandeado. ¿Es esto una realidad hoy en día? ¿Está Satanás todavía en la disposición o capacidad de atacarnos de esa manera? ¿Cómo podemos conocer esos ataques? ¿Cómo podemos combatirlos? Hoy tenemos con nosotros al pastor Salvador Gómez para tratar este tema y responder todas estas preguntas. Salvador, bienvenido. Gracias por estar con nosotros nuevamente.
5: Gracias por una vez más permitirme compartir contigo y con todos aquellos que nos siguen. Es un privilegio poder compartir de la palabra de Dios y de estos temas tan relevantes que trata Entendiendo los Tiempos.
4: Salvador, recientemente tú predicaste de ese texto de las Escrituras y hablabas, si mal no recuerdo, que al considerar este conflicto con Satanás existen dos peligros que debemos evitar. El primero es no hacer el suficiente caso a ese personaje, ¿verdad?, que anda como león rugiente buscando a quien devorar. Y el otro es darle más importancia de la cuenta y olvidarnos de que ya el Señor obtuvo una victoria en la cruz del Calvario sobre Satanás y sus huestes. ¿Qué tú nos dices con respecto a esto?
5: Sí, eso es correcto. Una vez más, vivimos de extremos a extremos. Debemos estar conscientes del enemigo de nuestras almas. La Biblia nos enseña mucho al respecto, pero a la misma vez la palabra nos hace ver que las herramientas para este conflicto nos han sido dadas. Tenemos la armadura del creyente por un lado, tenemos al Señor que nos fortalece y también tenemos la garantía, la palabra de promesa del Señor, de que ya Él nos concedió la victoria en Él. Siempre se ha dicho que a veces cuando un enemigo ya ha sido determinada su derrota, no quita que no hayan guerra de guerrillas. Y eso es lo que nosotros estamos viviendo con Satanás. Y Él busca hacernos sentir en el piso y hacernos sentirnos derrotados para que no luchemos precisamente. Creo que es una gran estrategia y en la que todos hemos caído en mayor o menor grado. Y creo que la palabra de Dios nos deja historias como esa que mencionabas de Pedro, para que nosotros sepamos cuáles son sus artimañas, cuáles son sus planes y estrategias, y podamos así defendernos apropiadamente.
4: El Señor quería hacer a Pedro consciente de la realidad, ¿verdad?, de la lucha espiritual que se estaba desarrollando en ese momento, al hacerle la advertencia, y nos está haciendo la advertencia a nosotros en el día de hoy. A mí me gustaría que en este programa, primero, tú nos explicaras lo que ocurre en ese texto, lo que ocurrió con Pedro, cómo el Señor le da esa advertencia, qué pasó con Pedro, y luego en el desarrollo del programa, tú nos des directrices para nosotros poder estar apercibidos de esos ataques y cómo podemos combatirlos, Salvador.
5: Este pasaje que tenemos delante de nosotros y que tú mencionaste al principio, Lucas 22, 31 al 34, y donde el Señor tiene esta conversación con el apóstol Pedro, quien vendría a ser un líder de líderes en el libro de los Hechos, está siendo confrontado por el Señor, está siendo advertido por el Señor de cómo Satanás vendría a atacarlo a él y al resto de los apóstoles. Y eso es un mini modelo de lo que nosotros todos vamos a vivir en la vida cristiana, los ataques del enemigo de nuestras almas. Satanás es enemigo de nuestro Dios y será enemigo de todos los seguidores de nuestro Dios, enemigo del Mesías y enemigo de todos los seguidores del Mesías. Y en ese sentido, lo que vemos aquí en este pasaje es cómo Cristo instruye a Pedro para que él estuviera consciente de lo que iba a pasar en las próximas horas. Él iba a recibir un ataque grosero de parte de Satanás. Y lo que ocurre al mostrar Pedro una autoconfianza muy grande es una ilustración para todos nosotros de cómo debemos cuidarnos y no pretender que tenemos toda la fortaleza en nosotros mismos, ni la sagacidad en nosotros mismos para poder salir airosos de las batallas que tenemos contra el enemigo de nuestras almas. Aquí comienza la historia diciendo el Señor a Pedro: Simón, Simón, mira que Satanás os ha reclamado para zarandearos como a trigo. Y esta palabra de advertencia no era solamente para él, era para todos los apóstoles. Os ha reclamado. Era una petición, una solicitud. Sí, ¿ibas a decir algo? Sí,
6: está en plural, Salvador.
5: Exacto, correcto. El punto aquí es que no era simplemente Pedro que iba a ser atacado. Todos iban a ser atacados, como todos nosotros también lo somos. Ahora, si alguien nos dijera, si el Señor nos dijera que Satanás nos va a atacar en la manera como le está diciendo a Pedro, ¿cuál debería ser nuestra actitud? ¿Cómo deberíamos nosotros reaccionar? Esto nos muestra una realidad. Nos muestra que nosotros vivimos en un mundo que realmente tocamos cosas, es palpable, pero también vivimos en un mundo espiritual, un mundo donde hay realidades que nosotros confrontamos y que no necesariamente vemos, y al no verlas nos hacemos menos conscientes de ellas, y eso hace que el enemigo a veces nos ataque cuando menos lo estamos esperando. Y así le ocurrió al apóstol Pedro, y el Señor le está diciendo: mira, tú vas a ser atacado. ¿Qué hacemos entonces? Es Satanás que ha pedido atacarte directamente a ti. ¿Cuál debería ser la reacción? Y lo que nos muestra que ocurrió precisamente es que Pedro no reaccionó de la manera debida. Satanás ha atacado y seguirá atacando a los suyos. Atacó a Cristo y nos va a atacar a nosotros. No podemos pensar que vamos a ser obviados y olvidados por aquel que lo que quisiera es tenernos derrotados y arrastrándonos por el suelo. De manera que esta historia nos muestra al enemigo por lo que es, y nos muestra también el tipo de estrategia que usa por lo que ocurre en la historia. Porque aunque aquí no tenemos la caída de Pedro en sí, en esta narración de este pasaje, sí nosotros sabemos por el resto de la historia de los evangelios cómo fue que Pedro cayó en la tentación de negar a Cristo. Y wow, negar a su Señor que lo rescató simplemente por desconocerlo y no arriesgarse a sufrir la persecución y el menosprecio de aquellos que estaban en el liderazgo de aquellos días. Si él puede caer y ser enfrentado y tentado de esa manera, ¿qué será de nosotros también, Eduardo? Eso es parte de lo que nosotros,
6: Salvador,
5: vemos en esta historia.
6: Sí, él dice en el texto: yo he rogado por ti para que tu fe no falle. Pero en ese momento él cayó. ¿Qué significa esto entonces? El Señor está orando por nosotros, está intercediendo por sus hijos, pero él flaqueó en ese momento.
5: Es así. Observa que tú mencionaste esas palabras del texto, como Cristo le trae palabras de aliento, porque al decirle tú vas a ser zarandeado, Satanás te va a atacar, pero le está diciendo: pero yo he rogado por ti, yo he orado por ti, yo he intercedido por ti. Eso habla del ministerio intercesor de nuestro Señor, el cual llevó a cabo en aquellos días y sigue haciendo, según leemos en el resto de las Escrituras, para con su pueblo desde el trono de los cielos. De manera que El Señor le está diciendo, yo he pedido, y específicamente le dice, que tu fe no falte. Y llama la atención que el Señor no le dijo, yo he rogado por ti para que eso no ocurra. No, esa tentación de Satanás iba a ocurrir. Ese zarandeo iba a ocurrir. Cristo no está diciendo, yo voy a impedir que él te ponga la mano. Eso no fue lo que Cristo hizo. Y ahí nos trae eso de la realidad de las tentaciones, como Cristo, como la palabra de Dios, nunca nos promete que nosotros no seremos tentados. No, vamos a padecer tentaciones. Ahora, Dios nos da las herramientas para poder salir airosos y tenemos que prestar atención a sus advertencias y a sus instrucciones al respecto. Pero lo que ocurrió con Pedro fue que él no estaba entendiendo bien qué era lo que estaba ocurriendo. Y Cristo, sí, como tú dices, estaba hablándole de intercesión, pero no estaba diciéndole, tú serás librado del fuego de la prueba. Pedro iba a pasar por el fuego de la prueba. Y obviamente, recibir esa palabra, esa garantía, esa promesa de Cristo, de que Él va a rogar para que nuestra fe no falte, eso debe hacer toda la diferencia del mundo. Y se cumplió, porque la fe de Pedro no fue vencida ni destruida. Él continuó, como nosotros seguimos leyendo en el resto de las Escrituras. Y eso nos dice algo, ¿no? Nos dice que nosotros, el hecho de caer en una batalla no significa que hemos perdido la guerra.
6: En otras palabras, haciendo una reflexión, Satanás anda como un león rugiente. Las tentaciones van a ser reales. En muchos momentos vamos a caer. Lo que debemos saber es que Dios no nos desampara en ese momento y que Cristo está intercediendo por nosotros, como dice la Escritura, porque Amén. El justo cae 7 veces y vuelve a levantarse. Nosotros tenemos una esperanza aún en medio de esa situación, Salvador.
5: Claro, sin duda. Y eso me lleva al texto de nuevo, en el versículo 32, cuando Cristo le dice, y tú, una vez que hayas regresado, fortalece a tus hermanos. Él iba a regresar, él iba a levantarse, él no se iba a quedar en el piso como un derrotado. Y eso debe ser un aliento para nosotros. Una de las estrategias del enemigo es que nosotros nos enlodemos en este mundo. Para que una vez estemos así de sucios, nos diga ya, no pretendas tú ser de Dios, mira lo sucio que tú estás. Ya no vale la pena que tú vayas a pretender que tú sirves al Señor. Y lo que quiere es desalentarnos para mantenernos en el suelo como derrotados. Pero no, Cristo le dijo, no, Pedro, tú vas a volver. Y es más, tú vas a ser un instrumento para fortalecer a los demás apóstoles. Y wow, eso debió ser algo muy alentador. Obviamente, vemos que en el instante no funcionó así con Pedro. Él se quedó más por el lado de lo que él mismo podía hacer en sus propias fuerzas. Pero lo que Cristo está diciendo es, yo voy a hacer la diferencia en tu vida y yo te voy a levantar. Y tú vas a ser un instrumento útil, a pesar de haber caído hasta el extremo de negarme a mí 3 veces.
6: Ese es un motivo, Salvador, repito, de esperanza para todos nosotros, no importa la situación en la cual nos encontremos. Pero hay 2 aspectos en ese texto que me llaman la atención. Uno, la respuesta de Pedro. Señor, yo estoy dispuesto a ir donde vayas, tanto a la cárcel como a la muerte. Él tuvo mucha autoconfianza, no se cuidó, el orgullo lo cegó en ese momento. ¿Qué tú dirías?
5: Bueno, se mostró ahí dónde estaba el corazón y la mente de Pedro en ese instante. Él pensaba que todavía en sí mismo él tenía la fortaleza para enfrentar lo que sea. Y la historia le demostró que no. Y es algo que debemos nosotros también poner en nuestro corazón. Él dijo, estoy dispuesto a ir contigo a la cárcel y a la muerte. Él está siendo sincero. Yo estoy convencido de que él lo dijo de corazón. Yo creo que él en ese instante le quería decir a su Señor, yo voy a ser fiel a ti. De lo que él se olvidó es de la fragilidad de su ser y de la fragilidad de cualquier promesa que nosotros podamos hacer. No es por nuestra sinceridad que nosotros vamos a mantenernos airosos. Podemos estar sinceramente equivocados y sinceramente confiar en nosotros más de lo que debiéramos. Y eso le ocurrió a Pedro. Él lo hizo de corazón, él hizo esa declaración de sinceramente, pero eso fue a costa de su propia caída. Él iba a caer tristemente. Cristo le llegó a decir, tú dices, yo daré mi vida por ti, tú darás tu vida por mí, en verdad te digo, no cantará el gallo sin que antes me hayas negado tres veces. Y la narración de la historia nos deja ver qué fue lo que ocurrió. Él se enorgulleció, él se ensoberbeció y entonces eso le llevó a la ruina, como dice Proverbios 16:18. Antes del quebrantamiento es la soberbia y antes de la caída la altivez de espíritu.
6: Otro aspecto que yo veo ahí fue lo repentina de la tentación que Pedro tuvo. Porque fíjate que él estaba en el patio del sumo sacerdote. Ahí esta mujer le dice, tú estabas con él, con el Señor. Y él niega, ¿verdad? En esas ocasiones fue algo súbito ese ataque de Satanás. Primero, él se expuso al peligro. Quizás no debió haber estado en ese lugar porque era un gran riesgo, pero me imagino que en su amor al Señor, en su deseo de colaborar o ayudar, lo hizo. ¿Qué tú tienes que decirnos con respecto a esto?
5: Bueno, ¿cómo es que dice el dicho? Guerra avisada no mata soldado. Él había sido advertido. Tú hablas de que fue una tentación súbita y repentina. Le fue así de súbita y repentina porque no se preparó, pero no debió verlo de esa manera. Cristo le había dicho debió advertirle de que el asunto venía. Le tomó de sorpresa porque él pensaba que estaba bien y que en sí mismo iba a tener la fortaleza para enfrentar la tentación. Pero como tú bien dices, él mismo se metió en la boca del lobo. Él mismo fue y prácticamente estaba diciendo, tiéntenme. Porque Cristo le advierte y él va como muy valeroso y confiado en sí mismo y se introduce a sí mismo en el lugar de la tentación. Él no quería ser identificado con Cristo y sin embargo está allí cerca donde están aquellos que estaban juzgando a Cristo. Y en ese punto, en ese momento, una criada, una sierva, le cuestiona y él niega al Señor. Cristo le había advertido, Pedro, el gallo no cantará hoy hasta que tú hayas negado tres veces que me conoces. Y Cristo fue.
6: Y lo hizo, pero fíjate algo.
5: Sí.
6: Nosotros mismos, Salvador, vemos muchas advertencias en las Escrituras de amigos que no debemos tener, lugares que no debemos frecuentar, programas que no debemos ver. Porque pueden provocar situaciones que creen grandes tentaciones y nos lleven a pecar y nosotros reaccionamos y hacemos las cosas igual que Pedro. A mí lo que me gustaría es que tú nos digas cómo podemos nosotros estar apercibidos de estas tentaciones, cómo podemos distinguir la voz de Cristo de la voz de Satanás para nosotros poder combatir esas tentaciones. Salvador, tú nos explicaste cómo Pedro se expuso al peligro, se puso en el lugar de la tentación y fue que en ese contexto negó al Señor tres veces, negó a ese Señor, al Señor Jesucristo que estuvo con él tres años. También vimos cómo todos nosotros estamos expuestos a esas tentaciones. ¿Cómo debemos estar apercibidos de esas tentaciones? ¿Cómo podemos distinguir la voz de Cristo de la voz de Satanás para poder combatir esas tentaciones? ¿Qué tú nos dices con respecto a eso?
5: Es crucial que nosotros reconozcamos la gran cantidad de advertencias que la Escritura nos da a nosotros en general como creyentes, así como Cristo le habló en ese momento, en esa ocasión, al apóstol Pedro. Tenemos pasajes como Cristo diciéndonos que debemos estar velando en guardia y en oración para no caer en tentación. El mismo Pedro Dice que nosotros debemos andar, llevar una vida sobria y estar velando porque Satanás anda como un león rugiente buscando a quien devorar. Es interesante que sea el mismo Pedro que nos dé esa advertencia. El apóstol Pablo nos dice que nosotros no ignoramos las maquinaciones y artimañas del diablo. No podemos darnos el lujo de ignorarlas. Es el mismo Pablo en Efesios 6 que nos habla de la armadura del creyente. Que debemos ser fortalecidos con todo poder de la fuerza del Señor para poder combatir con esas huestes de maldad. Es un ejército de maldad contra el que estamos luchando. Y nos da allí todas las herramientas que necesitamos para luchar. A la luz de todas esas advertencias y a la luz del tipo de recursos que Dios nos ha dado para poder librar esta batalla, eso nos dice algo. Nos dice que nosotros no debemos andar descuidados. Nos dice que debemos andar sobriamente, que debemos estar alertas. Una persona que esté dormitando no está alerta. Se despierta a veces asombrado o está borracho. No está alerta para tomar a hacer algo. Nosotros no podemos darnos el lujo de andar así.
6: Dice la Escritura que este mundo está controlado, el sistema mundial, por el maligno. Y en este mundo lo que hace en muchos sentidos es de provocar los deseos carnales dentro de nosotros para llevarnos a pecar. Dice la Escritura que Satanás se viste como ángel de luz. Si empezamos por ahí, Salvador, ¿cómo nosotros podemos no ser atraídos o luchar o entender las maquinaciones que vienen a través de este sistema mundial?
5: El diablo tiene algunas características que la Biblia destaca. Dice que él es homicida desde el principio, por ejemplo. Y también dice que él es un mentiroso. Él es un engañador. Hay doctrinas que dice el apóstol Pablo que salen del mismo infierno. Entonces, uno de sus propósitos es engañarnos en nuestra mente. Es confundirnos en nuestra mente. Si nosotros abrazamos lo que no es y creemos lo que no es, vamos a terminar practicando aquello que es correspondiente a eso que no es verdad. Y así el mundo, este sistema mundial, tiene sus filosofías. Vamos a decir que tiene su currículo. Este mundo tiene sus verdades sus declaraciones y proposiciones supuestas verdades. Y las personas las abrazan y las personas viven por ellas, porque lo que creemos, nosotros la llevamos a cabo en acción. Y si el diablo puede a nosotros los creyentes confundirnos, distraernos o hacernos que no bebamos continuamente de la fuente de verdad, que es la palabra de Dios, vamos a estar confundidos y vamos a ser arrastrados hacia los lugares donde él quiere que nosotros vayamos. Lo hizo con nuestros padres en el huerto del Edén y lo ha seguido haciendo a lo largo de toda la historia. Y él no va a detenerse de seguir confundiendo a la humanidad y de seguir tratando de engañar a los creyentes para que nosotros no vivamos fielmente a Cristo. Y eso exige un apego a la palabra de Dios, una dependencia de la enseñanza de Cristo en su palabra, para entonces discernir eso que tú mencionas, de cómo podemos nosotros distinguir qué debo yo hacer, si estoy yo haciendo la voluntad de Dios, de Cristo, o si, cuidado, si esto es una sugerencia del maligno. Y es ese discernimiento que nosotros tenemos que ir agudizando, dice la Escritura, con la práctica de una conciencia limpia. Yo, si Dios me advierte de esto y yo honro a Dios, Dios me seguirá ayudando para yo poder tener discernimiento y poder identificar por dónde es que está viniendo el maligno para atacarme. Porque a Pedro, el caso que estudiamos, él ni se lo imaginaba que cómo era que Satanás le iba a salir por donde le salió.
6: Fíjate cómo a través de la publicidad en el mundo, aunque se vaya a anunciar algo que no tiene que ver con nada de sexualidad, todo o muchas cosas tratan de asociarlo a eso. Tenemos un bombardeo en las redes, en la televisión, un bombardeo sexual. Eso es para provocar los deseos carnales, correcto, ¿verdad? De todos nosotros.
5: Correcto. Y me llama mucho la atención un pasaje como en Santiago capítulo 1, cuando Por un lado, llama bienaventurado a una persona que, a un creyente, cuando soporta las pruebas y tentaciones y sale airoso. Pero dice, ten cuidado, porque ¿cómo es que actúa esto? No le eches la culpa al diablo por todo lo malo que tú haces, le está diciendo el apóstol Santiago. No te pongas a decir, esa es la culpa del diablo, yo no tengo culpa. No, porque cada uno es tentado, dice, cuando de nuestros propios deseos somos atraídos y seducidos. En otras palabras, hay un permiso que nosotros damos en nuestra alma para abrazar el pecado. Sí, el diablo nos tienta. El diablo va a traer la carnada, la apetitosa carnada, que esconde el anzuelo con el cual nos atrapa. Pero somos nosotros los que damos la mordida. En ese sentido, Adán y Eva dieron la mordida. Y tenemos que tener cuidado en no dejarnos engañar y atrapar con sus ardides.
6: Tú entiendes, Salvador, y creo, lo sé que es así, que una forma de prepararnos para enfrentar esos ataques es conocer las Escrituras a fondo, porque Satanás toma las Escrituras y las tuerce, y tiene muchos emisarios, muchos falsos predicadores, torciendo las Escrituras de manera que engaña a los creyentes.
5: El mejor ejemplo de eso es nuestro Señor Jesucristo, que cuando fue tentado por el diablo, y tenemos los relatos en el Evangelio de Mateo, capítulo 4, Lucas, capítulo 4, y vemos que Cristo, cada vez que recibía una de las tentaciones que hacía, respondía con la palabra de Dios, escrito está. Y nosotros tenemos que hacer lo mismo. Es la palabra obrando en nuestro corazón y en nuestra conciencia que nos permitirá decir que no a esas sugerencias malignas a las que tú hacías referencia, para no caer en los brazos de la mujer extraña, para no apropiarme de lo que a mí no me corresponde, para no decir la palabra mentirosa. Es nosotros tomar en serio la palabra de Dios y ponerla delante de nosotros como la guía, los rieles por donde nosotros debemos conducir nuestras vidas. El diablo haciendo todo lo posible para que seamos desobedientes al Señor y creamos en sus buenas intenciones. Pero Dios es el que verdaderamente nos ama, el que nos ha demostrado que nos ama. Y es abrazando su palabra y sus promesas que nosotros vamos a tener la victoria. El diablo terminará siendo arrojado al infierno. Y aquellos que sean sus seguidores, aunque no lo hagan de manera consciente, serán arrojados con él. Cristo nos llama a tomar en serio por eso, el que nosotros nos cuidemos de las tentaciones y perseveremos hasta el final. Porque en Cristo somos victoriosos, pero tenemos que enfrentar las tentaciones. Vamos a caer, pero debemos levantarnos nuevamente. Las tentaciones no significan pecado. Ser tentados puede hacernos sentir chocado, golpeado, sucio, pero el ser tentado no significa que caí. Es cuando yo cedo a la tentación que yo caigo en el pecado. Podemos ser mil veces tentados, pero si no caemos, eso es una buena señal. Sigue luchando. Vamos a terminar agolpeados y quizás amoratados. Y ahí es donde un libro como El Progreso del Peregrino de Juan Bunyan es maravilloso, porque nos muestra el realismo de los ataques de Satanás con Apolión, ese monstruo terrible, maligno, contra el que el cristiano luchó. Y él se vio casi al punto de la muerte, pero no, él perseveró. Y al final cruzó el río de la muerte y llegó a la gloria, porque el Señor está de nuestro lado. Y eso es al final lo que debe mantenernos, seguir caminando y andando en la vida cristiana.
6: Es una realidad lo que tú planteas, pero también es una realidad, como dijiste, que estamos en una batalla y cuando uno cae una y otra vez luchando en diferentes áreas, Satanás, si podemos decirlo de esta manera, nos susurra al oído y nos dice, ¿y cómo tú con esos pecados puedes ser un creyente? Tú estás confundido, tú no eres creyente nada. ¿Qué tú le dirías a esa persona?
5: Esa es la misma estrategia que él usó con Martín Lutero. Y Martín Lutero tenía luchas terribles, según él mismo narra, con Satanás en esa lucha por su seguridad. ¿Y cuál fue la respuesta de Martín Lutero? Es que Dios sabe, conoce, Cristo conoce todos nuestros pecados y nuestras debilidades. Y con todo Él nos ama, nuestras culpas, todas fueron colocadas sobre Cristo cuando murió en el madero. De manera que en Él somos justificados, en Él nosotros somos perdonados, en Él hemos sido limpiados. Así que sí, es verdad, soy pecador. Es más, yo he hecho más de lo que tú me dices que yo he hecho. Pero, sin embargo, Cristo me perdonó y Cristo me limpia y Cristo me levanta. Yo creo que tenemos suficiente alimento en el Evangelio para evitar las tentaciones, evitar caer en el pecado y seguir las directrices del diablo, pero que si una vez caemos, también para levantarnos y seguir enmendando nuestros caminos, arrepentirnos y seguir caminando en novedad de vida.
6: Salvador, los creyentes, como hemos visto, tenemos una lucha contra el maligno, ¿verdad? Porque somos de Cristo y estamos en oposición a Él. Nos quedan 2 minutos de programa. ¿Qué tú le dirías a aquellos que no conocen al Señor, que no están apercibidos de estas luchas con el maligno, de esta batalla espiritual que se está librando?
5: Qué bueno que me das esa oportunidad. Y quisiera hacer referencia a un pasaje de las Escrituras donde el apóstol Pablo, nos exhorta a hablar a las personas que no conocen la gracia de Dios, la gracia perdonadora de Dios, y hacerlo de tal manera que ellos sean conducidos al arrepentimiento. Dice, por si quizá Dios les conceda que se arrepientan y escapen de los lazos del diablo en que están cautivos a su merced. De manera que nuestra realidad como pecadores, venimos todos a este mundo, nacemos todos en este mundo como pecadores, es que somos esclavos de Satanás. Esa es la manera natural en que venimos a este mundo, espiritualmente hablando. Pero Dios tiene la palabra que puede sacarnos de esa esclavitud. Y su evangelio es la palabra que puede dar vida y libertad a los pecadores esclavizados por el príncipe de este mundo. Y nosotros es creyendo en Cristo, es abrazando a Cristo y su mensaje. Venid a mí, los que estáis trabajados y cargados, y yo os haré descansar, que nosotros vamos a encontrar la plena y verdadera libertad que Jesucristo nos ofrece. Pero el diablo pretende darnos libertad, el vivir como nos dé la gana. Pero es solo Dios el que realmente nos concede la verdadera libertad en su Hijo Jesucristo. Ven a Cristo y ven hoy sin tardar.
6: Qué bueno es saber, Salvador, a la luz de lo que tú dices, que en Jesucristo tenemos un pastor a quien debemos seguir y que debemos tener también nuestros ojos puestos en Él para ir creciendo de gracia en gracia cada día. El Señor dijo, mis ovejas oyen mi voz, yo las conozco y me siguen. Yo les doy vida eterna y jamás perecerán, y nadie las arrebatará de mi mano. Qué Amén. Gran promesa tenemos en la palabra de Dios. Salvador, gracias por haber estado con nosotros una vez
5: más. Un abrazo para ti, mi amado hermano, y un saludo afectuoso para todos los que nos escuchan.
6: Y gracias a todos ustedes por habernos acompañado una vez más en su programa Entendiendo los Tiempos.
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buenas noticias. Porque así ha dicho Jehová de los ejércitos: tras la gloria me enviará él a las naciones que os despojaron, porque el que os toca, toca la niña de su ojo. Zacarías 2:8.

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0: ¿Cómo convertirse en miserable? ¿No le parece que sería un gran título para un libro? Un saludo cordial, soy David Ormachea. Si usted ha vivido por mucho tiempo castigándose por la culpabilidad que siente, si usted ha ido llenando su corazón de amargura y resentimiento, si no sabe perdonar y poco a poco ha ido perdiendo amistad tras amistad, si tiene exageradas expectativas y por lo tanto vive decepcionado, lo que le lleva al mundo de la crítica y la murmuración, y luego decide escribir la historia de su vida, tal vez el mejor título que puede elegir es «Cómo hacer de su vida algo miserable». Es sorprendente cuántas personas viven abatidas, sin valor ni fuerza, y sienten que toda su vida es una desgracia e infortunio. Si su vivencia es así, este es el momento de tomar la más importante decisión y dar pasos importantísimos. Primero, reconozca que está viviendo en forma miserable. En segundo lugar, decida salir de la vida de miseria. Recuerde que la admisión es el primer paso para salir de toda dependencia y comenzar toda liberación.
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0: En dinámica 10, 58 minutos.
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En Dinámica son las 11:00. 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

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Buenísimos días, Barquisimeto, Centro Occidente, mundo entero. Todas las personas que nos sintonizan a través de Dinámica 92.9 FM, los que se conectan por la www.radiodinamica.com.ve. Soy su fiel amiga y servidora, Luqui, certificado de locución 43.984. Y para mí es un placer poderles acompañar en este jueves extraordinario, un jueves cargado de las bendiciones del Dios Todopoderoso, un día en el que definitivamente debemos abrir nuestros brazos para recibir todo lo que Dios tiene para nuestras vidas. En los controles y musicalización, Santiago Escorche, estaremos con ustedes durante estos 50 minutos para compartir buena música, comentarios, opinión, para disfrutar de lo que Dios tiene para cada uno de nosotros, para agradecer por la vida, por sus misericordias que se renuevan cada mañana y para saludarles a usted que está al norte, sur, este, oeste y donde quiera que se encuentre a través del dial 92.9 FM, a través de la web www.radiodinamica.com.ve. Recuerda que transmitimos en vivo desde la carrera 21A entre calles 9 y 10 y que nuestro número de contacto es el 0416-356-3701. Pido a Dios que siga renovando sus misericordias para ti cada mañana, que te sane, que te abrace, que te fortalezca, que te bendiga, que te provea y que haga resplandecer su rostro sobre ti. Quiero saludar de forma muy especial a Mayra. Mayra es una chica a quien conocí en el Luis Gómez López el fin de semana. Yo estuve por allá visitando a María Andrea, que está hospitalizadita. La tienen por allá con un poco de atención, porque ha estado un poco quebrantada. Y en lo que llego a saludar a María Andrea, mi amiga María Andrea, hoy veo que alguien me observa y me hace enseña como que tú eres Lugi. Yo le digo, sí, ¿tú quién eres? Entonces veo a la paciente y se me hace parecida, se me hizo conocida. Y yo le digo, ¿tú eres fulanita? No, te escucho de la radio. Y cuando me acerca ella dijo, apenas te escuché, supe que esa voz era la de Lugi. Mayra está pasando también un proceso de salud. Mayra, declaro para ti bendiciones. Declaro que el Dios Todopoderoso que comenzó en ti la buena obra la va a perfeccionar. Ella es paciente oncológico, está en un proceso y ahorita tiene una trombosis en un brazo, pero yo creo firmemente que el Dios que te sanó, que el Dios que obra en ti, que el Dios que se ha glorificado va a terminar de purificar tu organismo, va a terminar de sacar esa lesión que tú tienes allí en tu brazo, en tu cuerpo, en tu organismo y que se va a glorificar, lo vas a testificar y tú vas a ver la mano de Dios cómo sigue manifestándose en tu vida. Y no solo para Mayra, no solo para María Andrea, para todos los pacientes que están allí en el Luis Gómez López, en el Hospital Central Antonio María Pineda, en el Seguro Social, en cada uno de los seguros, en las clínicas, en los centros médicos, y aún los pacientes que están en casa y que desde casita están también quebrantados, pues declaro para ustedes que la mano poderosa del Dios sanador, que la sangre preciosa derramada en la cruz del Calvario, que se hizo vigente para llevar nuestras dolencias y nuestras enfermedades, se hace vigente hoy con cada uno de ustedes. Saludos, bendiciones para todos ustedes y nosotros comenzamos de esta manera nuestro programa a las 11:05 minutos escuchando a Alex Zurdo y el tema Pentagrama.

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Gracias a todos ustedes por preferirnos y por entender que no es lo mismo tomarse un café que disfrutar de un buen café, por estar con nosotros y por compartir de toda la programación que usted disfruta acá en Dinámica 92.9 FM. Esta semana, el día lunes, estuvimos hablando de la tendencia de farmear aura. Ayer estuvimos hablando de lo que implicaba o lo que significaba o los consejos que como adultos nosotros le queríamos dar a estos jóvenes, a estos adolescentes, a los que tienen 20, 30 y que están quizá deseosos de tomar sabias decisiones, necesitados de algún consejo precisamente para tomar buenas decisiones, decisiones que perduren con el tiempo, decisiones que terminen siendo beneficiosas para cada uno de ellos. Pero, ¿de qué vamos a conversar el día de hoy? Hoy vamos a hablar de los que estamos un poco más adultos y que probablemente no estamos siendo tan independientes como quisiéramos. Yo no sé si tú sabes, si tú te consideras independiente. Y ojo, entender que independencia no significa ya estoy casado, tengo hijos y tengo más de tantos. No, sino que hay acciones en nosotros que nos hacen depender de otras personas, dependencia emocional, depender de nuestros padres. Mire, conozco muchos adultos que tienen todavía el cordón umbilical pegadito allí a sus mamás y no han sido independientes aún. Y muchas personas piensan que ser una persona independiente quiere decir que tengo suficiente dinero para que nadie me mantenga. Otros hablan de yo soy independiente porque puedo elegir qué hacer sin pedir permiso a los demás. Y esto definitivamente es incorrecto. También puede combinarse o convertirse en algo que se adapte mejor a lo que realmente quiere decir ser independiente. Ganar mucho dinero o el suficiente para subsistir a veces es algo relacionado a la necesidad y no tanto a la voluntad. Además, la autonomía debe ir más allá del saldo que tenemos en nuestra cuenta bancaria o del efectivo que cargamos en nuestro bolsillo. Porque si puedes pagar tus gastos, enhorabuena, felicidades, qué chévere. Pero eso no es lo único que necesitas para ser completamente independiente o lo que una persona necesita para ser totalmente independiente. En realidad, esa autonomía va relacionada o está más relacionada a la capacidad de controlar tu vida, saber hacia dónde ir. No esperar que los demás te digan qué hacer, que los demás decidan por ti. También la independencia tiene mucho que ver con tus capacidades para solucionar las cosas, para resolver los conflictos, tus aspiraciones, tus objetivos, habilidades para hacer las tareas que se te asignen por ti mismo sin requerir de ayuda de los demás. La manera con la que miras hacia el futuro, eso habla de tu independencia. Entonces, si estás llegando a cierta etapa de tu vida donde no sabes si eres o no independiente o te gustaría desligarte un poco de quienes te rodean, es buen momento para prestar atención a estos aspectos fundamentales que te definen como una persona autónoma. Pero ¿cómo ser realmente esta persona independiente? Saben, para convertirse en un adulto con autonomía suficiente como para hacer lo que deseas y no depender de nadie, sería bueno en primer lugar que empieces a cuidar más de ti, tanto en lo físico como en lo mental y en lo emocional. Que tú entiendas que tu cuerpo es templo y morada del Espíritu Santo. Que tú entiendas que si no te cuidas tú, más nadie te va a cuidar. Entonces, si no te respetas a ti mismo, es imposible que disfrutes de una vida plena. Por lo tanto, si tu mente, tu cuerpo no se encuentran en un buen estado, será más probable que te enfermes, estés de mal humor y que sobre todo dependas de alguien de los que te rodean. Yo conozco mucha gente con emprendimientos, casada, con hijos, y que de vez en cuando le dan unas crisis emocionales en los que literalmente se ponen a llorar como niños, que se desploman, que se quedan paralizados y que tienen que llamar a alguien que le ayude, porque en esa crisis emocional, en esa crisis de ansiedad que le genera, son capaces de tomar decisiones drásticas, decisiones que le lastimen o decisiones que pueda traer consecuencias fatales. Entonces, aprende a cuidar más de ti en lo físico, en lo mental y emocional, y eso hará que tú seas una persona independiente. 11:13 minutos, la más grande fiesta. Vamos a escuchar este tema, Talento Nacional, Zulma Terán.

Si tienes el boleto a la salvación, definitivamente eres una persona independiente, una persona capaz de saber a dónde vas, a dónde va tu espíritu, tu alma, después que mueras, después que dejemos de existir. Entonces, si eres independiente en lo espiritual y en relación a la eternidad, yo creo que vas ganando, llevas todas las de ganar. Hablaba en la parte anterior de cuidar de nosotros en lo físico, emocional, en lo mental y también en lo espiritual. ¿Sabes cómo puedes demostrar que eres una persona independiente? Cuando eres disciplinado, ¿saben? Y esto es realmente importante porque el orden y el hecho de ser estrictos con nosotros mismos nos ayuda a hacernos cargos de la situación. Cuando yo soy independiente, yo sé que soy ordenada, o yo empiezo a ser ordenada porque nadie va a venir a arreglarme el cuarto, porque nadie va a venir a acomodarme los zapatos o a hacerme la cama, porque nadie va a venir a hacer el almuerzo por mí, porque soy independiente, porque no dependo de los demás. Entonces, pendiente con esto, porque no hay que dejarse llevar por las emociones. Cuenta con una fuerza de voluntad tal que te permita salir airoso de cualquier situación en cuanto a la disciplina, en cuanto al orden, en cuanto a tener en orden tu vida, el poder levantarte a tiempo, el poder planificar tus actividades, el poder coordinar tus comidas y el poder hacer todo eso de la disciplina o al hablar o al ver en ti disciplina. Esto me dice que eres independiente. Cuando confíes en ti mismo también, ¿por qué? Porque estar o saber quién eres, hacia dónde vas, esto definitivamente es un paso fundamental para ser independiente. Que tú puedas confiar, que si te ofrecen un empleo, tú digas, sí, vale, yo lo voy a hacer. Que si tú dices, voy a asumir un riesgo económico, voy a asumir un crédito, un compromiso económico, tú puedas saber que sí lo vas a cumplir. Entonces, si crees en tus habilidades, en tus capacidades, en tus virtudes, será más sencillo que continúes caminando por el camino hacia la concreción de esos sueños que tú estás deseando. Cuando tú aprendes a confiar en tú mismo, tú sabes que la meta probablemente se puede hacer un poco difícil, un poco cuesta arriba, pero no va a ser imposible. Tú sabes que ese reto que te dieron o ese reto que asumiste lo vas a poder cumplir. Cuando confías en ti, sabes definitivamente que nada te va a derrumbar, que nada te va a detener, que tú sabes quién eres y que tú sabes cómo vas a responder y cómo vas a reaccionar ante algunas circunstancias o ante algunas cosas. Entonces, hasta este momento, cuidar de ti, tanto en lo físico, mental, como en lo emocional y espiritual. Ser disciplinado y confiar en ti. Estas tres características serían las primeras que nos están diciendo si somos o no somos independientes. Si todavía estamos apegados a alguien, y muchos de nosotros podemos estar solas o solos, los caballeros, pero hay una dependencia emocional. Es decir, que para sentirse bien tienes que estar coqueteando con alguien, que para sentirse bien tienes que estar en una relación, que para sentirse bien tengo que estar pendiente de, bueno, mi mamá tiene que estar pendiente de mí, o mi papá tiene que decirme tal o cual cosa, o tengo que tener un vínculo emocional con alguien. Entonces, pendiente con esto, porque esto de pronto nos hace ser personas que demuestran no ser independientes. Vamos a escuchar buena música, Gilberto Daza, De Tu Mano, 11:20 minutos, recuerda 0416-356-3701.

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6: 11:27 minutos, un buen café, Dinámica 92.9 FM. Gracias a todos ustedes por estar siempre con nosotros, por compartir, por disfrutar, por preferirnos y por entender que no es lo mismo tomarse un café que disfrutar de un buen café. El día de hoy, hablando un poco y compartiendo un poco con aquellas personas que necesitan saber cuán independientes son. Cuán independientes son en cuanto a nivel personal, en cuanto a áreas específicas, áreas como lo emocional, lo económico, esa independencia que nos lleva mucho más allá de simplemente dar un paso o dar un salto al vacío, sino de tomar decisiones sabias, de tomar decisiones correctas o de saber qué hacer en momentos específicos. Y entre las que ya destaqué y ya mencioné está el cuidar de nosotros en lo físico, mental, emocional y espiritual. El aprender a ser disciplinados y el confiar en nosotros a pesar de que los demás duden de nosotros. Pero también demuestras ser independiente cuando sientes el gusto de la vida. Cuando sabes que lo que estás viviendo o que el día que estás viviendo es el mejor día y el mejor momento de tu vida. Cuando aprendes que las cosas más valiosas de la vida no son cosas, sino que son momentos especiales, son recuerdos, y que hay que vivir cada día como si fuera el último, o hay que vivir el hoy. Sí, por supuesto, prepararse para el futuro, estar pendientes del futuro, pero desanclarte del pasado y empezar a vivir el presente, porque las personas que dependen de otros para ser felices no conocen la bondad de vivir. Cuando tú dices, es que necesito un esposo para ser feliz, es que necesito un carro para ser feliz, es que como no tengo plata soy infeliz, es que estoy infeliz porque estoy enfermo, es que si tú dependes de otros para ser feliz, no estás conociendo lo que Dios tiene para ti, porque las decisiones que toman siempre tienen que ver con los demás, no con ellos mismos. Ay, bueno, sí, vamos a la playa para hacer feliz a fulanito, o vamos a hacer esto para complacer a los demás. Si bien ser independiente no significa, ojo, ser egoísta, también es necesario prestar más atención a los sentimientos propios, a lo que tú estás sintiendo, a encontrar la esencia y la sal de la vida en cada situación. También demuestras ser independiente cuando encuentras el vaso medio lleno, cuando celebras la vida, cuando disfrutas de la vida independientemente de lo que estés viviendo, porque una de las características de todas las personas independientes es que siempre tienen optimismo. El vaso puede estar un poquito lleno, pero tú lo ves medio lleno. ¡Ay, Dios mío! ¡Qué sol está haciendo! ¡Wow! ¡Qué maravilloso sol radiante! Hace que me brillen más los ojos. ¡Ay, hoy amaneció lloviendo! ¡Me encanta cuando el clima está así, está lloviendo! Entonces, ver siempre el optimismo, el lado positivo de la vida. Claro, sabes que la vida es buena, aunque las cosas parezcan salir mal, pero también somos capaces de alegrarnos por los pequeños detalles diarios. Y el hecho de ser una persona independiente significa que si bien los demás pueden dar opinión y ayudarte en ciertas actividades, tú eres el capitán de tu barco. Tú conduces tu propia vida. Nadie te va a dar más palabras de aliento que tú mismo. Si tú no lo haces, entonces si buscas la la aceptación de otros, hay problemas, pero si buscas tu automotivación que sea más eficaz para ti, que te ayude a ser feliz, ahí las cosas van a mejorar, ahí las cosas van a cambiar y tú vas a empezar a vivir demostrando ser independiente y vas a vivir en pura alegría, como lo dice este tema de Funky 11:31 minutos.

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Recuerda que para conseguir la independencia que tanto deseas, es preciso que creas en ti, que mejores por ti, que crezcas y que encuentres lo que a ti te hace falta, porque nadie hará nada por ti, porque la existencia no admite representantes. Entonces, nosotros necesitamos buena compañía, sí, necesitamos buenos amigos, y esto lo mencionaba entre los consejos que le dábamos a los muchachos de 20 el día de ayer. Lee la gente, pendiente con la gente, busca, cultiva, confía en las personas, pero la existencia no admite representantes. Tú debes ser el protagonista de tus sueños, tú debes estar allí trabajando para cumplir tus sueños, y esto te va a ayudar a ser independiente. Cuando tú tomas tus propias decisiones, y ojo, no estoy diciendo que nos olvidemos de las personas que nos rodean. No estoy diciendo que irrespetes, en el caso de las mujeres, el sacerdocio del esposo al que elegiste. O en el caso de los caballeros, que no le des el lugar a tu amada y que no consultes con ella para tomar una decisión importante. No estoy diciendo que hagas a un lado a tus padres a la hora de tomar una sabia decisión o que tomes decisiones sin importar lo que la gente te diga. No. Estoy diciendo, y yo sé que usted es entendido, estoy diciendo que tú debes estar consciente de lo que quieres, hacia dónde quieres ir, y que debes asumir tus riesgos, así como de la misma manera debes estar dispuesto a asumir y a tomar responsabilidades de tus acciones. Indistintamente de la edad que tengas, porque la independencia tampoco tiene que ver con la edad. Por supuesto, cuando somos menores de edad dependemos de nuestros padres, y si todavía no tenemos un empleo, de pronto dependemos de nuestros padres y dependemos de lo que nuestros padres puedan apoyarnos, de las orientaciones, consejos. Aún económicamente puedes, mujer, depender de tu esposo o hijos de sus padres. Pero cuando tú sabes lo que eres, cuando tú sabes hacia dónde vas, cuando sabes las decisiones que quieres tomar, los riesgos que quieres asumir, cuando de pronto sabes las consecuencias o los deseos que hay, en ti, lo que quieres hacer, cómo quieres alcanzar algo, hacia dónde quieres llegar. Entonces tú vas a ser independiente a la hora de tomar decisiones. Tú vas a decir, mira, sí, esta es la carrera que quiero elegir, más allá de lo que mi papá desee. O este es el deporte que quiero practicar, más allá que este haya sido un sueño de mis padres. O esta es la comida, y cosas como estas. Y esto yo siempre lo destaco y lo he mencionado. Cuando me voy a reunir con un grupo de amigos, cuando estamos en el reencuentro del liceo, qué sé yo, ¿qué vamos a comer? Ay, no sé. Ajá, pero ¿será que comemos pizza? Sí, puede ser. Ay, le he hecho anchoas, Ay, no sé. Oye, ¿cómo es tan complicado muchas veces para que alguien tenga una identidad bien definida? Para que alguien sea capaz de ser independiente y decir, no, yo no quiero comer pizzas, yo quiero comer pollo. O no, no puedo comer pollo frito, yo quiero comer sushi. O no, yo no quiero comer sushi, yo quiero comer espaguetis con caraota. Y poder llegar a ser tan independientes de poder decidir, porque ok, una cosa es, listo, vamos a hacer una vaca, vamos a ir a comprar allá este combo trae esto, o vamos a ir a comprar esta pizza que vale $10, por ejemplo, la pizza de Willos. Si usted va a comerse una pizza de Willos, esto sería buenísimo que usted vaya en equipo. Ah, ok, listo, ahí no vamos a pensar mucho, ahí no vamos a elegir mucho, porque es que ellos tienen la mega pizza familiar, que es una pizza grande con un refresco, un postre de obsequio, y esa pizza es una pizza margarita, vale $10. Ok, no tenemos para dónde agarrar, no tenemos para dónde elegir, porque vamos en grupo y estamos intencionalmente haciéndolo de esta manera. Pero si estamos en un lugar donde cada quien va a decidir qué va a comer, o donde cada quien puede elegir qué va a comer, porque cada quien va a aportar, entonces usted puede decir, yo quiero arroz chino, yo quiero pizza, yo quiero pollo, y no esperar que los demás decidan por ti. Entonces parecen cosas tan insignificantes como esta. O, y esto también lo mencionaba con los jóvenes, el tener que encajar. No es que me tengo que vestir de amarillo, porque es que al grupo donde voy les gusta el amarillo, y siempre, o siempre tenemos que andar vestidos de negro. Es que me tengo que cortar el pelo así o asado para poder encajar. Eso te hace no ser independiente, eso te hace depender de otras personas, y eso definitivamente no es lo que queremos. Vamos a seguir disfrutando buena música. Escuchamos a las 11:39 minutos Bachadril y Redimidos y Madiel Lara con el tema Bachadril.

11:42 minutos, gracias a ustedes por estar con nosotros. Quiero saludar a Eliani, Elienay, Elianaí, Elio, Eliani, Eliene, todos los Helios allí en su casa. Liliana está también por allí en sintonía. Bendiciones, saludos a su mami, a su papi, a toda la gente que está por allí compartiendo, disfrutando de nuestra programación. Eliana, Elienay, Elianaí y todos los Helios, todos los Helios, saludos, bendiciones. Bendiciones a la familia Chirino, que siempre está por allí reportando sintonía. Gracias también a Beximar, Génesis, gracias a ustedes por compartir y por disfrutar. Bendiciones y feliz cumpleaños a todos aquellos que están celebrando hoy, agradeciendo a Dios por un año más de vida. Feliz cumpleaños y mil bendiciones para todos ustedes. Pero de forma muy, muy, muy especial, quiero felicitar a mi cuñado Eduardo Mendoza de Valencia. Él está en Chile, está cumpliendo años el día de hoy. Eduardo, bendiciones para ti, cuñado. Feliz cumpleaños, que el Señor te guarde, te bendiga, que haga resplandecer su rostro sobre ti, que te dé mucha paz, muchas bendiciones y que hoy te regalen la franela de tu equipo favorito y que te hagan tu torta favorita. Te amo y te bendigo. Feliz cumpleaños desde Venezuela, 11:43 minutos, desde acá, desde Un Buen Café en Dinámica 92.9 FM. Feliz cumpleaños. Happy birthday.

you. Un besote, feliz cumpleaños. Y a todos ustedes que están hoy compartiendo, celebrando, disfrutando, gracias por estar disfrutando de esta programación. Gracias por estar compartiendo de esta programación. Y saludos y bendiciones a todos ustedes que siempre están allí, al norte, sur, este, oeste, y que se conectan a través de la web. Seguimos disfrutando buena música. Usted quédese conectado, no sea parte de nuestra sintonía, mientras disfrutamos de un buen café.

Libro de Santiago, capítulo 4, versículo 17. Al que sabe hacer lo bueno y no lo hace, le es pecado. Conoces cómo ser independiente. Sabes lo que debes hacer, lo que tienes que hacer para demostrar ser independiente. Y quiero que reflexionemos un poco. Esta ilustración o esta reflexión se titula Hojas secas. Si vivir fuera fácil, no tendríamos tantos dolores y problemas repartidos por todo el planeta. El dolor visita a cada una de las personas con tareas que a veces a primera vista parecen demasiado injustas, pero que al terminar o que terminan siendo necesarias para la madurez y el crecimiento del ser humano. Los problemas son como las hojas de un árbol enorme que siempre caerán de una forma u otra, en un ciclo sin fin. Lo que cambia es la forma en que nosotros recolectamos estas hojas o cómo tratamos los problemas. Sin embargo, muchas veces dejamos que las hojas se acumulen y no permitan ver la belleza del paisaje. Y si no damos la debida importancia al cerro que se va formando, al cabo de un tiempo,

0: tierra mojada, colores y perfumes de flores, frutos que alimentan y que te dan paz y llenan tu espíritu. Los problemas son como las hojas de los árboles. Tú eres el jardinero y Dios el sembrador de la vida. La vida exige cuidados diarios que implica deshacernos de aquellas cosas que nos hacen daño. Cuando dejamos nuestra vida al cuidado del Señor, podemos estar seguros de que Él hará de nosotros un maravilloso jardín. Manténgase con Dios, que siempre va a cuidar de usted, y sea dependiente de Dios, porque Él te dará la seguridad. Gracias por habernos acompañado, gracias por estar con nosotros. Para mí, un gran placer. Santiago Escorcho me acompañó en los controles y musicalización, y soy su fiel amiga y servidora, ¡Logi! Se les quiere mucho, Dios lo bendiga, será hasta mañana. Chau, chau.
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0: En Dinámica son las 11 y 56 minutos.
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4: Señor, tu palabra dice que si tu pueblo que lleva tu nombre se humilla y ora, te busca y abandona sus malos caminos, tú nos escucharás desde los cielos, perdonarás nuestros pecados y restaurarás nuestra tierra. Por lo que en esta hora invocamos tu nombre y juntos delante de ti oramos. Amado Dios, levantamos ante ti un clamor por nuestra ciudad y por nuestra nación, pidiéndote perdón por toda mistura de costumbres, tradiciones, ritos y creencias ajenas a tu verdad, que desde los primeros pobladores indígenas, blancos y negros esclavos, entronamos a dioses ajenos delante de ti, acarreando contaminación sobre vidas, áreas y territorios. Hemos desobedecido tus leyes y al paso de los tiempos añadido a otros dioses extranjeros a la lista. Por lo que igualmente, haciéndoles culto a estos, hemos deshonrado tu nombre, pecando contra ti. Perdónanos, Señor, y derrama de tu espíritu entre nosotros para que nos guíe a toda verdad, y en arrepentimiento y fe nos volvamos todos en obediencia a ti por medio de Cristo Jesús, único y suficiente Señor y Salvador del mundo. Desatamos tus promesas de redención y avivamiento y cancelamos todo plan de las tinieblas por medio de ídolos y doctrinas falsas. Así que atamos a todo espíritu impostor y a sus jerarquías y los declaramos inoperantes. Se paralizan sus obras y su avanzada y son desmantelados sus planes, asideros y fortalezas, siendo liberadas las almas y los territorios de sus seducciones y engañosas artimañas. En el nombre de Jesús, hecho está.
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0: En Dinámica son las 11 y 59 minutos.
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El Señor nos dice: He aquí que yo les traeré sanidad y medicina, y los curaré, y les revelaré abundancia de paz y de verdad.

0: En Dinámica 12, con 14 minutos.
1: Segundo libro de Samuel 7:22. Cuán grande eres, Señor y Dios. No hay nadie como tú. Tal y como lo hemos sabido, no hay más Dios que tú.

0: 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El Señor nos dice en Jeremías 33:3, clama a mí y yo te responderé, y te enseñaré cosas grandes y ocultas que tú no conoces.
1: Te damos la gloria. Yo le invito a que llenemos este lugar de adoración por lo que Él es para nosotros.

0: en Dinámica 12, con 23 minutos.
1: Jeremías 20:13. Canten salmos al Señor. Cántenle alabanzas.

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El Señor nos dice en Jeremías 33:6, pero les traeré salud y medicamentos, y los sanaré, y les haré experimentar una paz abundante y duradera.

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El Señor nos dice en Éxodo 23:25: Pero me servirán a mí, el Señor su Dios, y yo bendeciré tu pan y tus aguas, y quitaré de en medio de ti toda enfermedad.

Primer libro de Crónicas 29:11. Tuya es, Señor, la magnificencia y el poder, la gloria, la victoria y el honor, pues tuyas son todas las cosas que están en los cielos y en la tierra. Tuyo es, Señor, el reino. Tú eres excelso sobre todas las cosas.

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1: En Dinámica, una y un minuto.
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Tengan una feliz tarde, amados usuarios de Dinámica 92.9 FM, más refrescante y edificante. Estaremos trabajando para ustedes en los controles. Milva Vázquez, quien tiene el inmenso placer de hablar para ustedes, su hermano y amigo, el pastor Jorge Félix Pacheco Faneite, y todos estaremos trabajando bajo la dirección general de nuestro director Manuel Felipe García. Y le doy gracias a Dios por darnos esta oportunidad, y estamos transmitiendo desde la carrera 21A, entre calles 9 y 10 en Barquisimeto, Estado Lara, para Venezuela y el mundo a través de la web, a través de la www.radiodinamica.com.be. Y bueno, hoy es jueves, llegó el día jueves, y seguimos ya en la mitad del día, prácticamente 27 de agosto del año 2026 después de Cristo. Y queremos darle gracias a Dios por todos ustedes, donde quiera que se encuentren, dentro y fuera del país, más allá de las fronteras venezolanas. Que el Dios de Abraham les bendiga, les exalte, les guarde. Y quiero hacer una oración. Quiero compartir una oración con ustedes, que oremos, vamos a orar. Amado Dios, Padre eterno, te damos gracias, Señor, porque usted es bueno, porque usted es santo y para siempre es su misericordia. Dios mío, bendiga a cada familia, cada hogar donde están escuchando Dinámica 92.9 FM, donde están oyendo, Dios, las 24 horas al día que escuchan este mensaje diferente, refrescante y edificante, como lo es este canal, este medio de comunicación, como lo es la radio, la Dinámica. Dios mío, alcanza las vidas, aquellos que van en sus vehículos, en sus carros particulares o vehículos públicos, privados. Señor, acompáñales en el nombre de Jehová, Dios de Israel. Te pido de todo corazón que les bendigas en gran manera. Que usted sea con ellos, mi Dios, acompañándoles. Aquellos que están ahí en un centro comercial oyendo, en una clínica, en un hospital, que están quizás en la zona industrial trabajando, en sus barberías también, ahí en cualquier centro comercial. Bendígales en gran manera, mi Dios, aquellos que van pasando por esta carretera larense, por el estado Lara. Alcánzalos, mi Dios. Dios mío, ahí está nuestro país, ahí está Venezuela. Ahí está esta patria que usted formó, mi Dios. Usted le dio vida, le colocó vida animal, vegetal y sobre todo humana. Gracias te doy por mi país, mi Dios. Gracias, Señor, por sostenernos y fortalezca a aquellos que se le ha muerto o fallecido a algún familiar, mi Dios, fortalézcales en gran manera. Por favor, se lo pido de todo corazón. Consuele, mi Dios, a aquellos que sienten el luto, mi Dios, que sienten ese dolor tan grande como lo es la desaparición o la despedida de un ser querido. Fortalece, mi Dios. Somos débiles, somos muy frágiles, pero usted es todopoderoso, usted es fuerte. Usted es el gran yo soy. Así que coloco este programa en sus manos, mi Dios, para la gloria de su santo nombre, porque usted es el protagonista y dueño de todo, mi Dios, incluyéndonos. Gracias, Padre. Gracias, mi Señor. Amén, amén y amén. Hay una adoración, Él es mi paz, de Marino, Stanislao Marino, que vamos a escuchar. Se la voy a pedir a Milva Vázquez, para que disfrutemos, porque en medio de todo, yo le ofrezco la paz que da Cristo. Esa paz que sobrepasa todo entendimiento. Recibe esa paz y no se culpe tanto, tenga tranquilidad, pase la página. Él es mi paz.

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8: Una con 27 minutos, tiene el reloj acá en los estudios de Dinámica 92.9 FM. Más refrescante y edificante, compartiendo la palabra de Dios. Y es necesario descansar. Ese tema lo he estado hablando y quiero compartirlo con ustedes, porque es necesario. Es necesario descansar. Si no descansamos, tendremos una factura muy alta. Hay que correr con paciencia esta carrera que tenemos por delante, sabiendo pues que esta carrera es hasta el final. No podemos correr desesperados sin descansar. Por eso el tema es necesario descansar. Quiero compartir algo. De hecho, el domingo que viene a las 8 de la mañana, si Dios lo permite así, usted podrá también escuchar una predicación que va a alcanzar pues tus pensamientos y tu corazón y te va a ayudar a descansar. Y quiero darle algunos fragmentos de este mensaje. Es necesario descansar. ¿Qué quiere decir descansar? Descansar quiere decir cesar temporalmente en el trabajo o en cualquier actividad. Escuchen esto. Descansar quiere decir cesar temporalmente, digan conmigo temporalmente, en el trabajo o en cualquier actividad, para, oigan bien, para reponer fuerzas, calmar el cansancio o lograr tranquilidad mental. Miren lo necesario, escuchen lo necesario que y el bien que produce el descansar, el significado, nada más por allí. Imagínense el tema, lo importante, la importancia que tiene este mensaje sobre la necesidad que tenemos de descansar. Repito, descansar quiere decir cesar temporalmente
7: en el trabajo o en cualquier actividad para reponer fuerzas, calmar el cansancio o lograr tranquilidad mental. Se nos puede fundir el motor. Se puede fundir el motor, la máquina, si no descansamos. Ese cerebro puede comenzar a echar humo si no descansamos. Todo tiene su tiempo. Cuando habla de descansar, dice cesar temporalmente. Temporalmente quiere decir que no es fijo, se quedó descansando permanente. Cuando vamos a descansar fijo es cuando nos digan que descanse en paz. Aunque queremos descansar en paz, pero no en el cementerio, ¿verdad? Queremos descansar tranquilos. Pues es necesario descansar. Dice la palabra de Dios. Aconteció que en el día siguiente se sentó a juzgar al pueblo Moisés. Y el pueblo estuvo atento de Moisés desde la mañana hasta la tarde. Viendo el suegro de Moisés todo lo que él hacía con el pueblo, dijo: ¿qué es esto lo que haces, tú y el pueblo? ¿Por qué te sientas tú solo y todo el pueblo está delante de ti desde la mañana hasta la tarde? Y Moisés respondió a su suegro: porque el pueblo viene a mí para consultar a Dios. Cuando tienen asuntos, vienen a mí, y yo juzgo entre el uno y el otro, y declaro las ordenanzas de Dios y sus leyes. Entonces el suegro de Moisés le dijo: no está bien lo que haces. ¿Qué les parece? Se atrevió el suegro de Moisés a decirle, estoy leyendo en Éxodo capítulo 18, versículo 13, en adelante. Yetro se atrevió porque observó que Moisés estaba atendiendo un gentío lleno de problemas, porque los problemas que traían los asuntos eran de peleas, de discusiones. Y sabes que hay dos tipos de trabajo en la vida, hay el trabajo físico y el trabajo mental. Pregúnteme cuál cansa más. Pregúnteme, los dos cansan. Pero el trabajo que más cansa y agota es el trabajo mental. El trabajo físico, usted ve un albañil, un constructor y está trabajando, sudó, trabajó arduamente y se dio una ducha y quedó como nuevo. Se bañó, se cambió la ropa y quedó como nuevo. Un latonero, usted ve un latonero echando lija. Y ve pintando, se coloca su cosa para no llenarse quizás los pulmones, se coloca su mascarilla y pinta. Se echó un baño y le llegó a su esposa: mi amor, dame la comida. Llega y se coloca a ver su celular. Pero el trabajo mental se queda allí dando vueltas, como redundando ahí en la mente. ¿Qué hago? ¿Cómo hago? ¿Qué problema? ¿Cómo hago? ¿Qué paso doy? ¿A quién voy? ¿A quién llamo? ¿A quién busco? ¿Cuánto invierto? ¿Cuánto recojo? ¿Tengo que cobrar? Mire, parece mentira, pero el trabajo mental se lo lleva uno hasta la cama. Se acuesta y sigue dando vueltas y de repente agarró sueño y sueña con el asunto. Entonces el suegro de Moisés lo vio y le dijo: hey, no está bien lo que estás haciendo. Y permítanme, con todo el temor y respeto y temblor que les tengo a Dios y a ustedes, si no estás descansando, si estás queriendo hacer el trabajo de Dios, de los demás y el tuyo, lo estás haciendo mal. Si no estás reposando temporalmente un rato, si todo es trabajo, trabajo, trabajo, no puedes vivir para trabajar. Puedes trabajar para vivir, pero no puedes vivir para trabajar, trabajar, trabajar de domingo a domingo. Si a la larga nos colocan formol y algodón por la nariz y te olvidaron. Entonces, corre con paciencia esta carrera que tienes por delante. Aprende a decir que no en algún momento de la vida. No le digas a todo que sí. Porque es necesario descansar. El Señor dice en su palabra: vení a mí todo el que esté trabajado y cargado, que yo os haré descansar. Necesitas descansar, amigo. necesitas descansar. Todo tiene su tiempo en la vida. Bájale dos al asunto. No te estreses, porque estresas a los demás. No te azares, no te angusties, porque angustias a los demás. Corre con paciencia esta carrera de la vida. Está contento con lo que tienes. Dale gracias a Dios por lo que has alcanzado. Disfruta tus triunfos. Aprende de los errores. Pero necesitas descansar. El Señor quiere ayudarte. Así que el tema que les traigo hoy, necesitas descansar. Como dice este tema, descansa y espera, de Dani Berríos y Ricardo Rodríguez.

0: 1:40 minutos tiene el reloj acá en los estudios de Dinámica y es necesario descansar. Di conmigo, necesito descansar. Es necesario descansar. El descanso te hace agarrar nuevas fuerzas. Recibes nuevas fuerzas. Refrescas la mente, los pensamientos. Te puedes renovar en el descanso. Y no sé si usted sabe del boxeo. Todos los deportes tienen un momento de descanso. Vamos a hablar del boxeo. Cuando son peleas así de amateur, que son peleas de 3 rounds, ellos pueden pelear, qué sé yo, unos 3 minutos y descansan. Un ratico suena la campana y vuelven a la esquina, y en la esquina tienen al entrenador. El entrenador les coloca agua, les seca el sudor, les echa viento y salen a pelear. En el béisbol son por inning, son 9 innings, el juego de béisbol. Un ratico batea uno, 3 outs, y después viene el otro equipo a servir, y así descansan los que están ahí en la cueva, en el dogado, y descansan. Es necesario descansar y agarran fuerza. En el fútbol son 45 minutos, descansan, viene el segundo tiempo y así. Si van a tiempo extra, descansan también en medio del tiempo extra. Necesitas descansar. Moisés estaba haciendo todo, atendiendo él solo. Muchas veces nos convertimos en toderos. Perdónenme la expresión, la gramática. Pero es así, muchas veces queremos hacer de todo y no dejamos que los demás aprendan a solucionar problemas, aprendan a tener decisiones propias. Queremos hacer el trabajo de nuestros hijos, el trabajo de todo el mundo, y terminamos cansados y ellos no aprenden. Es necesario, como un día sentí una administración poderosa, aprendí de parte del Espíritu Santo de Dios a que debo dejar que las personas hagan su parte, que ellos tengan sus propias experiencias, que ellos crezcan en el orden, por supuesto, que crezcan ordenadamente, porque es necesario crecer ordenadamente, que cada quien haga, cumpla su función, que yo haga mi parte y que Dios siempre va a hacer la que le corresponde, porque muchas veces queremos hacer las cosas de las demás personas, porque yo, no, hágalo usted, es que me da miedo, es que lléveme, es que tráigame, es que haga, es que présteme, es que pague usted, es que yo le pago, que... Y terminamos enredados por no aprender a decir no. Pues entonces también hacemos lo nuestro y queremos como que hacerlo la parte hasta que a Dios le corresponde. No, Dios es soberano. Jehová hace su parte, enseña a la gente a que hagan la suya y usted haga la que le corresponde. Y así descansarás. Aprenda a delegar. Jetro, resumiendo, Jetro, pues, Jetro le dijo a Moisés, su yerno, le dijo, hey, lo estás haciendo mal. Y Moisés fue caballeroso. Moisés se postró en tierra, abrazó, amó a su suegro y lo valoró y escuchó el consejo. Escuchó el consejo. Moisés le dijo, búscate hombres llenos de Dios para que atiendan los asuntos pequeños. Y los grandes, los líos grandes, esos líos grandes se los pasaban era Moisés, y Moisés refirió los problemas más pequeños. Así Moisés pudo tener descanso y el pueblo entrar en el descanso. Así que es necesario descansar y les continúo dándoles, les voy a dar un poquito más para que así venga el otro programa, venga el tiempo de la radio, de la publicidad, de Dinámica y todo, porque se da cuenta que todo tiene su tiempo. Están saludándonos, Milva, nos saludan desde los Estados Unidos. Nos está saludando Indira. Bendiciones para Indira Oropesa de Janeski, de Aliscano. Ajá, un abrazo por allá, en Texas, a sus hijos, a toda la familia. Es necesario descansar, es el tema que les he venido compartiendo, y me llama la atención que Moisés pues tomó buenas decisiones al escuchar el consejo de su suegro. En la multitud de consejos hay sabiduría. Y escuche bien algunos pedacitos cortos que escribí acá. Un consejo a tiempo puede alargar tu estabilidad espiritual, emocional, física y también económica. Un consejo a tiempo. Porque no podemos ser sabios en nuestra propia opinión. No podemos ser sabios en nuestra propia opinión. Ah, no, que yo puedo, yo lo hago. Hay cosas que no nos corresponden a nosotros. Usted se imagina que es el dueño de un negocio. Usted abre, usted barre, usted atiende las llamadas, usted atiende el mostrador, usted se va a la computadora, usted paga los impuestos, usted... No va a poder. Aprendamos a dar un voto de confianza a las personas. Enseñemos a otros para que la carga sea más ligera. Entonces, un consejo a tiempo puede alargar tu estabilidad espiritual, emocional, física y económica. ¿Por qué? Porque Jetro, el suegro de Moisés, observó lo que estaba haciendo Moisés y se atrevió a darle un muy buen consejo. ¿Por qué digo se atrevió? Esta prédica las escribo yo de mi vivencia. ¿Por qué digo se atrevió? Pregúntenme por qué, yo sé que no lo van a hacer, pero porque estoy acá. Pero les voy a decir, porque hay gente que no le gusta recibir consejos. ¿Y sabe a quiénes menos le gusta recibir consejos? A un líder, a un pastor, a un líder político, a un empresario, a un gerente general. Pero la Biblia me dice otra cosa. ¿Qué dice la Biblia? Que en la multitud de consejos está la sabiduría. Pero, ay Dios mío, dele un consejo a un líder. Como decía en la prédica, acérquese y dígale a un líder, permítame orar por usted o a un pastor, a un apóstol. Acérquese para que, apóstol, permítame orar, que tengo un deseo de orar. Ore pues, ore. Ah, haga la oracioncita. Ah. Porque se tiene en poco, pero el sabio tiene en mucho y en importancia a aquel que se acerca para darle un consejo, una opinión, porque en la multitud de consejos está la sabiduría. Así que estamos llegando al final de este tema. Si Dios lo permite, lo continuaré mañana. Es necesario descansar. Moisés escuchó a Jetro y gloria a Dios que has escuchado a este siervo. ¿Sabes que un profeta escuchó una burra, un asna? ¿Cierto, Milva? El profeta Balaam, ¿verdad? Escuchó a una burra, ¿no? ¿Cómo decimos aquí? Un asna. Hablándole así con léxico. Un asna. ¿Y sabe qué? Si esa asna le habló al profeta, este burrito llamado Pacheco Faneite les ha traído esta palabra. Necesitas descansar. Milva Vázquez me ha acompañado en los controles. Hemos trabajado bajo la dirección general de Manuel Felipe García, nuestro director, que Dios me lo bendiga en gran manera, y a su amada Nancy. Y quien tuvo el inmenso placer de hablar para ustedes, el pastor Jorge Félix Pacheco Faneite, del Concilio de Iglesias Aguas en el Desierto. Y nos despedimos, como siempre, diciéndoles que seamos parte de la solución y no del problema, porque todo lo podemos en Cristo. Él nos fortalece. Dios les bendiga más.
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2: En Dinámica son las 2 y 1 minuto.
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4: Le saluda Rodrigo Riaño del Castillo. Escuche esto. Las preocupaciones nos engañan. Lo único que hacen es agotarnos física y mentalmente. Las preocupaciones hacen que nuestra mente se nuble. Además, nos impide ver puertas de salida. Y lo más grave es que nos quita la paz, nos quita la tranquilidad. Por eso la Biblia es clara cuando nos invita a no preocuparnos. Filipenses en el capítulo 4, verso 6 al verso 9, dice que por nada estemos afanosos. Por nada, sino que todo aquello que nos afana, que nos preocupa, que nos inquieta, debemos llevarlo a los pies de Dios en oración. Eso dice Filipenses 4, 6 al 9. Mire, Dios no quiere que nos inquietemos. Dios no quiere que nos preocupemos. Por eso permítame compartirle en los siguientes minutos de 5 acciones que nos ayudarán a controlar, a no permitir que las preocupaciones nos dominen, nos controlen. Y esta es la primera. Mire, no podemos entregarle algo a Dios que no sabemos qué es. Por eso es necesario identificar qué es aquello que nos está inquietando, qué es aquello que nos está preocupando, qué es aquello que nos está robando la paz. Mire, hay una historia en Lucas capítulo 8, verso 35. Allí nos relata de un milagro que Jesús hizo en la vida de un ciego conocido como Bartimeo. Este ciego quería un milagro de parte de Dios. Y Jesús, antes de producir el milagro, le pregunta a este ciego: oye, ¿qué quieres que haga por ti? ¿Qué es lo que más deseas? ¿Cuál es tu necesidad más importante, la que quieres solucionar hoy? ¿Qué es lo que quieres? Y dice la Biblia que el ciego de inmediato le responde al Señor y le dice: mira, maestro, mira, Señor, lo que quiero es recibir la vista. Bartimeo tenía claro qué era lo que quería. Bartimeo tenía clara cuál era su necesidad. Y cuando Jesús le pregunta, él responde. Lleva su necesidad a los pies de Jesús y Jesús hace un milagro poderoso. Mire, muchos estamos necesitando un milagro de parte de Dios hoy, porque estamos inquietos, preocupados, ansiosos, estresados y queremos que Dios nos quite eso, queremos que Dios nos libre de eso. Pero ¿cómo entregarle algo a Dios que no sabemos qué es? Por eso le digo, identifique qué es lo que le preocupa. Eso es lo primero. Ahora, cuando ya lo tenga identificado, lo segundo que tenemos que hacer es entregarle esa carga a Dios. Escuche lo que dice el Salmo capítulo 9, versículo número 10. Un salmo que encierra una promesa extraordinaria que Dios nos da en medio de las preocupaciones. Escuche lo que dice Salmo 9, 10. Dice: tú, Dios mío, proteges a los que son maltratados y los libras de angustias. El Señor protege a los maltratados y los libra de angustias. Eso es lo que quiere el Señor hacer con nosotros. Por eso es necesario entregarle esa carga, entregarle lo que nos preocupa, entregarle lo que nos inquieta.
5: Pero quiero que sepa esto. Entregarle las cargas a Dios también implica aceptar la respuesta que Él tiene para nosotros. Puede que la respuesta de Dios no sea la que estamos esperando o la que yo quiero que suceda. Puede que no sea así, pero la acepto confiando que es lo mejor que Dios tiene para mí. Así no entienda su respuesta. Eso implica también entregarle mis cargas a Dios. Y escuche lo que sigue diciendo el Salmo 9:10. Dice, los que te conocen confían en ti. Los que te conocen confían en ti. Y confiar implica aceptar la respuesta de Dios, cualquiera que sea. No sucedió como yo quería, no sucedió como yo esperaba, pero le digo, Señor, yo te conozco, sé que tienes lo mejor para mí y por eso acepto tu respuesta, así no la entienda. Eso es lo segundo que debemos hacer para manejar las preocupaciones. Número uno, identifico qué es lo que me preocupa, qué es lo que me inquieta. Y número dos, cuando lo tengo identificado, le entrego esa carga al Señor. Número tres, discipline sus pensamientos. Mire, lo que va a hacer la preocupación es nada más y nada menos que dividir nuestra mente, nublar nuestra mente. Eso es lo que hace la preocupación. Ataca la mente, quiere controlar los pensamientos. Por eso el apóstol Pablo en la segunda carta a los Corintios capítulo 10 verso 5 dice que debemos llevar todos nuestros pensamientos cautivos a la obediencia a Cristo. Ahora, ¿qué es cautivar? ¿Qué es capturar todo pensamiento? Pues es analizar y tomar conciencia sobre qué es lo que nos pasamos pensando. Es cuidarnos de todo aquello que recrea nuestra mente. Mire, si usted y yo nos dejamos llevar por los pensamientos de preocupación, pues ellos nos van a debilitar. Van a robar nuestra fe, nuestra esperanza, nuestro gozo, nuestra paz. Por eso es necesario capturar todos nuestros pensamientos y llevarlos cautivos a Cristo. Preguntémonos el día de hoy, ¿nuestros pensamientos le están sacando una sonrisa a Dios? ¿Nuestros pensamientos están agradando a Dios? ¿Nuestros pensamientos traen crecimiento espiritual, crecimiento personal? ¿Nuestros pensamientos nos ayudan a relacionarnos con Dios? ¿Nos fortalecen o nos debilitan? Es clave analizar y tomar conciencia sobre qué es lo que nos pasamos pensando. La cuarta acción que debemos tomar para controlar la preocupación es esta: cambie sus pensamientos. Luego de haber analizado qué es lo que pensamos, entonces, si nos damos cuenta que esos pensamientos están alimentando la preocupación, están alimentando la ansiedad, lo cuarto que debo hacer es cambiar esos pensamientos. Mire, el apóstol Pablo lo hacía. Él pasó por momentos difíciles, él vivió momentos de mucha adversidad, pero jamás permitió que los pensamientos de preocupación le controlaran. Por eso el apóstol Pablo en Filipenses 4:13 decía que todo lo podía en Cristo que lo fortalecía. Cada vez que el apóstol Pablo enfrentaba problemas en la vida, cada vez que la preocupación trataba de robarle la paz al apóstol Pablo, él decía, todo lo puedo en Cristo que me fortalece. Todo lo puedo en Cristo. Cuando esté atravesando momentos difíciles, no alimente los pensamientos de dolor, de angustia, de tristeza y de preocupación. No, cambie esos pensamientos de dolor, cambie esos pensamientos de angustia por pensamientos de fortaleza en Dios, como lo hizo Pablo en Filipenses 4:13. Y la quinta acción para controlar la preocupación es esta: haga su parte. Mire, Moisés, el gran líder del pueblo de Dios, cuando salió de Egipto, se encontró frente al Mar Rojo. El mar les impedía seguir adelante. Hacia los lados habían montañas, las cuales por tiempo no podían escalar. Y tras de ellos venía todo el ejército de Faraón a destruirlos, a atacarlos. Así que Moisés y el pueblo de Dios se encontraban rodeados de problemas. Y para completar, todo el pueblo que estaba dirigiendo a Moisés no hacía sino murmurar, hablar mal. Y toda esa situación preocupó a Moisés. Pero Moisés, en medio de la preocupación, hizo algo muy inteligente y es que oró a Dios. Le pidió ayuda a Dios. Y la respuesta de Dios fue esta: Moisés, ¿qué tienes en tu mano? En otras palabras, Moisés, ¿qué tienes a la mano para hacer? Y Moisés le dijo: Señor, lo que tengo en mi mano es una vara. Y Dios le dijo: pues coge tu vara, extiéndela sobre el mar. Y dice la Biblia que el mar se abrió y pasaron en seco. Hoy Dios también nos pregunta eso a usted y a mí en medio de muchas situaciones difíciles que estamos viviendo. Y es, ¿qué tenemos en nuestra mano? ¿Qué tenemos para hacer? Mire, en vez de preocuparnos, más bien ocupémonos. Sí, ocupémonos en dar lo mejor de nosotros. Pensemos un poco, ¿qué podemos hacer para que nuestra economía mejore? ¿Qué podemos hacer para que nuestra salud mejore? ¿Qué podemos hacer para que nuestra relación de pareja mejore? ¿Qué podemos hacer para traer unión, armonía en medio de la familia? ¿Qué tenemos en nuestra mano? Eso es lo quinto, hacer nuestra parte. Cinco acciones que nos ayudarán a controlar los pensamientos de preocupación. Le invito para que juntos hagamos una oración a Dios. Señor, te doy muchas gracias por cada persona que se conecta con nosotros en este devocional, por cada persona que lo escucha y que lo comparte. Dios, toda preocupación, toda ansiedad, todo estrés, lo llevamos delante de ti. Señor, esas situaciones difíciles de familia, del matrimonio, esas situaciones difíciles con nuestros hijos las llevamos delante de ti. Esa situación económica, Señor, adversa la llevamos delante de ti. Esos problemas que se levantan los llevamos delante de ti. Aquellas cosas que nos inquietan, que nos han robado la paz, la tranquilidad, el gozo, la llevamos delante de ti, Señor. Esa enfermedad, Señor, la llevamos delante de ti. Creemos que tú eres el Dios sanador, creemos que tú eres el Dios proveedor, creemos que tú eres el Dios que trae unidad, creemos que tú eres nuestro abogado, creemos, Señor, que tú eres el Dios sustentador y creemos que tú eres el Dios que va delante de nosotros. Señor, hoy nos proponemos no permitir que nada nos robe la paz, la fe y la tranquilidad, ese gozo que tú has puesto en nuestro corazón. Por eso decidimos hoy no preocuparnos, sino confiar en ti, confiar en tu respuesta, confiar en que tienes el control de todas las cosas. Hoy, Cristo Jesús, te declaramos como nuestro Señor, como nuestro Salvador personal. Gracias por entregar tu sangre en la cruz y darnos contigo una nueva vida y una nueva esperanza. Soy Rodrigo Riaño del Castillo.

0: En dinámica son las 2 y 22 minutos.
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0: En Dinámica son las 2, con 29 minutos.
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4: En Dinámica son las 2, con 54 minutos.
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0: El que en él cree no es condenado, pero el que no cree ya ha sido condenado, porque no ha creído en el nombre del unigénito Hijo de Dios. Y esta es la condenación, que la luz vino al mundo y los hombres amaron más las tinieblas que la luz, porque sus obras eran malas. Porque todo aquel que hace lo malo aborrece la luz y no viene a la luz, para que sus obras no sean reprendidas. Mas el que practica la verdad viene a la luz, para que sea manifiesto que sus obras son hechas en Dios. Evangelio según San Juan, capítulo 3, versículos 18 al 21.
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0: En Dinámica 3 y 59 minutos.
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1: Buenas noticias. Que si confesares con tu boca que Jesús es el Señor y creyeres en tu corazón que Dios le levantó de los muertos, serás salvo. Romanos 10:9.

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0: En Dinámica 4, 55 minutos.
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1: En dinámica 4 y 59 minutos.
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0: En Dinámica son las 5 y 10 minutos.
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0: En dinámica son las 5 con 26 minutos.
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0: presento a mi hermano y amigo Samuel Hernández.
1: 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Lo dice la palabra y yo lo creo. 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

0: más que nunca que yo y mi casa serviremos a Jehová.
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0: y di los primeros pasos de consejo, pero hoy siento que debo continuar respondiéndole a este joven. Él me dice que su hogar es una vergüenza, que hay peleas continuamente y que está tan desesperado que ha tenido malas intenciones. Exactamente cuáles son esas malas intenciones, joven, usted no me lo dice. Pero ayer le dije que vuelva a los caminos de Dios y que ya deje de jugar por el mundo. Segundo, que con su esposa lean un capítulo de la Biblia por día en el Evangelio de San Juan, que se arrodillen al lado de la cama, que se abracen y que oren a Dios, que se humillen juntos delante de Dios. Pero hay más. Estimado joven, dice así la palabra de Dios en 1 de Juan capítulo 2, y léalo una vez terminado este programa. Dice, «Os he escrito a vosotros jóvenes porque sois fuertes, y la palabra de Dios permanece en vosotros, y habéis vencido al maligno». Ahora, escúcheme, joven. Ayer le dije que usted sea hombre, que ya deje de jugar queriendo ir a un abogado, que con malas intenciones. Usted es un hombre casado. Escúcheme bien, usted se casó. Dice que fue obligado. Pues ese es problema suyo. Ahora usted tiene que enfrentar la realidad de su vida. Usted es un hombre casado. Obligado o no, usted tiene que hacer salir a flote este matrimonio. Usted tiene que hacer que sea un éxito, un triunfo, una alegría, una bendición. Un día de estos, Dios le va a dar una criatura. A lo mejor ya tienen una. ¿Y qué va a hacer? ¿Va a destrozar el hogar? ¿Pero eso qué clase de hombría es eso? No, joven. Dice la palabra de Dios que usted es fuerte. El joven que quiere puede ser muy fuerte. Y usted que tiene a Cristo, porque se entregó a Cristo a pesar de que se alejó de Él, usted tiene fuerza. Primero tiene fuerza porque es joven. Todos los jóvenes tienen fuerza, tienen vigor, tienen energía. Segundo, usted tiene fuerza sobrenatural porque tiene el más poderoso ser de toda la historia, Jesucristo morando en su corazón. Así que, joven, no vaya a un abogado. Ni siga con sus malas intenciones, deje las peleas y deje su desesperación. Usted busque a Dios, usted es fuerte. Segundo, la palabra de Dios dice permanece en vosotros. Joven, usted que me dice que se hizo cristiano hace 4 años, usted ahora tiene que empaparse. Voy a repetir la palabra, empaparse de la palabra de Dios. Prácticamente deje todo otro libro, toda revista, toda lectura por 6 meses de lado. Y tome la palabra de Dios, que es la Biblia, no busque otros libros, y empápese. Sobre todo del Nuevo Testamento, que es la segunda parte de la Biblia, y el libro de Proverbios y el libro de Salmos. Tome nota de eso. La segunda parte que se llama el Nuevo Testamento, el libro de Proverbios y el libro de Salmos. Empápese, empápese, empápese de la palabra de Dios. Porque si la palabra de Dios permanece en usted, joven, usted va a cambiar. Su esposa, jovencita que es, va a empezar a notar un cambio en su vida y Dios va a obrar en el corazón de ella. Ella va a cambiar también. Y en tercer lugar dice, os escribo a vosotros jóvenes porque sois fuertes, porque la palabra de Dios permanece en vosotros y habéis vencido al maligno. Escúcheme, Señor. Es el maligno, es Satanás el que quiere destrozar su vida y es el que quiere destrozar su hogar. Hágame caso. Empiece a caminar con Dios. Ame a esa mujercita que el Señor le ha dado. Oren juntos de rodillas abrazados de mañana y de noche. Lean la palabra de Dios. Empápese de la palabra de Dios. Usted va a vencer al maligno con el poder de Cristo que vive en su corazón.
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2: En Dinámica son las 5:57.

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3: Quizás el Señor no pueda obrar más en cuanto al avivamiento por la falta de unidad de su cuerpo. Un cuerpo dividido es un contrasentido. Una iglesia dividida es una contradicción.
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6: En Dinámica 6, 58 minutos.
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1: La gracia de nuestro Señor Jesucristo pueda rodear sus vidas en esta bella noche.

noche, en la cual le damos la bienvenida a su programa Lo Mejor de la Vida, Mi Caminar Diario con Jesús, a través de la emisora con la señal que edifica Dinámica 92.9 FM. Esta noche tan preciosa que nuestro Dios nos regala, queremos agradecerle a Él porque nos permite una nueva edición de su programa para estar al aire. Y por supuesto a usted, estimado oyente, que toma este tiempo para edificarse. Agradecemos a los que hacemos posibles este programa en la emisora, nuestro director, el hermano Manuel Felipe García, y en el departamento de producción, nuestra hermana Milva Vázquez. Nuestro equipo, conformado por Henry David Rodríguez en la musicalización, el montaje, la edición, y quien habla para ustedes, Henry Rodríguez, en la producción general y en la locución. Le recuerdo que usted dispone de nuestro número telefónico para que pueda comunicarse con nosotros. 0412-051-0645. 0412-051-0645. Puede reportar su sintonía, darnos la impresión del programa o alguna duda o pregunta que pueda hacer. Hágalo con libertad. Escríbanos por WhatsApp. O también, si estás escuchándonos por señal abierta en el dial 92.9 de frecuencia modulada, puedes indicarnos desde dónde nos escuchas, cómo está la señal por allí. También puedes escribirnos si nos estás escuchando a través de la web en la dirección de la emisora por internet www.radiodinamica.com.be/Barquisimeto o por la aplicación TuneIn si nos estás escuchando por allí. La aplicación ideal para escuchar emisoras online. Nos ubicas allí en la búsqueda como Dinámica 92.9. Quiero recordarle también el nombre de nuestro canal en la plataforma Telegram. Se llama Lo Mejor de la Vida. Allí van a estar los programas que hacemos por acá. Los colocamos allí en nuestro canal para que usted los pueda tomar, escuchar nuevamente, escribir al detalle como parte de su estudio, o también compartirlo con alguien más que usted crea que deba edificarse, tal cual usted lo hace. Vamos a iniciar con nuestra primera sección del programa, el versículo en detalle, donde dejamos que la Escritura hable a nuestro espíritu y luego la grabamos en nuestra memoria para todos, pequeños y grandes. Nuestro versículo de la semana, al cual estamos analizando en detalle, lo tenemos en el Nuevo Testamento. Vaya usted allí a su Biblia, Primera de Corintios, capítulo 15, versículo 58. Esa es la cita de nuestro texto bíblico del versículo de esta semana, el versículo en detalle. Primera de Corintios 15, 58. Así que, hermanos míos amados, estad firmes y constantes, creciendo en la obra del Señor siempre, sabiendo que vuestro trabajo en el Señor no es en vano. Escúchela otra vez, vamos a leerlo. Primera de Corintios 15:58. Así que, hermanos míos amados, estad firmes y constantes, creciendo en la obra del Señor siempre, sabiendo que vuestro trabajo en el Señor no es en vano. Y hoy nos compete analizar o dar este detalle al versículo, viendo cómo lo podemos aplicar a nuestra vida diaria. Este versículo tiene una aplicación poderosa y práctica para nuestra vida diaria, ya que no es una teoría para ser admirada, sino una instrucción para ser vivida en cada momento de nuestra existencia. Este versículo en detalle, este versículo de esta semana, es una exhortación en el día a día. Ahora, ¿cómo la podemos aplicar? Bueno, vamos a ver cuatro puntos en los cuales nos van a ayudar para aplicar este versículo a nuestra vida. Y el primero es aplicarlo va a significar mantener la firmeza en medio de las pruebas. Ese es el primer punto. Mantener la firmeza en medio de las pruebas. Esta es la aplicación del texto. La vida
está llena de desafíos que intentan sacudir nuestra fe. Enfermedades, pérdidas, conflictos, fracasos, persecuciones. En esos momentos la tentación es dudar, desanimarse o abandonar la fe. Pero Pablo nos llama a estar firmes. Esa firmeza de la que habla el texto. La firmeza no significa que no sintamos el dolor o la dificultad. Significa que nuestra fe está anclada en la roca de la resurrección. John Flavel dijo que la fe del creyente es como un barco anclado en el puerto. Puede ser sacudido por las olas, pero no es arrastrado por la tormenta. Aplicar este versículo en la vida diaria es recordar que aunque las circunstancias cambien, la verdad de Dios permanece inmutable. Es aferrarse a la promesa de que Cristo ha resucitado y que, por lo tanto, nuestra esperanza no es vana. Segundo, aplicarlo significa ser constante en el servicio a pesar del cansancio. El trabajo en el Señor no es fácil, usted y yo lo sabemos. Puede ser agotador, desgastante y a veces parece que no da frutos. Predicamos, enseñamos, servimos, ayudamos y a veces no vemos resultados inmediatos. ¿Y la tentación cuál es? Rendirse, reducir el ritmo o buscar algo más fácil. Pero Pablo nos llama a crecer en la obra del Señor, a abundar, a dar más. Thomas Brook dijo que el cristiano debe ser como el sol. Nunca se detiene, nunca se cansa de brillar. Y aplicar este versículo es servir con alegría, no por obligación, sino por gratitud. Es recordar que nuestro trabajo no es en vano, porque Dios lo usa para su gloria y para el bien de su pueblo. Es perseverar en la oración, en la enseñanza, en el testimonio, en la ayuda a los necesitados, sabiendo que el fruto vendrá a su debido tiempo. En tercer lugar, aplicar este texto a nuestra vida diaria significa vivir con la certeza de que nuestra vida tiene un propósito eterno. En un mundo en que a menudo parece sin sentido, que promueve el hedonismo y el consumismo, la palabra de Dios nos asegura que nuestra vida tiene un valor eterno. Cada acto de amor, cada palabra de aliento, cada oración, cada gesto de servicio tiene una repercusión eterna. John Owen escribió: "El cristiano no vive para el momento, sino para la eternidad. Sus acciones son semillas que producirán frutos en el cielo". Así que aplicar este versículo es vivir con los ojos fijos en la meta, sabiendo que nuestro trabajo en el Señor no es en vano. Es trabajar para el Señor y no para los hombres. Es buscar la aprobación del Señor y no la de los hombres. Es invertir en el reino eterno y no en el mundo que pasa. Último punto para aplicarlo. Significa ser constante en la obra del Señor en cada área de la vida. La obra del Señor no se limita al ministerio o a la iglesia. Todo lo que hacemos en fe para su gloria es obra del Señor. Nuestro trabajo, nuestras relaciones, nuestras responsabilidades, nuestras actividades diarias, todas pueden ser una ofrenda a Dios. Colosenses 3:23 nos dice: "Y todo lo que hagáis, hacedlo de corazón, como para el Señor y no para los hombres". Entonces, aplicar este versículo es transformar nuestra vida diaria en un culto a Dios, sabiendo que nada de lo que hacemos para Él es en vano. Buena música para nuestro Dios, escucharemos a continuación.

es hora de profundizando en su palabra, el centro de nuestro programa. Un tiempo sagrado para crecer en el conocimiento de Dios, avivar el amor por su voz revelada, desentrañar sus misterios y equipar nuestra alma para el camino. Procedamos así a revisar la parte número 9 de nuestra serie El arte de la meditación cristiana, donde veremos masticando el pan de vida. Eso es lo que vamos a analizar hoy. En el programa anterior, titulado Ayudas para meditar en Dios, allí exploramos las herramientas prácticas que Dios nos ha dado para facilitar la meditación. ¿Cuáles fueron esas? ¿Las recuerda? La oración, la lectura de la palabra, la elección de un tema adecuado, la perseverancia y la dependencia del Espíritu Santo. Hoy, en esta novena entrega de nuestra serie El arte de la meditación cristiana, nos adentramos en una de las imágenes más poderosas y descriptivas de la meditación: masticando el pan de vida. Así como el alimento físico debe ser masticado y digerido para nutrir el cuerpo, la palabra de Dios debe ser masticada y digerida por medio de la meditación para nutrir el alma. Exploraremos cómo la meditación nos ayuda a extraer todo el contenido espiritual de la Escritura, a saborear su dulzura y a recibir su poder transformador. Veremos que la meditación no es una lectura superficial, sino es una inmersión profunda que nos permite experimentar la riqueza de la palabra de Dios. Acompáñame entonces, mientras descubrimos cómo masticar el pan de vida. Eso puede transformar nuestra vida espiritual y llenarnos de la plenitud de Dios. El primer punto, tópico 1, es la meditación como el acto de masticar la palabra de Dios. En sí es eso, la meditación es el acto de masticar la palabra de Dios. Así como un alimento debe ser masticado para ser digerido y nutrir el cuerpo, la palabra de Dios debe ser meditada para ser comprendida y nutrir el alma. El puritano Arthur Pink dijo: "La meditación es a la lectura lo que masticar es al comer". Esta imagen es relevante y nos enseña que la meditación no es una actividad superficial, sino que es un proceso deliberado de reflexión y de asimilación. Ezequiel capítulo 3, versículos 1 al 3, nos da una ilustración de este proceso. Dice la Escritura: "Y me dijo, hijo de hombre, come lo que hayas, come este rollo, y ve, habla a la casa de Israel. Y abrí mi boca y me dio a comer el rollo. Y me dijo, hijo de hombre, alimenta tu vientre y llena tus entrañas de este rollo que yo te doy. Y lo comí, y fue en mi boca dulce como miel". Ezequiel no solo miró el rollo, no, él lo comió, lo masticó, lo digirió, se convirtió en parte de su ser. De la misma manera, nosotros debemos comer la palabra de Dios, meditando en ella, hasta que se convierta en parte de nosotros. Jeremías, en el capítulo 15, versículo 16, dice que "fueron halladas tus palabras, y yo las comí, y tu palabra me fue por gozo y por alegría de mi corazón". Aquí, Jeremías experimentó la palabra de Dios como alimento espiritual. La meditación nos permite disfrutar de la dulzura de la palabra y experimentar el gozo que proviene de ella. Thomas Watson escribió: "La meditación es el acto de rumiar la palabra de Dios, de masticarla lentamente hasta que su dulzura sea saboreada y su nutrición sea absorbida". El Salmo 119:103 nos dice: "Cuán dulces son a mi paladar tus palabras, más que la miel a mi boca". El salmista no solo leyó la palabra, la saboreó. La meditación nos permite saborear la dulzura de la palabra de Dios, nos ayuda a disfrutar de su belleza, a maravillarnos de su verdad y a deleitarnos en su promesa. Así llegamos al tópico 2, que viene a ser el proceso de la meditación. Aquí vamos a preguntarnos, a reflexionarnos profundamente.
El proceso de masticar la palabra de Dios implica hacer preguntas y a reflexionar profundamente en el texto. Así como un estudiante de la Biblia debe examinar cada palabra y cada frase para entender su significado, nosotros debemos meditar en la palabra, preguntándonos, ¿qué significa? ¿Qué nos enseña? ¿Y cómo se aplica a nuestra vida? El puritano Arthur Pink nos dio un ejemplo de cómo meditar en un versículo como Salmo 23:4. Aunque ande en valle de sombra de muerte, no temeré mal alguno, porque tú estarás conmigo, tu vara y tu cayado me infundirán aliento. Pink nos mostró cómo hacer preguntas al texto. ¿Por qué dice aunque en lugar de cuando? ¿Qué significa valle de sombra de muerte? ¿Qué es una sombra? ¿Por qué se compara la muerte con el valle? Al hacer estas preguntas y reflexionar en las respuestas, el significado del versículo se profundiza y se vuelve más personal. El libro de Proverbios, capítulo 2, versículos 1 al 5, nos exhorta a buscar la sabiduría. Hijo mío, si recibieres mis palabras y mis mandamientos guardares dentro de ti, si como la plata la buscares y la escudriñares como a tesoros escondidos, entonces entenderás el temor de Jehová y hallarás el conocimiento de Dios. Así que la meditación es el escudriñar la palabra de Dios como a un tesoro escondido. Nos invita a profundizar más allá de lo superficial, a examinar cada parte del texto y a descubrir sus riquezas. Hebreos capítulo 4, versículo 12 nos dice: porque la palabra de Dios es viva y eficaz, y más cortante que toda espada de dos filos, y penetra hasta partir el alma y el espíritu, las coyunturas y los tuétanos. La meditación es el proceso de permitir que la palabra de Dios penetre en lo más profundo de nuestro ser, que examine nuestros pensamientos, que juzgue nuestras intenciones y que transforme nuestra vida. Es momento de que podamos escuchar muy buena música. Es para nuestro Dios.

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2: De regreso a su sección Profundizando en su Palabra, en la parte número 2, vamos a tocar acá, dentro de lo que hemos llamado hoy masticando el pan de vida. Analizamos la meditación como el acto de masticar la palabra de Dios. Vimos el proceso de la meditación cuando le hacemos preguntas al texto. Y vamos a revisar la meditación y la asimilación de la verdad. El objetivo final de la meditación es la asimilación de la verdad. Así como el alimento es asimilado por el cuerpo y se convierte en parte de él, asimismo la palabra de Dios debe ser asimilada por nuestra alma y convertirse en parte de nuestra vida. El puritano Arthur Pink dijo que la meditación es la asimilación de la palabra de Dios, es el proceso por el cual la verdad se convierte en parte de nuestro ser. Romanos capítulo 12, versículo 2, un texto muy conocido por usted, dice que no os conforméis a este siglo, sino transformaos por medio de la renovación de vuestro entendimiento. Bueno, la meditación es el medio de esa renovación. A medida que usted y yo meditamos en la palabra de Dios, nuestra mente se va a renovar y nuestra vida se va a transformar. Entonces, ¿qué tenemos que hacer? Dejemos de pensar como el mundo y comencemos a pensar como Dios. Dejemos de valorar lo que el mundo valora y comencemos a valorar lo que Dios valora. La meditación es el puente entre el conocimiento y la práctica. Sin ella, la verdad permanece en la cabeza y nunca va a descender al corazón. Eso lo dijo Thomas Manton. El libro de Santiago, capítulo número 1, versículo número 22 al 24. Allí somos exhortados directamente a ser hacedores de la palabra y no tan solamente oidores. Eso quiere decir que la meditación es el proceso que nos ayuda a pasar de ser oidores a ser hacedores. Esto nos ayuda a aplicar la verdad a nuestra vida, a tomar decisiones basadas en la palabra de Dios y a vivir de una manera que honre a Dios. El Salmo 119:11 dice: en mi corazón he guardado tus dichos para no pecar contra ti. La meditación viene a ser ese proceso de guardar la palabra en nuestro corazón. Es el acto de almacenar la verdad en lo más profundo de nuestro ser para que esté disponible cuando la necesitemos. Viene a ser esa manera en que la verdad se convierte en parte de nuestro carácter y de nuestra conducta. Ahora veremos nuestro último tópico, que viene a ser los frutos de masticar el pan de vida. Y los frutos de masticar el pan de vida deben ser abundantes y transformadores. ¿Por qué? Porque la meditación es la madre de la oración y la llave de la santidad, como dijo Thomas Watson. Cuando meditamos en la palabra de Dios, nuestra vida espiritual se fortalece y nuestros frutos se multiplican. El libro de los Salmos, en su capítulo 1, versículos 2 y 3. La Escritura nos dice claramente: sino que en la ley de Jehová está su delicia, y en su ley medita de día y de noche. Será como árbol plantado junto a corrientes de aguas, que da su fruto a su tiempo, y su hoja no cae, y todo lo que hace prosperará. Nos está diciendo acá que la meditación nos convierte en árboles fructíferos, firmes y prósperos. Nos da raíces profundas, nos mantiene verdes en tiempos de sequía y nos hace productivos en toda temporada. El puritano Richard Sibbes escribió: la meditación es el fuego que enciende el amor a Dios en el corazón. Es el viento que hincha las velas del alma para que navegue hacia el puerto celestial. Cuando usted y yo meditamos, nuestro amor a Dios se intensifica, nuestra alegría se multiplica y nuestra esperanza se fortalece. Colosenses 3:16 nos dice que la palabra de Cristo more en abundancia en vosotros. La meditación viene a ser ese medio por el cual la palabra de Cristo mora en abundancia en nosotros. Nos llena de la sabiduría de Dios, nos guía en la verdad y nos prepara para toda buena obra. Vamos concluyendo la parte final de nuestra novena entrega, El arte de la meditación cristiana. Hoy, cuando hemos visto la imagen de masticar el pan de vida como una descripción de la meditación, vimos que la meditación es el acto de masticar la palabra de Dios para extraer toda su nutrición espiritual, que implica hacer preguntas y reflexionar profundamente en el texto, que tiene como objetivo la asimilación de la verdad en nuestra vida y que produce frutos abundantes de santidad, gozo y paz. Así que mi querido hermano, oyente, amigo que nos estás escuchando, te invito a que practiques esta disciplina de masticar la palabra de Dios. No se limite a leer la Biblia. Medite en ella. Tome el tiempo necesario. Hágale preguntas a lo que está leyendo. Reflexione sobre esas respuestas a las preguntas y aplíquelas a su vida. Permita que la palabra de Dios penetre en lo más profundo de tu ser y también que te transforme a la imagen de Cristo. Recuerde, la meditación es el camino hacia una vida de comunión profunda con Dios y de crecimiento espiritual constante. En nuestra próxima entrega, la número 10, titulada Tema de Meditación, allí vamos a estar explorando los diferentes temas sobre los cuales podemos meditar y cómo podemos elegir el tema más adecuado para cada momento. Así que no te lo vayas a perder. Mientras tanto, que el Señor te bendiga y te guarde y que su palabra more en abundancia en tu corazón. Vamos a tomar un buen momento para alabar y glorificar a nuestro Dios con una buena canción para nuestro Dios.

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0: Inicia su sección que finaliza el programa Voz y Memoria, porque el ejemplo de los que nos precedieron y las palabras que dejaron vienen a ser un eco de la verdad que transforma vidas hoy. ¿Has sentido alguna vez tristeza por tus pecados, pero has seguido cometiéndolos? ¿Crees que el arrepentimiento es simplemente sentir remordimiento o puede ser algo más profundo? Josias Schutt, un puritano inglés del siglo XVII, tenía una definición clara y desafiante del arrepentimiento. Él dejó esta frase: el verdadero arrepentimiento es cuando un hombre se duele de su pecado hasta el punto de abandonarlo. Es interesante esta frase. Josias Schutt escribió: el verdadero arrepentimiento es cuando un hombre se duele de su pecado hasta el punto de abandonarlo. Schutt entendió que el arrepentimiento no es un sentimiento superficial y que tampoco es un acto emocional pasajero, sino que es un cambio radical de dirección que implica dolor por el pecado y una decisión firme de abandonarlo. Está muy interesante esta definición para comprensión nuestra de lo que es el arrepentimiento. Cambio radical de dirección que implica dolor por el pecado y una decisión firme de abandonarlo. Esta enseñanza de Josias Schutt sobre el arrepentimiento fue una de las más claras y prácticas de su tiempo. Josias Schutt nació en el año de 1588, en una época de profundas convulsiones políticas y religiosas en Inglaterra. Fue educado en la Universidad de Cambridge, donde fue influenciado por el ambiente puritano que buscaba devolver la Iglesia a la autoridad de la Escritura. Fue ordenado como pastor y sirvió en la Iglesia de St. Mary Woolnoth en Londres, donde su predicación era conocida por su claridad y su aplicación práctica. Schutt fue un pastor que amaba a su congregación y que buscaba su santificación. Su vida fue un testimonio de que el arrepentimiento genuino es el fruto de una fe viva en Cristo. Su ministerio fue marcado por la fidelidad a la palabra de Dios y ese deseo de ver a su pueblo caminar en santidad. La frase de Josias Schutt: el verdadero arrepentimiento es cuando un hombre se duele de su pecado hasta el punto de abandonarlo, está arraigada en las Escrituras. Segunda de Corintios, capítulo número 7, versículo número 10. Allí nos dice: porque la tristeza que es según Dios produce arrepentimiento para salvación, de que no hay que arrepentirse, pero la tristeza del mundo produce muerte. Leamos nuevamente 2 Corintios 7:10. Porque la tristeza que es según Dios produce arrepentimiento para salvación, de que no hay que arrepentirse, pero la tristeza del mundo produce muerte. Así que el arrepentimiento no es solo sentirse mal por el pecado, sino que tenemos que odiar el pecado y, por supuesto, apartarnos de él. El libro de Proverbios, en el capítulo número 28, versículo número 13, nos dice: el que encubre sus pecados no prosperará, mas el que los confiesa y se aparta alcanzará misericordia. El arrepentimiento genuino es una experiencia que transforma la vida. No se queda en el dolor, sino que produce un cambio de conducta. El puritano Thomas Watson dijo que el arrepentimiento es un dolor por el pecado y un aborrecimiento de él, que lleva a apartarse de él y a volverse a Dios. Josías Schutt entendió que el arrepentimiento no es una experiencia pasajera, sino que viene a ser un estilo de vida. Es una disciplina diaria que nos mantiene humildes y dependientes de la gracia de nuestro Dios. El puritano John Owen escribió: el arrepentimiento es el fruto de la fe. Donde hay fe genuina, hay arrepentimiento genuino. Interesante esta frase de John Owen. El arrepentimiento es el fruto de la fe. Donde hay fe genuina, hay arrepentimiento genuino. Josías Schutt nos desafía a examinar nuestro arrepentimiento, a no contentarnos con un dolor superficial, sino a buscar un cambio real en nuestra vida, un abandono completo del pecado y un retorno sincero a Dios. Así concluimos nuestro programa por esta noche. Hemos laborado para ustedes en la dirección general, nuestro hermano Manuel Felipe García. En el departamento de producción, nuestra hermana Milva Vázquez. En el montaje, la musicalización y la edición, nuestro amado hermano Henry David Rodríguez. Y en la producción general del programa y en la locución, su hermano y amigo Henry Rodríguez. Nuestro Señor pueda bendecirle en esta noche y también cuidar su dormir.

0: Gracias por acompañarnos. 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

0: en Dinámica 7 y 53 minutos.
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1: En Dinámica 7, con 57 minutos.
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